porque se acerca el Día de las Madres. Así que también otro saludo, amigo, para mi abuelito Juan de Huixquilititla, ya que el próximo 10 de mayo estará cumpliendo años. Y complácelo con el temita del Caimán a cargo del trío Calamar de parte de su nieta Citlali. Claro que sí, así que muchas, muchas felicidades a tu abuelito Juan de Huixquilititla, ya que el próximo 10 de mayo estará de manteles largos. Así que una gran felicitación de parte de su nietecita Citlali en esta tarde. Con mucho gusto alistamos este tema. También otro mensaje nos dice, amigo, por favor, saludos. Nos dice, para mis papás que a diario te escuchan en tu lindo programa, muchas gracias, en la comunidad de Montitla Candelaria, ya que el domingo están festejando el Día de las Madres, especialmente para mi mamá y para toda la gente de esa bonita localidad, mándales un saludito en Nahuatl. 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Bueno, pues avanzando, vámonos con otro bonito tema para saludar al número con terminación 8688. Que nos pide saludos, nos dice, para mi esposa Mónica, para mi mamá Teresa de Panacaslán de Barrio Lindero, para mis hermanas Lucía de Barrio Huellinali y Alejandra de Barrio Tepetaixco, ya que el domingo estarán festejando su día. Así que muchas, muchas felicidades con un bonito tema titulado El Xochipilzahuatl a cargo de la banda Flor de Caña.

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4: Son las 6 con 10 minutos.
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Bajamos así, con Nemilice, Camilla Faclisti, Novigia, Seguita, Palole, Noche, No Juan Puyuas, Nepa con Tepec. Cabo y Capame, Catat, Sintame, Sente, Camilla Faclisti, Fan Idiota, Cabanochi, Tename, Catipuna, Ewani, Pampa, Monach, Cabuya, Ini, Ilhui, Guajane, Pasoyotita, Aguacayo, Cafentita, Aguajapa, 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Bueno, pues avanzando con más 6 de la tarde con 11 minutos. Y muy contentos por la respuesta de nuestra gente. Muchos, muchos mensajes felicitando a las mamitas en su día. Así que le damos prisa para avanzar lo más que se pueda. Saludos, nos dice amigo, para felicitar a las mamás de la mesa de Azcaco, que el día domingo estarán festejando. Te escuchamos en el Estado de México. Bendiciones y muchas, muchas gracias. Claro que sí, así que saludos. Y muchas, muchas felicidades a todas las mamás de la mesa de Azcaco, que este domingo estarán festejando su día. Felicitaciones de parte de nuestro auditorio hasta el Estado de México. Gracias por escucharnos. También otro mensaje. Nos dice, amigo, un saludito para el pequeñito Ian Adriel Solares Reyes, que mañana estará cumpliendo 4 añitos de edad con el temita de las mañanitas. Muchas felicidades. Así que muchas, muchas felicidades al pequeñito Ian Adriel Solares Reyes, que mañana estará festejando 4 años de vida. Felicitaciones en esta bonita tarde. Con mucho gusto le alistamos su tema. También otro mensaje, amigos. Saludos para todas las señoras de Tío Cuatitla, Huejutla, Hidalgo. En especial a mi esposa Marisol Aguilar. A mi mamá María Juliana Hernández, de parte de Benito Hernández, que te escuchamos aquí. Muchas gracias. Así que muchas, muchas felicidades a todas las mamás de Tío Cuatitla, Huejutla, Hidalgo. Y especialmente a tu esposa Marisol Aguilar, a tu mamá María Juliana Hernández, de parte de Benito Hernández. Saludos. Bueno, pues avanzamos con más música, con otro saludito para el número con terminación 1305. Saludos, nos dice amigo. Y nos pedía un tema, ya lo tenemos listo y no encuentro el mensaje de nuestro amigo. Me imagino que me volvió a escribir y se movió del lugar el texto. En lo que buscamos este texto, vamos a avanzarle con la música, ya lo encontré. Es para saludar especialmente a todas las mamás de Tío Cuatitla, especialmente a tu mamá Alicia, a tus tías, a tus primas, a toda la familia, también a las mamás de la comunidad de Cochiscuatitla y a Texaltipa. Saludos y felicitaciones de parte del amigo Sebas con el bonito tema de las mañanitas huastecas a cargo de la

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1: Continuamos con más. Ya son 6:17 p.m. y continúan llegando los saludos, así que avanzamos. También nos dice: amigo, por favor, mande saludos para mi tío de Chiatipan, José Roberto, y Juanita también mandarle saludos a mi tía por ser Día de las Madres, y también para, dice, mi tía Sandra Juventina Nicolasa de Teacal, para mi mamá Estefana y mis primas Gloria, Cecilia, Gelasia, Carmela y Andrea de Machetla, también de parte de Leticia, con una felicitación y las mañanitas, nos dice. Claro que sí, de hecho más adelante también está programado este tema, así que con mucho gusto lo vamos a dedicar. Así que muchas felicidades y saludos nos dice para tu tío de Chiatipan, José Roberto y Juanita, y también especialmente felicitaciones para tu tía por ser Día de las Madres. Ellas llevan por nombre, nos dice, Sandra, Juventina, Nicolasa, que los escuchan en Teacal, también para tu mamá Estefana, para tus primas Gloria, Cecilia, Gelasia, Carmela y Andrea en la comunidad de Machetla. Saludos de parte de Leticia en esta bonita tarde, así que muchas felicidades a todas

0: Ellas también nos están marcando. Tomapuyo, ah, bueno.
1: Buenas tardes.
0: Sí, buenas tardes, dígame, adelante.
1: Quiero saludar a todos aquí en la comunidad de Chichisebe, las madrecitas.
0: Ah, bueno, claro que sí.
1: Ajá, y aparte de mi mamá, hace dentro de 15 días, el 15 de mayo, cumpleaños.
0: Ah, bueno, ahorita la felicitamos también.
1: A todos mis comadres de aquí de Chichiltepec.
0: Muy bien.
1: Sí, gracias.
0: Cuídense mucho, hasta luego. Bueno, pues muchas, muchas felicidades a todas las mamás de Chichiltepec. Y especialmente a su mamá, que el día 15 de este mes estará festejando su cumpleaños. También para todas sus comadres, muchas, muchas felicidades. Hasta Chichiltepec, Lanchinol. También otro saludo nos dice para Esperanza Reina, que hoy está cumpliendo 20 años de parte de toda su familia, con el tema de las mañanitas con banda. Así que muchas, muchas felicidades para Esperanza Reina, que hoy está cumpliendo 20 años de vida. Muchas felicidades de parte de toda la familia en esta bonita tarde. Bueno, pues vámonos con otro bonito tema para saludar al número con terminación 7176, que nos solicitó un guapanguito, ya lo tenemos listo. Y nos dice: saludos para mi suegro Justo, que a diario te escucha en la comunidad de Teacal. Quiere el guapango del Tejoncito, así que lo escuchamos a cargo de Guapangueros Diferentes.

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3: Son las 6:25.
4: Continuamos.

0: Seguimos con más. Son 6 de la tarde con 25 minutos. Vamos escuchando una nota de audio.
1: Saluda a mi madrina Rosalinda y a mi mamá Mónica de Huaynali, Panacaslán, por el Día de las Madres. Los saluda Luna Tailín. También saluda a mis abuelitas Amalia Mónica y el Laura Lucía.
0: Bueno, pues muchas gracias a la pequeñita Luna Tailín por comunicarse con nosotros para saludar especialmente a su madrina Rosalinda, a su mamá Mónica de Huaynali, Panacaslán, y también para sus abuelitas Amalia, Mónica y Lucía, y Laura Lucía, me andaba equivocando, una disculpa. Así que muchas gracias por compartirnos su mensaje. Alistamos el tema que nos solicita. También otro saludo nos dice amigo Canagua Tastolish con Tapalo Nonana Alicia Hernández Juano Iquiano Wey Nanagua María Concepción Juana María Jatisto Nepa Palsoquiapa Papa Monachkawia Ini Ilhui Kitoa Kasei Yexi Huika Tfani Tiota Kwajapuna El Tupawei Tapaloli Nochito Yolik Niwa Kati Iguani Nepa Palsoquiapa Novijia Kamia Paklisti Monana Alicia Hernández Juano Iquiano Wey Nanagua María Concepción Juana María Nepa Palsoquiapa Papa Monashkawia Ini Ilwi Jamia Paklisti Segueita Faloli Panitiotak. Bueno, pues avanzando con más música, vámonos con otro temita para saludar al número con terminación 7502, que nos solicitó un bonito tema para saludar a nuestros amigos que nos siguen desde la Tintorería y Lavandería El Arte en la Colonia Aviación Civil. Saludos cordiales con el temita de la Palomita a cargo de la poderosa Banda Resplandor de Santa Catarina.

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1: Seguimos con más. Es la tarde con 30 minutos. Continúan llegando los saludos. También nos dice, amigo, por favor, un saludito y comparte nuestro evento. Te escuchamos en Chililico, barrio Islahuatempa. Así que saludos y muchas gracias por acompañarnos. A la letra dice, super bailazo en Chililico, en barrio Islahuatempa, Huejutla, Hidalgo. Celebrando el Día de las Madres, el día domingo 10 de mayo. A partir de las 6 de la tarde se presenta el trío familiar Ostoa, así que muchas felicidades a todas las mamás de Chililico, especialmente a barrio Islahuatempa, ya que están próximos a festejar el Día de las Madres para el domingo 10 de mayo con la participación del trío familiar Ostoa a partir de las 6 de la tarde, así que muchas felicidades a todas las mamitas en su día. Avanzando con otro saludo, también nos dice, amigo, comparta la invitación, con mucho gusto. A la letra dice, invitación para todas las danzas de cualquier lugar que gusten acompañarnos a la gran fiesta patronal en honor a nuestro santo patrono en la comunidad de Cochiscuatitla, Izcatlán, el día 14 de mayo a partir de las 4 de la tarde y hasta las 12 de la medianoche. Serán bienvenidos, muchas gracias, así que saludos. Así que recuerden que esta es una invitación para todas las danzas que gusten sumarse a la gran celebración de la fiesta patronal en honor al santo patrono, solo que no dice bien la fiesta, en la comunidad de Cochiscuatitla, Izcatlán, para el día 14 de mayo a partir de las 4 de la tarde y hasta las 12 de la medianoche. Serán bien recibidos, muchas gracias. Y pues me imagino que es en honor a San Judas, porque hay una imagen al ladito de la invitación. Y si no, ahorita me corrigen y con mucho gusto lo rectificamos. Así que avanzamos con una nota de audio de nuestro amigo Juan Carlos. Vamos a escucharla.
2: Hola, buenas tardes, amigo Rodrigo. Un saludo para mi mamá, el amor de mi vida, la que me dio la vida, mi mamá Teresa. Igual también un saludo para mi abuela Reina. Y para todas mis tías también, por favor, de la colonia El Campamento, muchas bendiciones por ser pronto el día 10 de mayo, muchas gracias, Rodrigo, bendiciones igual también para ti, también saludos a tu mamá, parte de Juan Carlos, muchas gracias y bonito día viernes.
1: Bueno, pues muchas gracias a nuestro querido amigo Juan Carlos. Saludos a la familia López Reyes de la colonia El Campamento. Y saludos especiales para tu mamá, Teresa.

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Bueno, pues vamos escuchando el temita del canario a cargo del trío Calamar.

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0: Son las 6:41. Continuamos.
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9: Continuamos con más, 6:41. También saludos a nuestro amigo Abel Ventura y a toda nuestra gente de la comunidad de Piedra Hincada. Saludos cordiales a toda la gente de Piedra Hincada. Una gran felicitación a todas las mamás de esa bonita localidad. Y saludos para el amigo Abel Ventura y toda su familia. Gracias por escucharnos. Continuando con otro saludo, nos dice amigos, saluditos para mi mamá Laura, para mi tía Amalia Mónica de la comunidad de Panacastlán de Barrio Calima, ya que el domingo es Día de las Madres, así que muchas felicidades a todas las mamás de la comunidad de Panacastlán, especialmente allá en Barrio Calima. Saluditos con mucho gusto para tu mamá Laura, para tu tía Amalia Mónica y para todas las mamás en su día. Muchas felicidades. Avanzamos con otro bonito tema porque ya estamos en la recta final de este bonito programa, para saludar al amigo Luis Hernández, también para sus amigos Víctor, Miguel, Sergio y Raúl, que nos escuchan en la obra en esta tarde trabajando con teja, nos dice allá en Cuautitlán, Estado de México, de parte del amigo Buchis Hernández, con este bonito tema titulado La Petenera, a cargo de los Tigres de Powerland.

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1: Bueno, pues llegamos ya a la parte final de este bonito programa, ya que en un ratito más estaremos enlazándonos directamente al concierto de nuestra máxima embajadora cultural. Nos referimos a la Orquesta Sinfónica de la Universidad Autónoma del Estado de Hidalgo. Así que nos estamos despidiendo. Cuídense mucho, hasta pronto y muchas, muchas felicidades a todas las mamitas en su día. Pásensela bonito, cuídense mucho y nos escuchamos el día lunes. Así que muchas, muchas felicidades a todas las mamás en su día, donde quiera que nos estén escuchando. Nos vamos a despedir dedicándoles con mucho cariño las mañanitas huastecas. 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Bueno, pues nos despedimos dedicando las mañanitas huastecas a cargo de Sierra Hidalguense. Para todas las mamás, con mucho cariño, este 10 de mayo, muchas, muchas felicidades.

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4: Son las 6:55.
5: Muy buenas tardes, tengan todas y todos ustedes. Bienvenidos y bienvenidas a esta transmisión en la que a través de Suma Radio compartiremos una tarde de música de orquesta con la presentación de un concierto denominado Piano Eterno dentro de esta temporada denominada Acuarelas, la primera temporada 2026 de nuestra Orquesta Sinfónica. Y este concierto tan especial en colaboración con la Coordinación Nacional de Música y Ópera del Imbal. Al micrófono le saluda Griselda Jarillo y en esta ocasión desde el Aula Magna Alfonso Cravioto Mejorada, aquí en CEUNI, me encuentro muy bien acompañada con una compañera de Suma Radio Tulancingo. Ella es Ingrid Ibarra, a quien saludo con gusto. Ingrid, muy buenas tardes.
6: El gusto es mío, excelente tarde, estoy contenta de estar junto a toda la audiencia y el equipo de Suma Radio Tulancingo, además de todo el equipo de Suma Radio, para hoy llevar a través de las frecuencias la presentación Piano Eterno, que además contará con la notable participación del solista de piano Eric Cortés. ¿Y te parece, Gris, que si para ir preparándonos y así disfrutar de este concierto, nos cuentas un poco más de este importante músico mexicano?
5: Claro que sí, Ingrid, con mucho gusto, pero fíjate que antes de eso quiero compartir con nuestra audiencia que también nos pueden sintonizar en el 13.1, que es el canal de Suma, y lo comparto porque hace unos momentos estuvimos ahí cerquititita de la cámara con esta plática previa que ofrece el maestro Martínez Alpuente, que es el director de nuestra orquesta, y él nos hablaba un poco también de nuestro invitado del día de hoy. Así es de que, pues, a través de nuestras frecuencias de Suma Radio los invitamos para que nos escuchen, ya nos sintonicen, porque estamos por dar inicio. Y mientras eso sucede con el concierto, pues vamos a compartirles un poco de la semblanza de nuestro invitado especial. Él es Eric Cortés Alcántara. Eric es graduado de la Facultad de Música de la UNAM. Paralelamente, él realizó algunos estudios de licenciatura en jazz con especialidad en piano, justamente por eso se encuentra aquí con nosotros el día de hoy. Esto fue en la Escuela Superior de Música del Imbal. Y es de reconocerle que en el año 2010 él recibió una maestría en música en la Manhattan School of Music de Nueva York. También Eric ha recibido premios y distinciones a nivel nacional e internacional. Esto ha sido en competencias de piano, y esto incluye una beca del Fonca en el programa para estudios en el extranjero. También Eric se ha presentado como solista en importantes escenarios y con grandes orquestas del país. Actualmente Eric es profesor de piano en el Centro Escolar Cedros y en la Universidad Panamericana. Y también él pertenece al grupo Concertistas de Bellas Artes y él es también artista Yamaha.
6: Qué interesante todo lo que nos compartes, Gris. Algo que me llamó mucho la atención del solista de piano de esta tarde es lo joven que es y lo preparado que está. Usualmente los músicos tienen que empezar desde muy pequeños y por eso podemos ver la juventud de Eric Cortés, y sin embargo toda la trayectoria que nos compartes me parece que es maravillosa. Y ustedes han de saber muy bien,

0: Público que nos escucha, que Yamaha no patrocina a cualquiera. Uh-huh. Es decir, esta marca tan importante de instrumentos musicales ha decidido que Eric Cortés, quien nos acompaña hoy en el concierto de esta tarde, pues sea también representante o embajador de dicha marca. Y lo que nos compartes nos da la certeza, Gris, de saber que este concierto será muy agradable, sumado al hecho de contar con la batuta del maestro Vicente Martínez Alpuente, director de la OSU-AEH, quien en esta noche nos deleita con un programa compuesto por tres joyas del repertorio sinfónico. Y les doy aquí el secreto, digamos la lista de canciones, el programa tan especial que tendremos el día de hoy. Y vamos a comenzar con esta pieza maestra de Brahms, la Obertura Académica Opus 80. También tendremos a Tchaikovsky con el concierto para piano y orquesta. Igualmente a Bosak con la Sinfonía número 8. Y me permito compartir un poco más de información de estas piezas musicales. Y que justo uno de los secretos que nos contaban ahora mismo el maestro Martínez Alpuente y también Eric Cortés es que sin duda les van a sonar cada una de las partituras, los compases, así lo dijeron, les van a sonar porque son piezas tan magistrales que se han popularizado, y yo creo que eso hace pensar que la música que hoy escucharemos va a ser disfrutable y reconocible precisamente por todo el público. Y algo que les puedo decir es precisamente que tenemos información más detallada de estas canciones, pero vamos a ir a un corte para quedarnos en suspenso, ¿te parece, Gris?
1: Perfecto, vamos a un corte y regresamos.

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0: Son las 7:04.

0: 4 minutos.
1: Y ahorita nos acompañará también para este gran concierto denominado Piano Eterno. Si usted va en el auto, si está en casita, si está trabajando, sintonice alguna de las 6 frecuencias del Sistema Universitario de Medios Autónomos. Recordarle que estamos en Pachuca, Tulancingo, Zimapán, Huejutla, San Bartolo, Tutotepec y Actopan. Esto es, pues, recorrer todo el estado de Hidalgo y desde donde usted se encuentre puede disfrutar de este gran concierto Piano Eterno, que como compartía mi compañera Ingrid previo al corte, tuvimos la oportunidad de estar muy cerquita ahí de la charla que ofrece el maestro Martínez Alpuente, director de nuestra orquesta. Y bueno, pues nos compartían el día de hoy que estas obras han sido pilares de la literatura pianística, que es como así le llaman ellos, así lo denominan, y pues que en este gran concierto toda la orquesta sinfónica de nuestra máxima casa de estudios lucirá como solamente ellos lo saben hacer y con ese gran profesionalismo que siempre han demostrado. También pues ya nos compartía Ingrid que habrá algunas piezas de Tchaikovsky, quien te quiero contar que él recibió bastantes críticas negativas con la interpretación de estas obras que escucharemos el día de hoy, y bueno, pues eso lo llevó a él al desánimo y a una depresión en ese momento, en ese tiempo, y ahora son de las piezas mejor interpretadas y de las más reconocidas a nivel mundial.
2: Es parte de lo que podíamos escuchar en la explicación del maestro Martínez Alpuente, y precisamente nos decía que este autor, este músico ruso, es uno de los que más disfruta él personalmente, y me parece que también las personas quienes están hoy en este concierto de manera presencial, pues estarán también disfrutando al grado que la piel se erice, como usualmente ocurre con la música de orquesta. Entonces, estamos prácticamente a unos segundos del comienzo de este concierto. Como ya lo decíamos antes del corte, tendremos las piezas magistrales, y me parece que estamos a unos segundos solamente, Gris. Hoy estaremos escuchando la pieza de Brahms, Obertura Académica Opus 80, también a Tchaikovsky con el concierto para piano y orquesta, y a Bosak con la Sinfonía número 8, en donde sin duda tendremos un espacio muy, muy lindo para compartir. Y otra cosa que me ha llamado la atención hoy, Gris, es que han venido bastantes personas en familia. Me parece que aprovecharon también para celebrar previamente el Día de las Mamás, y esto me parece que es una excelente idea. La verdad es que regalar un concierto, la entrada de un concierto como este, es una excelente idea, Gris. Y bueno, pues no sé cómo ves en este momento el aula magna, qué percibes, cómo ves el momento en el que se encuentra el inicio de este concierto.
1: Pues como tú lo compartías, hace unos momentos veíamos entrar a familias completas, también hay niños, y ¿qué crees? Que eso es de suma importancia, porque ahora con la llegada del maestro Martínez Alpuente y con la administración que está trabajando, bueno, pues se ha dado más apertura, y los niños son una parte fundamental, las infancias, que desde temprana edad pues tengan estas experiencias y poco a poco vayan siendo del gusto de la música clásica que ofrece nuestra orquesta. Pues la música clásica en general, y pues el ambiente se percibe con mucho ánimo, se percibe lleno de esa energía que se transmite aquí en esta aula magna, y que lo hacen, bueno, pues los músicos, pero principalmente el público que nos acompaña. Y bueno, Ingrid, estamos escuchando los aplausos en este momento. Está ingresando al escenario el maestro Martínez Alpuente, director de nuestra orquesta sinfónica, quien ya está preparado para dar inicio. Así es que, pues los invitamos a que se queden en sintonía de nuestras 6 frecuencias y que puedan disfrutar de este gran concierto que nuestra orquesta ofrece esta noche con este gran programa que ya hemos compartido, y también con la invitación que hace el pianista Eric Cortés.

0: Acabamos de escuchar esta importante pieza de Brahms, la Obertura Académica Opus 80, y ahora sí lo que les prometí, contarles algunos detalles. Esta obertura, que es una obra humorística y solemne a la vez, basada en canciones estudiantiles, compuesta en el año de 1880, escrita para celebrar la concesión de un título honorífico por la Universidad de Breslau, y precisamente es parte de lo que hemos escuchado. Esta obertura es conocida por su energía y vitalidad y es una de las obras más populares de Brahms. No sé si lo distinguieron, pero estamos en este sentido disfrutando la potencia de los instrumentos orquestales en este pues ingenioso movimiento de Brahms. Así que ahora es momento, me parece, de pasar a la siguiente pieza musical, que será la obra de Tchaikovsky, el Concierto para piano y orquesta.
1: Así es, Ingrid, ya está por entrar a este escenario nuestro invitado especial del día de hoy. Y bueno, pues ya vemos que en el escenario los músicos se preparan. Algunos salen porque, bueno, ya no les corresponde esta parte, y algunos otros entran. Y como tú lo compartías con este concierto de piano, que en este momento va a dar inicio con la segunda parte, donde nuestro invitado especial ya entra. Y como él lo compartía, uno de los mejores conciertos que se han dado a nivel mundial, y el día de hoy nos compartirán una pequeña parte de este gran concierto de Tchaikovsky, que este compositor se caracterizó por componer temas, como ya lo mencionábamos hace un momento, que han recorrido el mundo entero y que los han declarado como algunos de los más importantes a nivel mundial.
0: Así es, Gris, y todo lo que nos comentas es no solo para destacar, sino que también reconoceremos las primeras notas que tendrán parte en este concierto para piano y orquesta, y recordar el nombre de nuestro invitado de esta tarde, el pianista Eric Cortés, que ingresa a la sala. En estos momentos es recibido pues con cariño, porque al parecer ha sido un par de ocasiones que nos ha compartido también su talento, su arte, a través de las teclas del piano, y por supuesto que la gente ya comienza a ubicarlo. Si bien es un músico de talla internacional, qué importante que en lo local también las personas ubiquen el nombre de Eric Cortés.
1: Así es, y pues ya estamos por dar inicio y compartirles que esta obra que vamos a escuchar en unos segundos más, pues tiene una técnica pianística muy exigente, así es que los invitamos a que la disfruten y disfruten de esta rica tarde. Y nosotros continuamos aquí en el Aula Magna para compartirles todos los detalles de este gran concierto.

Estamos escuchando esta pieza maestra de Tchaikovsky, Concierto para piano y orquesta número 1, opus 23, una composición que se realizó entre noviembre de 1874 y febrero de 1875. Fue revisado precisamente todo este trabajo y se estrenó en octubre de 1875 en Boston, y estamos hablando de una pieza muy importante, como ya les platicábamos, con un famoso inicio de acordes, y ahora mismo continuamos con la interpretación.

Gris, hemos escuchado esta pieza también maravillosa de Bosak, Sinfonía número 8 en Sol Mayor, Opus 88. Y la verdad es que las características de esta canción, pues, tiene que ver con la inspiración en la música popular bohemia, con un tono pastoral y luminoso, lo hemos podido así percibir, y contrasta con la más dramática Sinfonía número 7 y anticipa la universalidad de la que fuera la 9.

0: Igualmente, Gris, pues mencionar que ha sido una tarde mágica, linda, en donde hemos podido apreciar esta música magistral, y me gustaría mucho pues saber qué te ha parecido a ti y sobre todo qué otros comentarios podrías compartir con nosotros de esta tarde de Piano Eterno.
1: Pues muy emocionada, la verdad es que fue un gran concierto con nuestra orquesta sinfónica más el invitado especial Eric Cortés y sobre todo el maestro Martínez Alpuente, quien dirige a esta gran orquesta. Ingrid, como podemos observar, la gente está de pie ovacionando a esta orquesta, pero sobre todo a nuestro invitado y al director artístico. En este momento le harán entrega de unas flores, que es lo que se acostumbra para los invitados que acuden a realizar conciertos en nuestra máxima casa de estudios. La gente muy emocionada, la gente en el aula magna, con esa sensación que siempre se siente aquí de emoción, de emociones encontradas, porque como todos sabemos, pues la música es lo que nos deja. Y bueno, pues aquí con esta gran sorpresa, por ya que las personas han ovacionado, nuestro invitado especial, Eric Cortés, interpreta una pieza más.

0: Escuchamos nuevamente los aplausos para nuestro invitado, maestro al piano, Eric Cortés. Y ha llegado el momento prácticamente del cierre, querida Gris, de este concierto que ha sido un verdadero disfrute para quienes se dieron cita en el Aula Magna Alfonso Cravioto Mejorada. Ha sido un concierto único, especial, de la Orquesta Sinfónica de la Universidad Autónoma del Estado de Hidalgo. Sin duda alguna ha sido un gran concierto.
1: Así es, Ingrid, un extraordinario concierto. Nuevamente vemos al público de pie ovacionando a nuestro invitado Eric Cortés, así como al maestro Martínez Alpuente, director de nuestra orquesta. Sin duda, la

0: Máxima embajadora cultural de nuestra institución, dando cuenta del talento y la gran calidad que ellos tienen como músicos. Y de esta manera finalizamos este concierto de la temporada Acuarelas, denominado Piano Eterno. Agradeciendo a todas y a todos ustedes por seguirnos en nuestras 6 frecuencias del Sistema Universitario de Medios Autónomos.
1: Así es, Gris, la Orquesta Sinfónica de la Universidad Autónoma del Estado de Hidalgo, bajo la dirección del maestro Martínez Alpuente, pues nos ha regalado una noche muy especial, y decirles que pueden visitar el sitio web de la Orquesta Sinfónica, igualmente de la UAEH, o seguirnos en nuestras redes sociales de Suma Radio. Gris, gracias por tu compañía, por la conducción y también por este trabajo que hemos hecho en conjunto a través de las frecuencias universitarias, Gris, y te invitaría a que nos ayudes con la mención a quienes con su trabajo hacen posible que esta transmisión llegue y se multiplique por las ondas de radio.
0: Así es, pues bueno, como tú lo compartes, queremos pues hacer mención a quienes con su trabajo hacen posible que esta transmisión pueda llegar a todo el estado de Hidalgo a través de nuestras diferentes frecuencias. Recordarles, estamos en Actopan, en Huejutla, en Zimapán, en San Bartolo Tutotepec, en Tulancingo y por supuesto aquí en la capital, Pachuca. Y queremos agradecer aquí a nuestro operador Víctor Hernández por este gran trabajo. También en Radio Universidad Zimapán está nuestra compañera Daniela Reynoso. Aquí en Actopan está Vania Sánchez. En San Bartolo Tutotepec a Jesús Santos. En Tulancingo, allá en nuestras cabinas, está Israel Gómez. Y bueno, pues también queremos mencionar a quienes siempre están detrás, y en Huejutla está Rodrigo Santiago. Gracias a nuestros compañeros por este excelente trabajo. Queremos agradecer también a quienes hacen posible esta parte, siempre ellos atentos del trabajo que se realiza en el SUMA. Al licenciado Ignacio Cárdenas Roldán, director general del Sistema Universitario de Medios Autónomos, a la maestra Claudia Noemí Muñoz Sarabia, subdirectora del SUMA, al licenciado Alfredo Barrón Silva, director de radio en el Sistema Universitario de Medios Autónomos, así como al ingeniero Mario Flores, ingeniero del SUMA, que siempre está aquí con nosotros pendiente y hace posible también este excelente trabajo. Desde el Aula Magna Alfonso Cravioto, nos despedimos agradeciendo nuevamente su sintonía e invitándolos a seguirnos escuchando. Al micrófono se despide Griselda Jarillo
1: e Ingrid Ibarra. Que tenga excelente tarde.

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3: Son las 8:14.
4: Temperatura 30 grados centígrados.

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2: Son las 8:31.

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4: Son las 8:42.

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3: Son las 8:58.

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1: ¿Saben que estamos hablando de un disco, no? Así me gusta. No, no estamos grabando un disco. Estamos grabando un discazo.

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0: Bienvenidas y bienvenidos a Suma Noticias, emisión nocturna, son las 9 de la noche. Soy Alberto Ángeles, gracias por acompañarnos en las 6 frecuencias de Suma Radio y en el 13.1 canal de la Universidad Autónoma del Estado de Hidalgo. Derivado de las afectaciones que dejó la vaguada monzónica en la Huasteca, el gobernador Julio Menchaca aseguró que continúan las acciones de atención con más de 8 mil millones de pesos destinados a la reconstrucción de infraestructura.
1: Va a darse noticias muy pronto sobre la reubicación, sobre el apoyo a quienes perdieron su vivienda, que es alrededor de 3.000 viviendas las que se afectaron. El secretario de Infraestructura, Comunicaciones y Transportes informó del avance de la licitación y la asignación para construir o reconstruir 50 puentes y todas las carreteras y todos los caminos que fueron destruidos, tanto con inversión estatal como federal. Para este año se van a ejercer más de 8.115 millones entre la Secretaría de Infraestructura Federal, la Secretaría de Obras Públicas local y la Comisión Nacional del Agua.
0: Mientras padres y madres, además de docentes, esperan certeza sobre el cierre del ciclo escolar, el titular de Educación en Hidalgo, Natividad Castrejón, confirmó que ya hay un acuerdo entre secretarios, aunque la decisión final aún depende de la presidenta.
2: Tuvimos una reunión nacional de autoridades educativas y se planteó el tema de modificar el calendario escolar. Los argumentos que se presentaron fueron dos: uno que tiene que ver con el fútbol, el mundial, que ciertamente son pocos días los que realmente va a concentrar la atención en esos partidos. Y otro argumento fue que por lo menos 10 estados de la República presentaron solicitudes de cambio de calendario, porque pues espera, según los argumentos que plantearon, que julio sea el mes más caluroso del año, con muchos picos de calor y probables problemas de sequía. Por ejemplo, aquí en la Huasteca, pues conocen esos picos de calor, ¿verdad? Y saben que se llegan a tener temperaturas superiores a los 45 grados y de sensación superior a los 50. Y entonces, pues eso lo han estado planteando muchos estados.
0: Bueno, ahora con el calor también habrá que empezar a comprar los regalos de Navidad antes, no vaya a ser que también nos adelanten eso. El posible recorte al calendario escolar ha generado opiniones divididas entre madres y padres de familia, quienes cuestionan si 86 días de vacaciones afectarían el aprendizaje y el cumplimiento del plan de estudios.
3: Pues yo no estoy de acuerdo, la verdad. O sea, sí es importante también lo del mundial y todo eso, pero la educación es básica. Para mí no deben de ser tanto tiempo. No estoy de acuerdo.
4: Bueno, pues yo creo que mi hijo sería feliz. Tengo un hijo en la secundaria, yo creo que sería, pero yo opino que no. Que no saben la reducción, porque pues los niños tienen que tener una educación y no pueden estar perdiendo el tiempo. Aparte, como madres trabajadoras que somos, pues es mejor recomendable que los niños estén en la escuela, que estén estudiando en lo que nosotros estamos trabajando.
5: Yo diría que está bien el mundial aquí en el país, pero que lo vinculen con lo educativo, pues yo siento que está mal.
4: Todavía no me dice nada, todavía no nos confirma, no nos dice nada. Pues voy a esperar a ver qué pasa, qué sucede.
6: ¿El tema del mundial es un motivo justificado para poder acortar el periodo de clases?
4: No, pues yo creo que no, de ninguna manera. Son situaciones independientes, ¿no?, que no tienen nada que ver con la educación.
0: Vamos a cambiar de tema y vamos con otro problema que nos afecta también aquí en el estado de Hidalgo. Y es que vamos a hablar del tema del transporte. Escuchar a nuestras audiencias es parte esencial de Suma TV. Hoy preguntamos a la ciudadanía cuáles son los hechos que les resultan

0: peligrosos para su seguridad al momento de subirse al transporte público, sobre todo el colectivo.
1: Sí, hay muchos choferes jóvenes que son bien irresponsables.
2: ¿Cómo qué situaciones la han puesto en peligro? ¿Considera que la han puesto en peligro?
1: Pues que se llenan demasiado, que tardan mucho, que se jalan antes de que uno se siente.
3: Luego vienen corriendo y no se respetan, no se respetan por la, ya no por ellos, el pasajero que lleva. Va corriendo unos riesgos.
2: ¿Qué hechos ha presenciado además de corretear?
3: Pues también que a veces van hablando por teléfono, todos casi van hablando por teléfono, se lo ponen aquí y ahí van y manejando y todo eso. Ese es un riesgo muy grande.
4: Pésima porque están en muy malas condiciones, los choferes van platicando con la novia, van en el teléfono, no se fijan, pasan rápido en los baches, y las llenan hasta el tope. Entonces, la verdad, no, es un servicio muy pésimo. Todo está subiendo y también, bueno, 2 pesos, a mí en lo personal no se me hace mucho.
0: El Instituto de Capacitación para el Trabajo del Estado de Hidalgo firmó este viernes un convenio de colaboración con el Ayuntamiento de Actopan. En el evento se dieron cita a diversas empresas de la región, quienes fueron partícipes de la primera reunión ordinaria del Comité de Vinculación 2026. Jorge Israel Acosta Benítez, director general del ICATI, indicó que a través de más de 700 cursos buscan promover la capacitación y que están a disposición de las empresas interesadas en fortalecer sus servicios, sobre todo de cara al mundial.
5: En términos de capacitación, lo que decimos es debemos estar con toda la capacitación para disfrutar de ese momento deportivo que a una afición como la mexicana, que es tan penetrante de todo ello, creo que hay que disfrutarlo. En cuanto a nosotros, tenemos la disposición para que haya los espacios tanto para disfrutar ello como para seguirnos participando. La capacitación no puede detenerse, la educación no puede detenerse. Tenemos que seguir transformando vidas y dándonos los espacios para esa celebración también del deporte. Así tenemos con diferentes dependencias y municipios para que puedan estar, estamos abiertos a que ellos dispongan de ello, pero en áreas diferentes. Ha sido la tarea que llevamos también en ICATI, vincular el ICATI precisamente a las empresas, y qué bueno que están atendiendo a nuestro llamado, que nos están comprando cursos, que estamos firmando convenios.
0: Las maternidades autónomas es un concepto que busca desestigmatizar el término madres solteras. No obstante, para ser visibilizado, es necesario reconocer que las maternidades aún enfrentan problemáticas, sobre todo las que tienen que ver con la clase social.
6: Estamos, digamos, visibilizando las formas diversas en las que se manifiesta la maternidad, y no solamente la forma hegemónica que nos llega a través de la cultura, a través de la socialización, a través de los sistemas, por ejemplo, del sistema capitalista o del sistema patriarcal, de cómo se debe ser madre. Entonces, en este sentido, cuando, por ejemplo, abordamos el tema de la autonomía en la maternidad, implica o tiene que ver con esta diversidad. Refiere a validar que las mujeres que estamos maternando solas, no dependemos de un estado civil para definir nuestra maternidad. A eso se refiere. Yo pienso que cuando hablamos de maternidades autónomas hay que tener cuidado, porque no es que todas la podamos ejercer, las maternidades autónomas.
0: Una buena alimentación durante el embarazo puede hacer la diferencia entre la salud y las complicaciones. El IMSS busca orientar a futuras madres desde la gestación hasta el primer año de vida de sus bebés.
7: El programa NutriIMSS Embarazo, aprendiendo a comer bien en el embarazo y primer año de vida, orienta a futuras madres sobre la importancia de una nutrición adecuada para su bienestar y el desarrollo de sus hijos. Este programa se centra en la prevención de complicaciones médicas y la producción de leche materna de manera natural.
8: En el Instituto Mexicano del Seguro Social contamos con una estrategia que se llama NutriIMSS Embarazo, en la cual nosotros damos las herramientas para las pacientes que cursan con embarazo para llevar una alimentación adecuada. Inicialmente empiezan con una plática de nutrición, como ya le mencionaba, y en esa plática de nutrición nosotros les mostramos ¿qué es el índice de masa corporal? Ellas aprenden a calcular su índice de masa corporal y a su vez identifican si alguna de ellas tiene sobrepeso y obesidad. Y sobre eso les vamos

0: todo lo que hay detrás de una pantalla. Y pues, o sea, es tan simple que vemos, hay una pantalla, solo es una grabación, pero no. Ya estando aquí notas que hay muchos medios técnicos, como lo son las personas, los cables, entre otras cosas.
1: La verdad fue una bonita experiencia venir. Me sorprendió la cantidad de gente que ocupan para poder hacer todo el trabajo que hacen aquí, la verdad. Y las instalaciones igual están muy bonitas.
2: Montserrat Patiño García presentó su segundo informe de labores como presidenta del Consejo Estudiantil Universitario. El ejercicio de rendición de cuentas se realizó en el Salón de Actos Ingeniero Baltasar Muñoz Lombiar, donde se dieron a conocer las acciones y resultados dirigidos a la comunidad estudiantil.

0: esta tarde, cobijada por autoridades, personal y estudiantes de la Universidad Autónoma del Estado de Hidalgo, Montserrat Patiño, presidenta del Consejo Estudiantil Universitario, rindió su segundo informe de actividades, donde destacó la transparencia y trabajo en favor de la comunidad Garza.
1: Hay momentos en la vida universitaria, en la vida estudiantil, donde ya no basta solo con observar. Hay momentos donde alguien tiene que dar ese paso al frente, tiene que levantar la mano y decidir construir.
0: A través de gestiones realizadas por las sociedades de alumnos distribuidas en cada preparatoria, instituto y Escuela Superior de la Universidad Autónoma del Estado de Hidalgo, se reportaron avances en materia de infraestructura y representación para el alumnado Garza.
1: Después de muchos meses de trabajo, y también puedo decir que de años, renovamos nuestros estatutos. Transformamos el corazón del Consejo Estudiantil Universitario del Estado de Hidalgo. Por eso también hicimos algunas modificaciones durante este año. Por eso instalamos la primera sociedad de alumnos física en ICSA Tulancingo, en el área de medicina, porque había estudiantes.

0: Chihuahua, Morelos, entre otras instituciones. Gracias a ello, podemos hablar de resultados reales. Dos trazabuses nuevos, para prepa 6 y otro para prepa 7. Nunca habían tenido un transporte escolar y hoy lo tienen.
1: La maestra Lidia García Naya destacó la labor realizada por Montserrat Patiño durante el último año, asentando el respaldo que el Consejo Estudiantil seguirá teniendo por parte del patronato universitario. Y decirle...

0: y lo que haga falta.
1: Para cerrar el evento, el rector Octavio Castillo Acosta subió al estrado, donde afirmó que detrás de cada gestión existe tiempo, voluntad y compromiso invertidos en la comunidad universitaria, con decisiones orientadas al bienestar colectivo.
2: Hoy nos reúne un ejercicio que, más allá de cumplir con una responsabilidad universitaria, representa una muestra de madurez colectiva. Un informe estudiantil no es únicamente una relación de actividades, de cifras o de eventos realizados. Es la oportunidad de mirar el trabajo compartido y reconocer cómo la participación de las y los estudiantes fortalece la vida de nuestra universidad.
1: Con imágenes de Rodrigo Estrada, reportó para Suma Noticias, Darío Rivera.
3: El Archivo General de la Universidad Autónoma del Estado de Hidalgo recibió la donación de acervo personal de Marco Antonio Rodríguez Martínez, cronista de la masonería hidalguense, relacionado a fotografías, revistas, documentos, entre otros. Este acervo podrá ser consultado por el público interesado en el tema. Marco Antonio Rodríguez explicó que el material inició a ser recopilado desde el año de 1967 a la fecha. Investigadores de la máxima casa de estudios desarrollaron un enjuague bucal a base de Jamaica. El proyecto, impulsado desde la especialidad en odontopediatría, busca aprovechar las propiedades naturales de esta flor para el cuidado de la salud bucal. Es Elena Saraí Baena Santillán, coordinadora de la especialidad en odontopediatría.
4: Pues en este estudio de trabajo de doctorado, pues generamos dos formulaciones de enjuagues bucales, ¿no? Si platicamos un poquito de esto, pues bueno, la mayoría de productos pues son productos químicos, ¿no? Y nosotros nos fuimos por el área de las áreas naturales, ¿no? Y en este caso, pues trabajamos con la Jamaica. Ya he sabido que el doctor Javier Castro Rosas ha incursionado mucho en este tema, y en este caso, pues nosotros le dimos la variante hacia odontología, ¿no? Para tener un control en el crecimiento bacteriano. Y en ese entendido, pues una formulación de origen natural pues es importante, ¿no? Para que tengamos menos efectos adversos, que al final pues los que van a ser beneficiados van a ser nuestros pacientes, pues nuestros propios alumnos, que nosotros podemos motivarlos para que ellos incursionen en otras áreas que no sean meramente clínicas.
3: La Universidad Autónoma del Estado de Hidalgo se ubica entre las instituciones con mayor número de títulos de patente otorgados por el INPI. América Patricia Pontigo Loyola, directora de Transferencia de Tecnología, aseguró que este reconocimiento refuerza el papel de la máxima casa de estudios como referente en innovación y desarrollo tecnológico en México.
5: Yo creo, para llegar a esta visibilidad que hoy contamos con ella, es una visibilidad nacional. Estamos dentro del top 10 de las universidades que generan más patentes, ¿sí? Estamos exactamente en el lugar número 6, y pues esto lo ha anunciado también el actual rector, lo cual nos da mucho gusto, y lo que espero esto motive para que los creadores sigan confiando en que sus resultados sean bien trabajados. El tener los resultados protegidos nos permite estar tranquilos en el aspecto legal y financiero.
3: Esta noche en Sinapsis, el doctor Israel Cruz Vadillo nos habla y nos ayuda a entender la política como ajedrez.

ajedrez es un juego de estrategia donde cada pieza tiene un rol clave en el desarrollo de la partida. En la política, estas piezas pueden representar a diferentes actores y organizaciones, políticas o gobiernos, que influyen en la toma de decisiones y en el rumbo del ejercicio de las funciones de un cargo de elección o de designación o nombramiento en el ámbito del Estado-gobierno. La clasificación de las piezas son las siguientes. El rey es la figura central, el líder o político que debe ser protegido y protegerse de los demás. La reina es el elemento más poderoso que podría simbolizar la opinión pública, asesores o cuadros administrativos, siendo los responsables de determinar la estrategia política. En cambio, los alfiles representan a las organizaciones con influencia indirecta, como el Poder Judicial o los organismos de control. Las torres son las instituciones, las normas que regulan la conducta de las personas en una organización. Actores impredecibles son estructuras que mantienen el orden y establecen límites. Los caballos son actores impredecibles como movimientos sociales o acontecimientos políticos que pueden cambiar el curso del juego de manera inesperada. Los peones simbolizan a las bases o a los burócratas de primera línea, como es atención al ciudadano, votantes o activistas. Aunque parecen tener poca relevancia individualmente, en conjunto pueden definir el resultado de la partida. En el ajedrez, cada movimiento debe calcularse con precisión, no solo para responder al adversario, sino para anticiparse a sus jugadas. En política sucede lo mismo. Un buen estratega no solo reacciona a los acontecimientos,

0: sino que los prevé y los moldea en su beneficio. Un político exitoso entiende que no basta con ganar un par de partidas o disputas mediáticas, sino que debe enfocarse en la victoria final. Gracias por tu atención. Hasta la próxima.
1: De hacer una pausa en este espacio de noticias. Te recuerdo que puedes seguirnos en nuestras redes sociales. Nos encuentras como Suma Noticias y ahí compartimos toda la información que llevamos a ti cada tarde y cada noche. Regresamos en unos instantes.
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8: Son las 9:35.
1: La fertilidad afecta a millones de personas en el mundo y la fecundación in vitro se ha convertido en una alternativa para muchas familias. Conozcamos la siguiente historia, la de Rosalía, en este reporte Suma de Frida Morales.
9: Ser madre es una decisión que va ligada a diversos factores de la vida. La principal tiene que ver con el deseo. Sin embargo, a veces existen obstáculos que complican la concepción. La fecundación in vitro es una opción, cuando menos para Rosalía así lo fue.
10: Bueno, pues en este caso yo comienzo a explorar como estas opciones a partir de pues condiciones difíciles para embarazarme, ¿no? Porque a veces pienso que esta palabra como infertilidad pues es demasiado fuerte porque al final de cuentas existen las condiciones, ¿no? Pero pues hay dificultades. En mi caso, por un diagnóstico de endometriosis, que bueno, esta enfermedad pues justamente crea problemas que pueden dificultar.

0: el embarazo. Entonces, así es como yo inicio pues la búsqueda de información y de datos para saber cuáles son las opciones para poder embarazar.
1: Datos de la Organización Mundial de la Salud señalaron que a nivel global, una de cada 6 personas son afectadas por infertilidad en algún momento de su vida. No obstante, los métodos para concebir no son los más accesibles para todas las personas.
0: Yo pues exploré directamente o inicialmente con mi seguridad social, ¿no? Porque incluso esa operación que yo tuve fue a través de la seguridad social. Entonces ahí continúa mi tratamiento, empiezan a dar el tratamiento para endometriosis y yo empiezo a exponer, bueno, yo quiero ver qué opciones me dan acá. Y por ejemplo en este caso, o hasta ese momento, ¿no? Pudo haber cambiado ahora, pero hasta ese momento el Instituto Mexicano de la Seguridad Social solamente te da la posibilidad de la inseminación.
1: La fecundación in vitro es un proceso de reproducción asistida que se realiza en un laboratorio, en donde se unen óvulos y espermatozoides. Rosalía tomó la decisión, junto con su pareja Ricardo, de intentar el embarazo por este medio.
0: El doctor me explicó así una serie de cosas de cómo se seleccionan los óvulos, cómo se seleccionan los espermatozoides, qué se puede hacer, ¿no? Y ese doctor fue como el primero que me abrió, digamos, el panorama a estas cuestiones, ¿no? ¿Cuál es el siguiente reto que viene? Pues la parte económica. O sea, porque también al darte estas opciones, pues también te van explicando cuánto cuesta y si quieres tales elementos dentro de ese espectro que te presentan, pues todo eso va subiendo los costos.
1: Ante el mar de posibilidades, Rosalía y Ricardo decidieron intentarlo 2 veces debido a las recomendaciones del personal médico especialista.
0: Si es más alta la probabilidad de tener por lo menos un hijo implantando 2, pues es como la decisión que en ese momento mi pareja y yo tomamos de que fueran 2.
1: Hoy en día, Rosalía es una madre amorosa y muy presente, pero durante el proceso enfrentó varias luchas.
0: De por sí ya traes toda la parte pues social, cultural, como de, ay, es que no te puedes embarazar naturalmente, ¿no? O sea, hay algo que no funciona, hay algo que todas las otras mujeres se pueden embarazar y tú no, ¿no? Entonces traes esa carga, ¿no? Y bueno, yo en lo personal siempre en cualquier proceso de estos lo que recomendaría es el acompañamiento psicológico, ¿no? Donde tú tienes pues también que trabajar ese tipo de cuestiones y verlo en tu particularidad.
1: Rosalía pudo acceder a esta manera de vivir un embarazo, pero reconoció que no es accesible.
0: Yo creo que aquí cabe también mencionar cómo también todas estas cuestiones sí es importante como informarse y como tener la conciencia de esto, porque al final son condiciones que a quienes atraviesan son a las mujeres, ¿no? A quienes nos atraviesan y quienes tenemos que quienes nos vemos impactadas durante todo el proceso, pues somos las mujeres, porque lo que se presenta es todo un tratamiento hormonal.
1: Con base en información de la Red Latinoamericana de Reproducción Asistida, en México, solo 50 clínicas están registradas ante esta organización. La fecundación in vitro es completamente lucrativa.
0: Una de las cuestiones que impacta y que afecta en todo este proceso puede ser pues la mercantilización de la reproducción, ¿no? O sea, creo que también hay una serie de cuestiones en las cuales tú te das cuenta de que para ciertos espacios médicos esto es un negocio, ¿no? Y entonces a veces es frío.
1: Con imágenes de Diana Barrera, reportó para Suma Noticias, Frida Morales.
2: En el CRIT Hidalgo se desarrolla una investigación enfocada en el acompañamiento de madres y padres de infancias con parálisis cerebral. El objetivo es brindar herramientas emocionales y de orientación que fortalezcan el entorno familiar y mejoren la calidad de vida de los pacientes y sus cuidadores.
3: Buscamos generar protocolos de investigación, en este caso estudiar a los padres de niños que tienen esa sobrecarga emocional y física al cuidado de niños con parálisis cerebral infantil. A partir de resultados importantes que hemos identificado en los papás de niños con parálisis cerebral infantil, en la carga emocional y física

0: el poder realizar una intervención de enfermería que guíe justamente ese autocuidado en los padres, porque sabemos que si mantenemos a los padres bien, los niños estarán mejor.
1: La enfermería no solamente se enfoca al paciente, sino también a los padres. Al momento en el que tú te involucras con un pequeñito más en edad pediátrica, con parálisis cerebral infantil, no solamente te enfocas a él, sino que también buscas cómo ayudar a los padres, realizar educación para que ellos puedan tener una rutina un poco más fácil con las necesidades de sus pequeños. Entonces, por eso decidimos realizar este protocolo para posteriormente realizar otros estudios que puedan ayudar al cuidador principal a llevar esta sobrecarga. Yo espero que estos resultados no solamente sirvan para el CRIT, sino también para que den paso a otro tipo de investigaciones que incluso no solamente enfermería, sino también a lo mejor trabajo social o diversas carreras también del área de la salud puedan realizar aquí en el centro de rehabilitación.
2: Del 1 al 4 de mayo se lleva a cabo la Olimpiada Nacional de Matemáticas, en la que niñeces y adolescencias hidalguenses participaron. Se trató de una competencia que este año posicionó a Hidalgo dentro de los primeros 5 lugares en nuestro país, de reconocimientos y medallas en la materia.
3: Entonces, se divide en dos etapas. La primera es en línea, de primero a tercero de primaria. Es un examen que dura 3 horas, ¿verdad? Pero ellos luego lo resuelven en hora y media. Y se ganaron 5 medallas. En primer grado, 2 de plata, en segundo, 2 de oro y en tercero, 1 de bronce. De ahí viene la siguiente etapa, que es presencial, donde fueron alumnos desde cuarto de primaria hasta cuarto de bachillerato. En este caso fueron 18 alumnos, ¿verdad? Se obtuvieron solamente una medalla de oro, 2 de plata y 1 de bronce. Y eso nos ubica en cuarto lugar a nivel nacional. El año pasado estuvimos en tercero. Nosotros somos una organización sin afán de lucro, no les cobramos un solo peso a los alumnos. Ellos ingresan a nosotros, por eso no les supieron contestar las pequeñas, por invitación directa de sus padres, de sus escuelas, sus directivos. Ahí agradezco el apoyo de la mayoría de ellos. Ellos se inscriben, ¿verdad? Tenemos una página. Entonces los preparamos, tenemos líderes académicos, que tenemos 2 por grado. Básicamente es donde tenemos el potencial en los pequeños.
2: Un operativo en la colonia Nicolás Flores, en Mixquiahuala, dejó 2 personas detenidas y el aseguramiento de más de 460 dosis de presunta droga. Entre lo decomisado habría marihuana y cristal. El sitio fue señalado como posible punto de distribución de narcóticos y ya es investigado por las autoridades. Una discusión de pareja en Paseos de Chavarría terminó con un hombre detenido por presunta violencia familiar. De acuerdo con el reporte, la víctima denunció agresiones físicas y verbales. Al momento del aseguramiento, policías le encontraron un arma de fuego tipo lapicero y 200 cartuchos útiles. Y esta noche se encuentra con nosotros Darío Rivera, después de hacer una breve gira por el Estadio Azteca. Cuéntanos qué hubo por allá, Darío.
4: Hola, ¿qué tal, Alberto? Excelente noche. Ya extrañaba compartir espacio contigo luego de ausencia de 2 días del espacio vespertino. Bueno, hicimos una gira de 2 días por todo el Estadio Azteca, cómo ya está preparando este coloso a 34 días de que inicie la Copa del Mundo. Y tenemos todos los pormenores, cuáles son los trabajos que se están realizando en la zona, cómo es que ya se mira la cancha desde las alturas y si es que va a estar listo para este evento, porque todavía falta que la FIFA le dé una última observada, Alberto.
2: Pues a ver qué pasa y vamos a ver el material que nos preparaste.
4: Adelante.
5: A mi espalda, el actor principal de la Copa del Mundo 2026, al menos en territorio mexicano, el Coloso de Santa Úrsula, Estadio Azteca, en cuestión de semanas, pasará a llamarse Estadio Ciudad de México, al menos durante el mes que dure este certamen mundialista. El día de hoy la intención con la que acudimos es para constatar y reportar cómo avanzan los trabajos rumbo al 11 de junio, fecha en la que inicie el certamen mundialista con el partido entre México y Sudáfrica, que justamente se desarrollará en este templo del fútbol, el sagrado templo del fútbol, tanto en el país como en el continente como en el mundo. Hemos hecho un recorrido en la periferia de Santa Úrsula y podemos constatar que aún hay gran número de trabajadores que se encuentran afinando los últimos detalles. Permanecen zonas con trabajos como vallas, donde inclusive se han utilizado como lienzos para escribir mensajes de grupos opositores a la realización de la Copa del Mundo. También podemos ver que todo lo que es el brandeado del estadio se ha cambiado por las tonalidades y el nombre del banco, que ahora

0: Tendrá pues el honor de llevar el nombre de este estadio al menos los siguientes años post Copa del Mundo. Con ello, aquí la verdadera pregunta es, ¿el aficionado mexicano se siente satisfecho con los trabajos que se realizaron en este estadio? Recordemos que ya se abrió de forma oficial durante el partido de México contra Portugal, lo que fue una reinauguración. El Club América también ya disputó algunos partidos en este estadio, pero lo que se nos ofreció años atrás, meses atrás, en maqueta, hoy lo que vemos en vida real no es ni la sombra de lo que se ofreció, al menos de forma digital o bien en papel. Nosotros seguiremos en esta zona constatando cómo avanzan los trabajos y si es que se cumplen al 100% y si sobre todo la FIFA da el visto bueno para que este estadio pueda llevar a cabo su tercera Copa del Mundo este 2026.
1: Así es como estamos llegando al final de esta emisión de Suma Noticias. Gracias por habernos acompañado, sobre todo gracias porque esta semana fue difícil para el Sistema Universitario de Medios Autónomos. Sin embargo, nuestro compromiso sigue con nuestras audiencias. A ti que nos has acompañado en Actopan, Huejutla, Pachuca, San Bartolo, Tulancingo, Zimapán y en Huichapan, en verdad, muchísimas gracias por hacerlo. Y por supuesto a ti que lo haces a través del 13.1 y a ti que lo haces a través de la aplicación oficial gratuita Suma UAEH. Tenemos una cita el próximo lunes a las 3 de la tarde. Excelente fin de semana.
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7: Son las 9:49.

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2: Son las 10 con 3 minutos.
4: Temperatura 28 grados centígrados.
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Hola, ¿qué tal? Buenas noches, les saludo con gusto y le doy la bienvenida a esta nueva emisión de Vinilo Nocturno. Muchas gracias por estar acompañándonos una vez más. Mi nombre es Dan Cabrera. Esta noche voy a compartir con usted algo de lo-fi, algo de pues este género musical que se hiciera, que naciera y se desarrollara completamente en internet. Ya más adelante le voy a compartir algunos datos interesantes de este género y también de un par de productores y músicos que pues voy a estar compartiendo igualmente con usted. Yo le comparto el número de cabina para que se comunique con nosotros, para que nos mande un mensaje vía WhatsApp. Nosotros vamos a estar ahí pendientes de lo que usted nos escriba. Es el 771-111-5629. Es el número para que se comunique con nosotros, para que nos pueda mandar ahí alguna sugerencia, para que nos pueda mandar algún tema, algún artista, algo relacionado, incluso un comentario ahí que nos pueda mandar, pues es bienvenido. Vamos a estar pendientes de ese mensaje que usted nos mande. Antes de continuar, vamos a agradecer a la maestra Claudia Noemí Muñoz Sarabia, subdirectora de Suma, al licenciado Alfredo Barrón Silva, director de Suma Radio, al licenciado Ignacio Cárdenas Roldán, director general de Suma, y también a René Martínez Galeana, director de Suma Radio San Bartolo. Esta es una producción de Suma Radio San Bartolo, una estación perteneciente al Sistema Universitario de Medios Autónomos. Estamos escuchando a este productor llamado Kudasai, se escribe así con K, si es que lo va a buscar, es con la letra K, y estamos escuchando su primer álbum titulado Falling, y ya escuchamos este tema llamado The Idea of You, la idea de ti. Después escuchamos un tema más llamado Where She Is, donde está ella. Varios de esos temas hacen justamente este tipo de referencias, vaya, a situaciones muy, muy específicas, y es interesante escuchar cómo pues la música justamente busca pues representar un poco estas situaciones, ambientarlas. Entonces vamos a disfrutar del siguiente tema que se titula Attached, y después vamos a escuchar algo que se titula Memories with Her, que se traduce como Memorias con ella. Varios de estos temas, pues le comentaba, pues hacen referencia a este tipo de situaciones, a este tipo de cuestiones nostálgicas. Esperemos que lo disfruten. Vamos a escuchar algo de lo-fi esta noche en esta emisión de Vinilo Nocturno.

0: Ya estamos de regreso, gracias a quienes siguen con nosotros. Yo le voy a compartir nuevamente el número de cabina para que nos mande sus sugerencias, para que nos mande ahí el saludo. Es el 771-111-5629. Les recuerdo que estamos escuchando a este productor de lo-fi llamado Kudasai, y le voy a compartir también algunos datos acerca de este músico y productor. Su nombre real es Christian Sonko y pues él tiene, pues vaya, es una combinación de culturas, tanto estadounidense como también tiene raíces filipinas y mexicanas. Entonces pues hay una combinación ahí interesante de situaciones en cuanto a los orígenes de este productor. Él se especializa justamente en música lo-fi, en child hop y también en ambient, creando sonidos relajantes y mayormente atmosféricos. Él pues utiliza varios instrumentos, además de que es productor de estos temas. Él puede tocar instrumentos como la guitarra, el teclado, y conoce acerca de softwares de producción musical pues para crear estas pistas. Él comienza su carrera alrededor de 2016, que es justamente cuando, un año antes de que lanzara el álbum que estamos compartiendo con usted, titulado Falling, esto en 2017. Vamos a ir al siguiente corte, pero ya sabe que yo le vuelvo a invitar a que siga con nosotros a través de esa frecuencia universitaria.
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6: Son las 10 con 19 minutos.
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Continuamos y le agradezco por seguir en sintonía de esta frecuencia universitaria y por seguir con nosotros en esta nueva emisión de Vinilo Nocturno. Y ya escuchamos todos los temas que teníamos preparados para usted de Kudasai. Escuchamos algo que se tituló A Night Together. Recién acaba de terminar este tema, que es el más conocido de este productor, llamado The Girl I Haven't Met. La chica que no he conocido. Es un título pues atractivo, ¿no? Me parece, justamente porque plantea esta situación, pues no nostálgica, porque eso sería como una cuestión del pasado, pero es como una ilusión, es como un sueño, como pensar en algo que en algún momento sucederá. Esperemos que estén disfrutando de estos temas que preparamos para compartir con usted. Más adelante vamos a escuchar algo de otro productor llamado Isoka, y le voy a compartir también unos datos acerca del género que estamos escuchando. Lo-fi se traduce, bueno, significa low fidelity, que se traduce como baja fidelidad, justamente porque pues se busca

pues romper un poco, destruir un poco la calidad, la alta fidelidad de la música, metiendo ahí algunos sonidos, algo de ruido blanco o bajando la calidad del sonido. Esto si es el propósito, con la idea de generar una cuestión nostálgica, ya que pues muchos de nosotros podemos reconocer ciertos temas, ciertas melodías, pero en alguna bocina que fuera de baja fidelidad, ya sea de algunos aparatos pues económicos o definitivamente muy muy antiguos. Y justamente, ¿cómo se conecta con esto? Y es que sucede que el jazz es un género fundamental en la música lo-fi, al menos en una parte importante de este, ya que muchos productores se inspiran, por ejemplo, en la improvisación y complejidad armónica del jazz, y también hay quienes samplean justamente temas de jazz, fragmentos, y agregan justamente un beat. Y eso es el lo-fi en su forma más básica. Obviamente pues se agregan ahí muchas más cosas. Cada productor hace pues lo suyo, lo que lo caracteriza, lo que lo identifica. Y pues es justamente el caso con Isoka, que es el siguiente productor que vamos a estar escuchando. Vamos a compartir con usted un par de temas de este productor. Esperemos que lo disfruten. Creo que es una noche agradable. Creo que hoy queda, Creo que hoy queda que le bajemos un poco ahí al ritmo y escuchemos algo, pues, con un tiempo más lento, algo más relajado. A diferencia de la emisión pasada, que fue, pues, más ruidosa, ¿no? Tenía muchas notas. Escuchamos ahí a Gotri Govan. Esperemos lo hayan disfrutado, Es un músico bastante bueno. Y pues vamos a compartir ya ahora con usted algo de lo-fi esta noche. Yo le invito a que siga con nosotros a través de Vinilo Nocturno.

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7: Son las 10 con 34 minutos.
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Gracias, gracias por continuar con nosotros a través de esta frecuencia universitaria en esta nueva emisión de Vinilo Nocturno. Estamos escuchando este álbum llamado White Noise. Es de este productor llamado Kudasai y esperemos también lo estén disfrutando junto con nosotros. Les habíamos dicho ahí que íbamos a escuchar a Hisoka. Ese va después de unos temitas aquí de este álbum. Escuchamos algo que se llamó She Said I Wonder y antes escuchamos Vibrancy. Y yo le platico unos datos más acerca de este género, acerca del lo-fi. Como le platicaba, pues utiliza samples de jazz. Unos de los más usados son justamente algunos que ya hemos escuchado a través de Vinilo Nocturno. Hablamos de John Coltrane, de Miles Davis, y pues en general se puede hacer con cualquier tema de jazz, pero pues buscándole yo creo que sí se puede tomar ahí algún fragmento y agregarle este característico beat de hip hop, y pues ahí está la forma más básica del

Lo-fi, pero hablando de su armonía y de su progresión, es del jazz del que más toma pues estas notas, ¿no? Es de aquí de donde más se basa el lo-fi. Hablando del tempo, que se refiere a pues a qué tan lenta es la canción o qué tan rápida, la música lo-fi a menudo tiene un ritmo lento y relajado, que justamente pues se conecta con muchos temas de jazz. Muchas veces se utiliza el piano, se utilizan diferentes tipos de guitarra, también es común el saxofón y pues incluso llega a haber ahí algunas voces, pero es un estilo libre. Realmente pues cada productor mete los sonidos que él considere necesarios, siempre pues tiene que ver un poco con eso. También tiene algo de improvisación, es algo que también pues que también caracteriza al jazz, que pues busca pues capturar, vaya, una reacción más orgánica en cuanto a los instrumentos, algo pues más natural, por decirlo de alguna manera. Este álbum que estamos compartiendo con usted se publica en el 2018 y es un año justamente donde ya empezaba a sonar en muchos lados del mundo a través de internet la música lo-fi. Vamos a escuchar esto que se llama Midnight. Después vamos a escuchar un tema más. Esperemos lo disfruten junto con nosotros. Ya estaremos de regreso en esta emisión de Vinil Nocturno. Yo antes aprovecho para mandar un saludo a todas las estaciones que replican este programa. Un saludo grande, un agradecimiento también y también la invitación a que se comunique con nosotros. También puede hacerlo a través de nuestras páginas de Facebook. Puede mandarnos ahí un mensaje. Estaremos también pendientes de eso que usted nos escribe. Estamos escuchando a Kudasai. Sea con nosotros, esto es Vinilo Nocturno.

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6: Son las 10 con 49 minutos.
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Continuamos y ahora sí estamos escuchando a Isoca, este productor de lo-fi también que hoy le estoy compartiendo. Y le voy a platicar un poco acerca de este productor de música lo-fi. Él es originario de Estados Unidos y su música se caracteriza como es el lo-fi por ser relajada, atmosférica y una de las cosas pues por las que se identifica a la música lo-fi es que muchos estudiantes la utilizan justamente para estudiar, para hacer labores en las que requieran concentrarse, ya que pues el tiempo de estos temas está bastante adecuado para eso. Si usted está justamente ahora estudiando y le quedó ahí perfectamente este soundtrack, pues háganoslo saber, mándenos ahí un mensaje. Le comparto por última vez nuestro número de cabina para que se comunique con nosotros. Es el 771-111-5629. Es nuestro número para que se comunique ahí con nosotros y pues estaremos atendiendo aquella sugerencia. Este productor cuenta con varios discos. Estamos escuchando School Rooftop, pero también está Bike Ride, Cherry Blossom y pues unos temitas ahí que estaremos compartiendo con usted ya para casi estar terminando esta emisión. Ahora vamos a escuchar Cherry Blossom. Esperemos lo disfruten, ya casi estaremos despidiendo esta emisión de Vinilo Nocturno, ya casi nos vamos. Así que vamos a disfrutar de esto. Esperemos estarle acompañando de una manera agradable en esta noche. Estos temas pues justamente los seleccionamos para hoy.

Y de esta manera estamos llegando al final de esta emisión de Vinilo Nocturno. Yo le agradezco mucho por el favor de su atención. Escuchamos a Isoca y vamos a agradecer nuevamente a la maestra Claudia Noemi Muñoz Sarabia, subdirectora de Suma, al licenciado Alfredo Barrón Silva, director de Suma Radio, al licenciado Ignacio Cárdenas Roldán, director general de Suma, y a René Martínez Galena, director de Radio de Suma Radio San Bartolo. Y escuchamos algo de Lo-Fi, esperemos lo hayan disfrutado. Mi nombre es Dan Cabrera y le voy a invitar a que nos acompañe en la siguiente emisión de Vinilo Nocturno. Vamos a estar compartiendo con usted algo de música especial para la ocasión. Por mi parte es todo, nos escuchamos a la siguiente y les mando un saludo allá donde usted nos haya sintonizado. Hasta la próxima.

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2: Son las 11:05.
4: Temperatura 27 grados centígrados.

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5: Son las 11 con 20 minutos.
6: Vamos a tocar una canción de Cassandra Lange, mi prima, y se llama 15 para siempre, 15 forever.

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7: El cepillo dental eléctrico puede ser un aliado para tu higiene bucal. Por eso, el Laboratorio Nacional de Protección al Consumidor analizó 10 modelos distintos. Quédate y conoce el estudio de calidad.
8: ¿Estás pensando en vivir en pareja? Antes de tomar la decisión, es importante generar acuerdos. Hoy en Cuida tu Dinero, te contamos cómo construir acuerdos financieros en pareja.
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7: El cepillo dental eléctrico es un dispositivo diseñado para realizar movimientos automáticos, rotatorios, oscilantes o sónicos, que facilitan la eliminación de los residuos alimenticios y placa bacteriana. Cumple la misma función que un cepillo manual, pero su asistencia mecánica facilita el proceso de cepillado. Su uso constante ayuda a prevenir enfermedades como caries, sensibilidad dental, halitosis, entre otras. Sin embargo, su eficacia también depende de una técnica correcta y del tiempo de cepillado.
8: Están compuestas por un mango que contiene el motor, la batería y los controles de funcionamiento, así como un cabezal con cerdas perpendiculares que facilita la limpieza de zonas de difícil acceso. Algunos modelos cuentan con sensores, temporizadores e indicadores luminosos. Existen distintos tipos de cabezal. Los rotatorios, de forma redonda, giran sobre su propio eje y suelen recomendarse a quienes usan un cepillo eléctrico por primera vez. Los sónicos funcionan mediante vibraciones de alta frecuencia y son adecuados para personas con encías sensibles, implantes y ortodoncia. También existen cabezales infantiles, de menor tamaño

0: y con cerdas más suaves.
1: En cuanto a su alimentación, algunos modelos cuentan con batería recargable integrada, mientras que otros funcionan con pilas intercambiables tipo AA. Ante la amplia oferta disponible en el mercado, el Laboratorio Nacional de Protección al Consumidor analizó 10 cepillos dentales eléctricos, 4 para niñas y niños y 6 para personas adultas. El estudio verificó que la información comercial fuera correcta y que los productos incluyeran instructivo y garantía en español. También se revisaron los acabados, el desgaste de las cerdas tras un uso simulado de 3 meses, la duración de la batería, la retención del cabezal y la temperatura alcanzada durante su uso.
0: ¿Cuáles fueron los resultados? Todos los modelos evaluados presentaron un funcionamiento seguro, ya que sus niveles de calentamiento se encuentran dentro de los límites permitidos, además de calificar excelente en la prueba de acabados. Los modelos que mostraron una excelente retención del cabezal fueron 2 de la marca Oral-B para adultos y 2 modelos infantiles, Oral-B Disney Pixar Cars y Philips Colgate.
1: Los cepillos con menor número de ciclos de cepillado fueron 2 modelos de Oral-B, uno infantil de Marvel Spider-Man y otro para adultos. Sin embargo, ambos cuentan con sistemas de carga rápida. Estos 5 modelos sobresalieron por los ciclos de cepillados que ofrecen con una carga de batería. Los modelos que calificaron excelente en la prueba para medir si sus cerdas se desprenden fueron 2 de la marca Oral-B y 3 de Philips Colgate.
0: Para aprovechar mejor tu cepillo dental eléctrico, toma en cuenta estas recomendaciones. Consulta con tu dentista el tipo de cerdas más adecuado para tu salud bucal. Cambia el cabezal cada 3 meses o antes si notas desgaste, deformación o tuviste alguna enfermedad respiratoria. Enjuaga y seca tu cepillo después de usarlo para evitar que se formen microorganismos que puedan afectar tu salud bucal. Lávate los dientes después de cada comida y sigue una técnica de cepillado adecuada para evitar los residuos.
1: Antes de comprar un cepillo dental eléctrico, considera lo siguiente. Adquiérelos en establecimientos formales. Esto garantiza que el producto haya tenido un manejo higiénico para su venta al público. Considera el costo de los cepillos eléctricos, así como de sus cabezales de repuesto. Compra un paquete de cabezales de repuesto y cámbialo cada 3 meses o antes. Revisa sus características y asegúrate que el cepillo que vayas a adquirir se adecúe a tus necesidades específicas.
0: No olvides que los cepillos dentales eléctricos no deben tirarse a la basura común, sino desecharse por partes. El cabezal debe tirarse en la basura inorgánica no reciclable y el cuerpo del cepillo llevarse a un centro de acopio de residuos eléctricos.
1: Recuerda que también puedes consultar este estudio de calidad en nuestro canal de YouTube, Profeco TV.
2: Vista del consumidor.
0: Si tienes pensado vivir en pareja, toma en cuenta que hacerlo también implica coordinar metas y tomar decisiones económicas en conjunto. Antes de contratar cualquier servicio o asumir un compromiso financiero, es fundamental hablar con honestidad sobre la situación personal de cada uno. Realizar un análisis financiero previo ayuda a evitar confusiones, malos entendidos y conflictos a futuro.
1: Algunas preguntas que pueden ayudarte a evaluar tu situación individual son: ¿cuál es mi ingreso mensual? ¿Qué deudas tengo que liquidar? ¿Cuáles son mis gastos fijos como rentas, servicios o suscripciones? ¿Qué metas personales no estoy dispuesto o dispuesta a negociar? Una vez que reflexiones y tengas claras tus respuestas, es momento de conversar con tu pareja y alinear expectativas. Estas preguntas pueden ayudarles a generar acuerdos de forma responsable y consciente. ¿Qué gastos compartiremos a partir de ahora? ¿Qué metas queremos lograr juntos? ¿Como comprar una casa, un coche, viajar o crear un fondo de ahorro? ¿Cómo vamos a dividir los gastos? ¿Qué compras requieren aviso o acuerdo previo?
0: Establecer acuerdos claros previene conflictos y evita la llamada infidelidad financiera, que ocurre cuando alguien oculta deudas, gasta sin avisar o utiliza recursos comunes sin consultarlo. En muchos casos, esto sucede por miedo, vergüenza o falta de comunicación, pero con el tiempo el silencio debilita la confianza y puede generar malentendidos.
1: Existen diversas herramientas financieras que pueden facilitar la vida en común. Pero antes de elegir cualquiera, es importante hacer una pausa y preguntarse con sinceridad si ambos desean participar y bajo qué

0: condiciones. Por ejemplo, en el caso de las cuentas de ahorro mancomunadas, antes de contratarlas conviene preguntarse, ¿tenemos metas claras y compartidas? ¿Ambos podemos aportar de forma constante? Si la respuesta es sí, estas cuentas pueden ser útiles para proyectos conjuntos como vacaciones, fondos de emergencia o gastos del hogar.
1: Existen dos modalidades: la cuenta mancomunada, en la que ambos deben autorizar cada movimiento, y la solidaria, en la que cualquiera puede disponer de dinero con mayor libertad. Elijan la que mejor se ajuste a sus necesidades y lleven un registro claro de cuánto aporta cada quien y en qué se utiliza el dinero.
0: Otra opción es el crédito hipotecario mancomunado, que puede permitirles acceder a un monto mayor para construir patrimonio. Sin embargo, es indispensable evaluar si cuentan con ingresos estables y suficientes a largo plazo, así como revisar cuidadosamente tasas de interés, seguros obligatorios, plazos, penalizaciones y cláusulas de rescisión.
1: En el caso de las tarjetas de crédito con responsabilidad compartida, pueden facilitar la administración de los gastos del hogar, pero es importante recordar que el titular de la cuenta es el único responsable legal del pago total ante la institución financiera. Si están considerando contratar un seguro de vida o de gastos médicos mayores, definan quién será el beneficiario y cómo se pagará.
0: Para dar seguimiento a sus compromisos, es recomendable fijar metas en común a corto plazo. Elaboren un plan sencillo donde se establezca cuánto aporta cada persona y con qué objetivo. Tener objetivos compartidos y un plan de acción claro no solo mejora las finanzas, también fortalece el vínculo en pareja.
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4: Son las 11:46.

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6: Son las 11 con 52 minutos.
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0: Son las 12:37.
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Hola, ¿qué tal? Muy buena tarde, sean todas y todos bienvenidos a una emisión más de Interlocución. Con el gusto de saludarles, Alejandro Mendoza al micrófono y en una emisión más de este espacio de diálogo y entrevista que hacemos llegar hasta ustedes a través de la señal universitaria en las distintas regiones de nuestra entidad hidalguense, en la Sierra Gorda de nuestro estado de Hidalgo a través del 99.5 FM, en el Valle del Mezquital a través del 102.1 FM, en el Valle de Tulancingo a través del 91.1 y a través del 99.7 de FM en tres regiones importantes de nuestra entidad hidalguense, en la capital Pachuca de Soto, en la Huasteca y por supuesto en la región Otomitepegua, desde donde les saludo en esta ocasión. Gracias a nuestros compañeros operadores y operadoras que con su trabajo permiten que esta señal llegue nítida

0: hasta sus receptores. En esta emisión de Interlocución tenemos a una invitada especial, la cual nos estará platicando sobre el proceso de destilado y la relación que tiene con la biotecnología. Para ello recibimos en los micrófonos a la doctora Josefa Espitia López. Ella es investigadora y catedrático del Instituto de Ciencias Agropecuarias, ICAP, de la Universidad Autónoma del Estado de Hidalgo. Doctora, sea bienvenida una vez más a los micrófonos de Suma Radio.
1: Hola, pues agradecer la invitación en este tema tan interesante y esperemos que esta información que estemos aportando a la audiencia sea de su interés.
2: Claro que sí, por supuesto. Nos interesa mucho la parte profesional, la parte de los expertos y bueno, pues como ya le compartía previo a esta intervención, quisiera iniciar para usted, ¿cuál es la relación que tiene la biotecnología con la fermentación para la elaboración de vinos?
1: Hey, mira, esta pregunta que haces es bastante interesante. Primero, te cuento un poquito de mí. Yo soy ingeniera bioquímica industrial por parte de la UAM Iztapalapa, con maestría y doctorado en biotecnología, pero justo la maestría y el doctorado los hice particularmente en vino tinto mexicano. Entonces, esta pregunta va súper enfocada a mi desarrollo profesional, ya que he trabajado con fermentaciones, pero muchas veces no queda claro qué es una fermentación. Entonces, una fermentación, así muy, muy, muy técnico, es un proceso que va a incluir a un ser vivo. Particularmente en cuestiones de bebidas alcohólicas, pues va a ser a una levadura, que es un hongo unicelular. A diferencia, por ejemplo, de los champiñones, que los vemos de cuerpo completo, o del huitlacoche, ¿no? Que también vemos como el cuerpo completo, el granito completo ahí. La levadura Saccharomyces cerevisiae solo se ven como puntitos, o sea, son microscópicos, no se alcanza a formar un cuerpo fructífero en sí. Esta levadura ayuda a convertir al azúcar en alcohol, básicamente, y viene incluso en su nombre, Saccharos, que es azúcar, mises, que es hongo, y cerevisiae, que es cerveza. Entonces es Saccharomyces cerevisiae. Lo que va a hacer este hongo es que va a consumir el azúcar, particularmente glucosa, es decir, un azúcar de 6 carbonos, y la va a convertir en 2 subproductos. El primero de ellos es el etanol, y digo el primero porque es el de interés económico, y el segundo es el dióxido de carbono o CO2. Este, aunque no lo crean, también tiene un impacto económico muy fuerte, porque al ser un subproducto de grado alimenticio, es eso, es un subproducto, no es un desecho. Este se emplea, por ejemplo, en la industria refresquera. Una fermentación, entonces, va a ser un proceso donde va a existir una cosa que se llama catabólica, es decir, que va a transformar moléculas grandes y complejas como las azúcares en algunas más pequeñitas y sencillas, como lo es el alcohol y el CO2. El último receptor de electrones, es decir, que va a estar participando justamente en esta serie de reacciones bioquímicas, porque incluyen un ser vivo, va a ser alguien diferente al oxígeno. Incluso, de hecho, este proceso se lleva de forma anóxica, es decir, sin oxígeno. Esa es una de las cosas más importantes. Por eso, cuando se está haciendo una fermentación, va a ocurrir siempre en un recipiente tapado.
2: Pues muy interesante la información que nos comparte, doctora, sin duda alguna, muy, muy apegado a lo que usted conoce, a lo que usted ha estudiado. Y bueno, ante ello quisiera preguntarle, ya hablando de fermentaciones y sobre todo de los destilados, que también son parte de, ¿cuál es su comentario del proceso de destilado de caña y en este caso también del piloncillo, que es el que se elabora en distintas regiones de nuestro estado?
1: Retomando un poquito también lo que comentábamos en esta pregunta anterior, una vez que nosotros tenemos este fermentado, vamos a tener un gran conglomerado de compuestos. Por un lado van a estar las levaduras, que son estos organismos que nos ayudaron a hacer la fermentación, ¿no? Estos organismos vivos. Por otro lado vamos a tener agua en una gran proporción, etanol, lo comentábamos, dióxido de carbono, CO2, y pues otra gran cantidad de compuestos volátiles, polifenoles, en fin, esto va a depender de la materia prima. Usualmente la cantidad de alcohol cuando haces una fermentación oscila entre los 4 y hasta los 18 grados de alcohol, también conocidos como grados Gay-Lussac, o el porcentaje de alcohol, como lo vemos nosotros los consumidores en la botella. Este tipo de bebidas es, por ejemplo, el ron, ¿no? Es, por ejemplo, también el vino, la cerveza, el pulque. Pero hablaste de un proceso muy particular que se llama destilación.

0: La destilación es un proceso de separación. Vamos a estar separando agua del resto de los componentes empleando el punto de la ebullición. El alcohol suele ebullir a una temperatura más baja que el alcohol. Esto independientemente de la altura a la que nos encontremos sobre el mar. Por ejemplo, a la altura del mar, el agua ebulle a los 100 grados centígrados, el etanol como a los 70, pero cuando nosotros estamos aquí en Hidalgo, que son, bueno, en Tulancingo, particularmente donde yo me encuentro, estamos a 2200 metros sobre el nivel del mar y el agua ebulle a los 91 grados centígrados y el alcohol es un poquito abajo, ¿no? Como a los 65. Justamente tomando esta propiedad física, que es la diferencia a la que ebulle, ¿no? A la que hierve, por así decirlo, nos va a ayudar a separar. Es decir, vamos a utilizar un alambique, que creo que con este término sí estamos un poco más familiarizados. Vamos a colocar la bebida que ya está fermentada, vamos a colocar una fuente de calor y lo que se destile, es decir, lo que hierva y se logre separar a los primeros 65 grados centígrados, 70, va a ser justamente el alcohol y lo que se queda en el alambique va a ser agua, porque esa va a requerir más calor para que pueda ebullir y separarse. De esta forma estamos empleando un principio físico para hacer un proceso de separación industrial. Para el caso particular de la caña y del piloncillo, lo que va a suceder es que, bueno, recordemos que el piloncillo va a ser un producto de la industria azucarera. Esta se va a colectar a partir de la caña de azúcar, se exprime, se obtiene el jugo, también en esta parte pues son los trapiches, se separa del bagazo, se deja secar, pasa a un horno, este jugo de caña se calienta hasta su punto de ebullición, lo que estábamos mencionando, se va a separar, ¿no? Es un proceso de separación. Se traslada a un revolvedor hasta que se hace espeso y dulce y ya se va a colocar en los moldes y esto es a lo que usualmente se llama piloncillo cuando se deja distribuir. Este proceso puede tener algunas variaciones dependiendo de donde nosotros lo podamos encontrar. Pero finalmente lo que va a hacer es que es una cantidad de azúcar concentrada porque ya retiramos el agua. Cuando nosotros fermentamos esta azúcar, vamos a tener algo parecido a lo que es un ron, ¿no? El ron es un fermento de azúcar de caña, pero cuando nosotros estamos destilándolo se concentra el alcohol. Usualmente, si no mal recuerdo, en México la concentración permitida para las bebidas tipo ron, en general los aguardientes destilados, son aproximadamente un 40% de etanol. Existen otro tipo de alcoholes como el metanol, que es un alcohol más chiquito que el etanol, que puede ser dañino para la ingesta humana. Entonces, cuando nosotros estamos haciendo justo esta parte de la destilación, es lo primerito que se va a destilar. A esto usualmente se le llaman cabezas. Quitamos la cabeza, que es la primera parte que se destila, luego viene el corazón, que es la segunda, donde está el etanol, lo que nos interesa, y al final viene una cosa que se llama colas, que ya son otro tipo de alcoholes justo antes de que empiece a hervir el agua. Quitamos cabeza, quitamos colas y dejamos corazón. Usualmente lo ideal es que se destile al menos dos veces para asegurar que estos alcoholes que pueden llegar a generar un daño a la salud no estén presentes en las bebidas tipo aguardiente.
1: Perfecto, muy, muy, muy interesante la información, los datos que nos está compartiendo, doctora. Y ante ello, ante su experiencia en este tipo de temas y principalmente en los vinos, ¿cómo implementar los descriptores sensoriales en específico en el aguardiente?
0: Los aguardientes son muy particulares cuando nosotros estamos degustándolos y con degustación me refiero justamente a implicar los sentidos cuando estamos ingiriéndolos, ¿no? A veces nos dan como el típico shot de bienvenida, ¿no? Por ejemplo, para las callejoneadas o cuando llegas a una fiesta o incluso al final de la comida como tipo digestivo, pero nos los tomamos de un solo golpe y no nos tomamos el tiempo para descifrarlo con los sentidos. Con los sentidos, este análisis sensorial que tú mencionas, en el que se van a generar los descriptores, van ligados a nuestra memoria, van ligados a nuestro cuerpo, a nuestras terminales nerviosas y a cómo relacionamos justo lo que estamos sintiendo con lo que nos recuerda. Entonces, cuando nosotros nos detenemos un segundo a pensar

0: lo que estoy sintiendo en boca, ¿no? Por ejemplo, si es dulce, si es astringente, si es amargo, si es ácido, si es salado, o en nariz, es decir, si tiene notas por ahí de caramelo, tiene notas de malta, tiene notas de humo, ¿no? Que suelen ser las más comunes justo por el proceso del destilado, porque a veces se hace con carbón vegetal, o a veces se hace con leña. En fin, ¿no? Una gran cantidad, a veces con gas, van a imprimir algunas características típicas que nos van a recordar a otro tipo de elementos que hemos probado. En cuestión de aguardientes, me parece que el principal como problema es que a veces no tenemos claro qué es un aguardiente. Un aguardiente en general es un término genérico para designar a una bebida alcohólica que ha sido destilada producto de una fermentación alcohólica. Entonces, básicamente, un whisky es un aguardiente, un vodka es un aguardiente, un tequila es un aguardiente, una charanda es un aguardiente, ¿no? Vamos viendo que cada uno de estos lo es. Se llaman aguardientes por la sensación térmica que se produce cuando nosotros la ingerimos y pues porque finalmente parece agua, ¿no? Entonces, agua y ardiente. Esta parte de un poco incluso dolor que puede llegar a generar con el calor derivado de la alta concentración de etanol, de alcohol que contiene, es lo que deriva en su nombre. A veces es tan fuerte que puede llegar a enmascarar algunos de los aromas u otros sabores típicos que se pueden generar a partir de la materia prima y el mismo proceso de destilación. Algunos de estos también van a pasar a barricas, ¿no? De madera, que van a ayudar a extraer compuestos fenólicos y ampliar la gama de sabores que nosotros podemos encontrar, sabores y aromas.
1: Agradezco que se mantengan en sintonía de esta señal universitaria. Vamos rápidamente a hacer una pausa y volvemos con más de esta charla.
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6: Son las 12 con 52 minutos.
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1: Estoy de vuelta, gracias por mantenerse en sintonía de la señal universitaria.
7: Hablando de en este caso, del destilado de caña, o el destilado también del piloncillo, como mito se consideraba como una bebida corriente. ¿Cuál es su comentario ante ello, hablando de clasificaciones, en este caso de los vinos, de los aguardientes, de los destilados?
0: Me parece que este tipo de concepto en el que se puede llegar a clasificar al aguardiente viene derivado justamente del poco conocimiento de todo lo que hemos estado platicando ahorita, ¿no? Exactamente qué es, de dónde viene, cómo se hace, cómo se puede emplear, pero sobre todo viene también bastante de la poca legislación que a veces suelen tener estas bebidas al hacerse de forma muy rústica. Recordemos que cuando nosotros estamos hablando de bebidas alcohólicas, la normativa mexicana es altamente estricta y se recomienda solamente beber aquellas bebidas que vengan en botellas cerradas, que tengan los sellos de Secretaría de Salud, que cuenten con menos de 40 grados de alcohol, a las que se les han hecho análisis físico-químicos y microbiológicos que van a garantizar una inocuidad. Entonces, cada uno de estos procesos, cada uno de estos conocimientos va a requerir pues una inversión, va a requerir un costo y a veces no.

0: No contamos con ello, no contamos con la capacitación, no contamos con los equipos, con toda la información a la mano para poder realizar este producto de una forma tal que garantice que no le va a hacer daño a los consumidores. Entonces, yo creo que viene más bien derivado de esto, que en ocasiones, muchas veces el aguardiente es un nombre genérico que se le da a cualquier bebida que se fermentó, en este caso, con origen, tomando como materia prima al piloncillo, pero que no ha sido estrictamente vigilada bajo los parámetros de salud que debe de cumplir una bebida alcohólica en territorio nacional. Entonces, al no cumplir con esto, puede no tener justamente los parámetros estrictos sensoriales que pueden clasificar a esa bebida con un alto valor. Claro. Por lo que entonces pues, tú dices, ay, pues sabe medio feo. Ah, pues es porque está medio chafa o porque está corriente. Pero es derivado justamente del poco proceso, del poco seguimiento que se le da a este proceso durante su elaboración. Fíjate que también hemos investigado un poquito por ahí. Durante mi carrera igual profesionista, he dado clases en escuelas de gastronomía, he estado muy cerca de ingenieros en alimentos, ¿no? Y toda mi parte sensorial. Y por ejemplo, se utiliza bastante el destilado de caña de azúcar, como tipo ron, por ejemplo, para hacer mojitos, que ya es una coctelería de alta gama. Entonces, tú le colocas ahí la hierbabuena, agregas el destilado de caña, maceras, es decir, presionas, trituras con un pistilo a la hierbabuena, agregas azúcar, y lo que va a hacer es extraer estos compuestos que tiene justo la hierbabuena y agregas un poquito de agua mineral o jugo o algún tipo de refresco. Y vas a obtener una bebida que se llama mojito, que es una coctelería que viene de cocktail, ¿no? Que es como cola de gallo, porque al final le vas a colocar una ramita que parece justo una cola de gallo, que se utiliza mucho para revolver y para adornar el mismo vaso. Y entonces ahora el valor agregado que se le da a este servicio completo es muy diferente. Pero, por ejemplo, una botellita de justamente aguardiente la encuentras en 50 pesos. Yo creo que también hay que revalorizar completamente cuáles pueden llegar a ser las alternativas de uso que se le pueden dar de forma gastronómica a este tipo de bebidas para revalorizarla y darles un trato justo a quienes las están haciendo a través de algunas metodologías innovadoras, en este caso de gastrónomos, ¿no? Que nos pueden apoyar ahí en esa situación.
1: Perfecto, muy, muy, muy interesante este comentario que nos acaba de hacer, doctora, principalmente, ¿no? Como dice, para revalorizar y sobre todo para darle ese pago justo, ¿no? A quienes se dedican a realizar este tipo de actividades. Ya para finalizar esta charla, doctora, quisiera en otros puntos y en otras aplicaciones también preguntarle cuál es su comentario de la utilización del aguardiente o del que también coloquialmente conocemos como refino, como una alternativa de curación, en este caso en la medicina tradicional.
0: Bueno, en este contexto debemos de tomar en cuenta que la integración de bebidas alcohólicas a la medicina tradicional, como tú bien lo mencionas ya, pues tiene bastante tiempo. Desde la Edad Media, un poco antes, se utilizaba incluso como para adormilar, ¿no? Como tipo anestésico. Se ha utilizado ya como desinfectante desde la Primera, Segunda Guerra Mundial, cuando se notó que justamente tenían esta parte de poder limpiar de microorganismos nocivos, ¿no? ¿Cuántas veces hemos sabido de, pues, ponle un chorrito, ¿no? Ahí a la herida, que se limpie, que se sane, cuando no hay otra cosa por la cantidad de alcohol? El alcohol lo que va a hacer es que va a permear a la célula, va a romper la parte de la célula y va a permitir que entre agua, la va a romper y de esta forma se vuelve un agente sanitizante. Ese es el principio, por ejemplo, del gel antibacterial que usábamos durante la pandemia o que seguimos utilizando actualmente, que es 70% alcohol etanol, justamente el mismo que viene en el aguardiente, pero bueno, uno es grado alimenticio y el otro no, para que no intenten, por favor, tomar un alcohol que no sea grado alimenticio. Entonces, ha sido ampliamente utilizado, por ejemplo, también cuando no había agua, pues ponía chorritos de destilados en el agua que era de dudosa procedencia para garantizar que ibas justamente a eliminar

0: algunos de estos microorganismos nocivos y hacer segura el agua, ¿no? Entonces, no morir por tomar agua. Perfecto. Actualmente ya se sabe y es bien conocido que la extracción de metabolitos secundarios de algunas hierbas u hongos, es decir, de algunas moléculas que se generan para defensa de las plantas y de los hongos ante el ambiente, principalmente polifenoles, van a generar algún beneficio médico para nosotros, ¿no? Para los humanos. Y estos suelen extraerse a partir de soluciones hidroalcohólicas. Por tanto, es bastante común que nosotros encontremos este tipo de hierbas o de hongos en aguardientes que dejamos ahí reposando un ratito y luego utilizamos como si fuera medicina, ¿no? Con goteros para ingerir o para frotar. Por ejemplo, si nosotros tenemos alguna irritación o algún dolor que queremos desinflamar, es bastante común. Ahora, este tipo de usos sí requiere conocimiento. Desgraciadamente, a veces se utilizan estas alternativas de medicina tradicional justamente como prácticas a partir de creencias entre distintos grupos culturales que van a impedir acceder a otro tipo de tratamientos de medicina, pues tal cual occidental, ¿no? Como pastillas, inyecciones. Entonces, entre lo lejos que están, lo caro que están, lo escasos que están, pues son algunas de las cuestiones a las que podemos a veces dirigirnos para poder tener algún alivio. Aquí yo solo les recomendaría que se acerquen con personas que sí cuenten con la experiencia suficiente, que verifiquen que sean pues las hierbas o los hongos que no van a generar un daño a su salud y que además se preparen de la forma correcta, ¿no? Entonces, sí funcionan, sí. Hay una infinidad de artículos científicos que y bastante bien, ¿no? Se obtienen resultados bastante buenos. Entonces, no son malos para nada. Es correcto que se extraen algunos compuestos. También es correcto que estas investigaciones ayudan a generar nuevas alternativas, nuevas moléculas, justamente para tratar de satisfacer las necesidades que pueden existir en los distintos grupos culturales que existen en el mundo, no nada más aquí en Hidalgo, no nada más aquí en México. Y si son funcionales, solo si nosotros los utilizamos de una forma responsable y segura.
1: Pues muchas gracias, doctora. Finalmente, un comentario que quisiera agregar.
0: Bueno, quisiera ahí invitarlos a que leamos un poquito más acerca de qué es un aguardiente, qué espero de él, a preguntarnos de dónde viene para que nosotros estemos seguros que esto que estamos ingiriendo no va a hacer un daño a la salud, sobre todo porque cuando tiene altos niveles de metanol puede llegar a causar desde ceguera hasta la muerte, daño hepático, y esto también va intrínsecamente ligado al alto consumo, ¿no? A que sea un consumo medido, ya que si nosotros podemos llegar a tomar algunas de estas bebidas alcohólicas junto con hierbas o frutas, pues sí vamos a tener beneficios, pero si nosotros abusamos de ellas, vamos a tener todo lo contrario. Entonces, pues los invito aquí a tener un uso responsable del consumo de estos, pero también pensemos que el hecho de estar produciendo este tipo de destilados, de medicamentos, de bebidas, va a tener un impacto al ambiente, un impacto climático. Entonces, a producirlos de manera responsable, a tomarlos de manera responsable, y así todos podamos tener beneficios en muchos sentidos.
1: Perfecto. Muchas gracias, doctora. Sin duda alguna, pues muy complementaria, muy importante su información que nos acaba de compartir. Y bueno, pues ante ello agradecer el tiempo que nos regala.
0: Oh, muchas gracias a ustedes y esperamos aquí sus comentarios. Comuníquense por favor ahí a Radio UAH San Bartolo. Pueden comunicarse por WhatsApp, pueden hacer una llamada en nuestras redes sociales. Ahí estamos en Facebook por si quieren responder. Que les respondamos algunas dudas o que ampliemos el tema, pues aquí estamos para ayudarles.
1: Perfecto. Muchas gracias. Mientras tanto, la seguimos escuchando en Biotecno.
0: Por supuesto, nos escuchamos en Biotecno. Gracias.
2: Y así llegamos al final de esta emisión de Interlocución. Muchas gracias, como siempre, a usted por el favor de su sintonía, por permitirnos llegar hasta sus hogares a través de Suma Radio. Mi nombre es Alejandro Mendoza. Gracias a las y los operadores de las distintas estaciones de Suma Radio a lo largo y ancho de nuestra entidad hidalguense. Excelente tarde.

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8: Es la 1:06.
9: Temperatura 27 grados centígrados.
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8: Es la 1:07.
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8: Es la 1:08.
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3: Es la 1:10.

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4: Son las 2:03.
10: Temperatura 26 grados centígrados.

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2: En muchas conversaciones se escucha: cuando uno se jubila, ya se acabó lo importante. Pero no, la jubilación no es el final del camino, es el comienzo de una nueva etapa de la vida.
3: Tú, maestro o maestra, que próximamente estarás por jubilarte, recuerda que es una etapa muy importante en la vida de todo maestro.
2: La jubilación no significa dejar de ser útil o dejar de participar. Al contrario, puede ser una etapa para vivir con más libertad, compartir experiencias y construir un nuevo proyecto de vida.
3: Algunos de estos proyectos pueden ser crear y mantener un huerto, tener una granja, aunque sea pequeña, participar en actividades artísticas y deportivas sin poner en riesgo tu integridad física y salud.
2: Planear la jubilación significa pensar en varias cosas, como cuidar la salud, cómo organizar el dinero, qué actividades nos gustaría hacer y cómo seguir participando en la familia y la comunidad. La experiencia, los conocimientos y la sabiduría de las personas mayores siguen siendo muy valiosos para la sociedad.
3: La jubilación es una gran oportunidad. En esta nueva etapa, vive el presente con dignidad y mucho entusiasmo en compañía de tu comunidad. Le saluda su amigo, el profesor Alfredo Hernández Velázquez, maestro jubilado.
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7: Son las 2:19.

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3: Son las 2 con 32 minutos.
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5: Muy buenas tardes, les saluda Karen Ixta desde la Dirección de Vinculación con Egresados, con el gusto de saludarles como cada semana en este su espacio de Egresados Garza. Agradecemos al Sistema Universitario de Medios Autónomos de nuestra universidad por permitirnos compartir este espacio y llegar hasta ustedes en los diferentes puntos que conforman Suma Radio. Agradecemos también al equipo que semana con semana son nuestro enlace desde la cabina de Radio Huejutla y presento y doy la bienvenida a nuestro egresado invitado de esta semana en Egresados Garza. Esta semana nos acompaña el licenciado Hilder Antonio Hernández Rocha, egresado de la licenciatura en Derecho de la Escuela Superior de Huejutla, actualmente abogado postulante, docente y presidente de la Asociación de Egresados de la Escuela Superior de Huejutla. Así que, Hilder, es un gusto compartir este espacio contigo. Bienvenido a Egresados Garza, ¿cómo estás?
6: Hola, ¿qué tal? Muchas gracias por la invitación, primeramente. Estamos muy bien.

0: sufriendo un poco de calor aquí en Huejutla, pero con toda la actitud. Eso nunca debe faltar.
1: Muy bien, con este calor característico de la Huasteca damos inicio a este programa. Y para iniciar, platícanos de dónde eres originario y qué conocías de la Universidad Autónoma del Estado de Hidalgo antes de iniciar tus estudios.
0: Soy originario de Huejutla, lo mencionaba, parte de la Huasteca hidalguense, una región caracterizada por su cultura y además muy rica en talentos diversos, en gastronomía, música, entre otros. Y antes de ingresar a la universidad, ya tenía algunas nociones sobre ella, donde se consideraba una de las instituciones más importantes del estado, con gran prestigio académico y una formación sólida, especialmente en áreas como el derecho, que es lo que a mí me enamoró, lo que más me encanta. Además, sabía que estudiar ahí, o en nuestra gran casa de estudios, representaba una gran oportunidad para crecer profesionalmente, sin tener que salir de mi pueblo amado.
1: Precisamente hablando de la elección vocacional, cuéntanos por qué elegiste esta licenciatura en Derecho, si hubo algún referente en bachillerato, algún docente, algún familiar, quien te haya motivado para esta decisión.
0: ¿Por qué elegí la licenciatura en Derecho? Como tú lo mencionas, en bachillerato tuve una materia que se llamaba Introducción al Estudio del Derecho o Nociones del Derecho, algo así. Eso fue lo que detonó ese amor por el derecho, aunado a ello de que mi mamá es también abogado, con un amplio palmarés de trayectoria, tiene algunas nociones o es experta en cuestiones laborales, cuestiones electorales, entre otras, y pues fue lo que me fue orillando directamente a estudiar Derecho. En lo personal, elijo Derecho porque desde muy joven, como a todos los que estudiamos Derecho, nos apasiona o nos llama la atención eso de la justicia, el orden social y la posibilidad de ayudar a las demás personas. Posteriormente, ya cuando vas conociendo un poquito más de todo lo que comprende el Derecho, que es de verdad un abanico súper amplio de ramas, de materias, de conocimientos, te permite entender cómo funcionan las reglas de lo que hoy llamamos sociedad y poder tener algunas ventajas que te brinda el conocimiento. Recordemos que el conocimiento es poder, y si tú tienes esa, como que esa guía o ese conocimiento y lo puedes aprovechar para ayudar a las demás personas, a los que menos tienen, pues es una gran posibilidad.
1: Para quienes nos escuchan en la región de la Huasteca hidalguense y que al escucharte sientan más curiosidad de este programa académico, ¿qué nos puedes compartir respecto a las materias y en general cuál es el objetivo de la licenciatura en Derecho?
0: La licenciatura en Derecho, cuando lo viví, es un plan académico muy completo. No solo se enfoca en la teoría jurídica, sino también en el desarrollo de habilidades prácticas, como por ejemplo la argumentación, análisis y resolución de conflictos. El objetivo principal es formar profesionistas íntegros, con pensamiento crítico y compromiso social, que sean capaces de desempeñarse en distintos ámbitos como el litigio, la función pública, y que puedan ir aprendiendo, ir desarrollándose y complementando las bases que nos dan en nuestra institución, en la Escuela Superior de Huejutla, pueda ser como que el pie para poder adquirir nuevas herramientas y desempeñarte como un muy buen profesionista.
1: Para quienes forman parte de la región de la Huasteca hidalguense y tú que ya lo viviste como estudiante, ¿por qué los invitarías a realizar sus estudios de bachillerato o licenciatura en la Escuela Superior de Huejutla?
0: Claro, yo recomendaría porque es una institución que ofrece educación de calidad sin necesidad de salir de tu región. No nos vayamos tan lejos. La política del anterior presidente de la República era esa, de mantener a las personas o de dar esa oportunidad de que las personas se mantengan en sus lugares de origen y que no tengan la necesidad de salir. Considero que la Universidad Autónoma del Estado de Hidalgo nos brinda esa oportunidad aquí en nuestro, bueno, a mi criterio, amado Huejutla, porque yo sí estoy enamorado de mi pueblo y es un orgullo pertenecer a él. Y tomando en cuenta de que nuestros docentes están ampliamente preparados, las instalaciones son las adecuadas y además un ambiente académico que realmente te impulsa al crecimiento personal y profesional, estudiar aquí de verdad permite mantener un vínculo cercano con la comunidad, lo que considero en lo personal muy valioso en la formación de cualquier profesionista. Es esa parte de la humildad que te ayuda a mantener los pies bien sembrados en el piso o en el suelo y que no te ciega con cualquier cosa. Te recuerda el origen, de dónde vienes.
1: Hablando del ambiente académico, cuéntanos precisamente de tu

0: paso como estudiante en la Escuela Superior de Huejutla. Cuéntanos si hay alguna anécdota docente o vivencia que puedas compartirnos.
1: Realmente recuerdo muchas anécdotas con mis docentes. Afortunadamente la mayoría son de que marcaron mi formación, no solo por su conocimiento, su expertise en alguna materia, sino por la exigencia y el compromiso que ellos tenían en darnos clases. Hubo momentos de mucha presión, como tú lo mencionas, y hubo materias que me hicieron sudar frío, que sí las hubo, pero también de mucho aprendizaje significativo. Una de las cosas que más valoro es cómo esos retos me ayudaron a desarrollar disciplina y carácter. Es lo que te va formando, porque en ocasión muchos jóvenes en la actualidad, cuando tantito los empiezan a hacer un poquito más rigurosos al momento de evaluar, tienden a es que el maestro se la trae contra mí o X o Y razón, ¿no? Pero ya cuando estás de este lado de la parte profesional o la parte docente, te das cuenta que cuando los maestros te exigen un poquito más es porque realmente les interesas. A lo mejor se puede escuchar un poquito feo, pero a nosotros como docentes nos pagan lo mismo tengamos 3, 4 alumnos, así tengamos 7, 8, 9 o 10. Si pasan los alumnos, qué mejor. Si no pasan, pues nos siguen pagando casi lo mismo. Pero a nosotros nos preocupa que el alumno realmente se lleve algo y sembremos esa duda en ellos para que continúen investigando y eso vaya complementándolos o inculcándolos en esa cultura de conocer más o de tener hambre de seguir aprendiendo. Considero que es fundamental para nuestra formación.
0: En este sentido, Hilder, una vez concluida la etapa como estudiante e iniciando una nueva como egresado, ¿qué consejo te hubiera gustado recibir cuando concluyes tu licenciatura y que el día de hoy puedes compartirnos?
1: Sencillo. Aprovecha cada momento que tengas, aprovecha todo el conocimiento que puedas. Y si un maestro en la escuela te dice, oye, anota esto, de verdad anótalo. Porque el día de mañana, ya cuando estás realmente en la práctica, ninguna contraparte, ningún colega te va a enseñar cuáles son los trucos o cuáles son los tips que te van a ayudar a ganar un caso. Realmente allá afuera es muy es peleado y ya cuando estás en la práctica, cualquier cosa o cualquier error que tú cometas, de ahí es donde se agarran las contrapartes para que tú pierdas y quedes mal en tu caso. Si hablamos de consejos, estudia lo más que puedas y realmente le damos ese consejo a los jóvenes de que puedes mejorar aquí o te falta, por ejemplo, te recomiendo tal o tal autor para que amplíes tu vocabulario jurídico y ya el día de mañana que tengas alguna duda, puedas recurrir a tus apuntes de la escuela, porque yo sí lo he hecho, confieso eso, sí he hecho esa parte de recurrir a escritos que había dejado casi en el olvido, pero que los tenía almacenados y que cuando tenía duda de cómo se hace esta promoción, iba a mis clases, por ejemplo, de teoría del proceso, a clínica procesal civil y ahí encontraba la respuesta de muchas cosas, aquellos consejos que mis maestros me dieron en su momento.
0: En este sentido, ¿cómo se ha desarrollado tu trayectoria laboral y académica desde que egresaste de la licenciatura hasta el día de hoy?
1: Ok, después de egresar, continué con mi formación académica. De hecho, el año pasado la terminé. Me especialicé en Derecho Civil. Es algo que de verdad me llamó muchísimo la atención. Tuve la oportunidad de ver el plan académico de la escuela en la que estoy haciendo mi posgrado. Y hay muchos temas que realmente me han cambiado la perspectiva. Mi reflexión ha evolucionado. No digo que sea la mejor para nada. Nadie tiene la verdad absoluta. Sin embargo, sí te ayuda a tener esa posibilidad de ver diferentes ópticas de un mismo tema. Y actualmente este año estoy cursando mi maestría de igual manera en Derecho Civil. En lo profesional he trabajado en el ámbito jurídico, he tenido la oportunidad de postular en múltiples casos en materia civil, familiar, que van casi de la mano el Derecho Civil y el Derecho Familiar. Y esto me ha permitido aplicar los conocimientos que adquirí en la escuela a ya la vida real, a la práctica. Porque hay muchos términos, hay muchos plazos, hay muchos elementos que conforme vas avanzando en el desarrollo de tu carrera, te ayudan o te dan las bases para que el día de mañana hagas como que encuadres todo y puedas comprenderlo y no llegues como que, caray, ¿ahora qué hago? Es algo que siempre he reconocido y que también en el momento de que yo realicé mi examen profesional, las bases que me dieron mis maestros fueron lo que de verdad me ayudó demasiado. Eso fue fundamental y crucial al momento de realizar ese examen.
0: Y bien, Hilder, dentro de todas las áreas o ramas del derecho, tú nos cuentas que hiciste este

0: especialidad, que te sigues preparando. Cuéntanos por qué elegiste esta rama del civil.
1: Ok, ¿por qué el derecho civil? El derecho civil, ya cuando empiezas a estudiarlo un poquito más a profundidad, te das cuenta que de verdad hay un mundo de acciones que tú puedes promover, hay un mundo de cuestiones que puedes abordar, hay muchísimas, le decimos promociones, hay muchos escritos que puedes promover, hay muchas cosas que puedes pedir, hay un mundo, de verdad, es un abanico enorme de posibilidades, y eso solamente hablando de derecho civil, porque también hablar de derecho familiar, madre mía, hay un montón de cuestiones que tienes que considerar, y más ahorita que estamos con el próximo año va a estar la entrada en vigor del Código Nacional de Procedimientos Civiles y Familiares, que va a venir a cambiar un montón la parte práctica del derecho civil y del derecho familiar, porque vamos a pasar del procedimiento escrito a la oralidad como está en la parte penal, y a eso sumado de que, como te digo, hay muchísimas cuestiones que puedes abordar en materia civil y muchos temas que son muy muy interesantes ya cuando tienes un poquito de conocimiento de cómo abordarlos y de cómo identificar cada elemento o cada herramienta, es lo que a mí me tiene fascinado. Es por ello que me estoy especializando en derecho civil, para poder entender un poquito más del mundo que es el derecho civil y familiar.
0: Muy bien, ya lo escuchamos, nos acompaña el licenciado Hilder Antonio Hernández Rocha, egresado de la licenciatura en Derecho de la Escuela Superior de Huejutla. Nos vamos a un corte y los invito a seguir en la frecuencia de los egresados Garza.
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6: Son las 2 con 47 minutos.
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0: Ya estamos de regreso en Egresados Garza y nos acompaña en esta ocasión el licenciado Hilder Antonio Hernández Rocha, egresado de la licenciatura en Derecho de la Escuela Superior de Huejutla, actualmente abogado postulante, docente y presidente de la Asociación de Egresados de esta Escuela Superior. Previamente al corte, Hilder nos compartía sus experiencias académicas, sus vivencias también en la Escuela Superior de Huejutla y parte de esta trayectoria laboral que él ha generado desde que egresó hasta el día de hoy. Y bien, hablando de este tema laboral, sabemos que ahora regresas a la Escuela Superior de Huejutla como docente. Cuéntanos cómo es para ti esta nueva etapa de pasar de estudiante a ahora estar del otro lado del aula como docente.
1: Directo y tajante, para mí es un honor. De verdad es un gran honor y una gran responsabilidad también considero. Regresar a la institución que me formó, el poder llamar compañeros a los maestros que guiaron mi formación, realmente es una dicha. En su momento no lo había dimensionado, pero reflexionando un poquito, de verdad, poder ya convivir un poquito más con ellos y ya no tanto verlos como mis maestros, sino como compañeros o como personas, de verdad es una dicha muy grande. Ahora como docente, de verdad, representa la oportunidad de aportar mi granito de arena con las nuevas generaciones. Es una forma de retribuir lo mucho que recibí de mi alma mater y de contribuir a la formación de futuros profesionistas. Trato, de verdad, yo vivo bajo la frase de conforme más conozco me doy cuenta que menos sé, y trato de a la medida de lo posible tratar de compartir el poco conocimiento que pueda darle a mis alumnos. De verdad, es para mí

0: Es muy gratificante de que luego puedas verlos ya, bueno, empecé en bachillerato, en el programa educativo de bachillerato, ver a los alumnos que tenían propedéutico, porque es el propedéutico de sociales donde yo comencé, poder verlos ya en sus carreras, en lo que ellos hayan elegido. Algunos los encontré en derecho, algunos los encontré a lo mejor en medicina, de que estaban en sociales y dijeron, ¿por qué no? Vamos a intentarlo, luego están en medicina, y de verdad tener la dicha de ver que verlos ya avanzando y de que luego se me acercan y me digan, oiga, porque me dicen profe en bachillerato, me dicen, oiga, profe, sí me sirvió lo que usted me enseñó, para mí es una dicha muy grande, la verdad, de que esos conocimientos o a lo mejor eso que al principio les parecía, no sé si molesto, pero que les parecía como que exigente, el día de hoy ya les está funcionando y de que les facilita un poquito la vida académica en la parte de la licenciatura.
1: Lo comentábamos al inicio, eres presidente de la primera asociación de egresados de la Escuela Superior de Huejutla, en ese sentido pioneros. Cuéntanos cómo surge esta iniciativa de formar una asociación y también cuál es su objetivo.
0: Surge de la necesidad de mantener un vínculo entre egresados y la institución. Muchas veces al salir se pierde ese contacto con tus compañeros de generación. Y ojo, estamos hablando de que ya luego ni sabes qué pasa con esa personita que estuvo sentado en el mismo salón, en la misma aula que tú durante 4 años y medio que duró la carrera. Pues literal lo veías diario y que luego ya no sabes ni qué onda y se llega a sentir un poquito feo. Ya luego te quedas con 2 o 3 compañeros, pero si los demás que te caían bien y vamos a decirlo también, nadie está exento, tus compañeros de fiesta, tus compañeros con los que echabas relajo, se siente luego un poquito feo. Por eso es de que creemos que es importante fortalecer esa red de contactos con tus compañeros, con aquellos que te acompañaron tanto tiempo. Y el objetivo es generar espacios de colaboración, además de oportunidades profesionales, y seguir construyendo una comunidad universitaria. Lo decía en el discurso de la toma de protesta, es regresar a tus orígenes, de no solamente es ir hacia adelante, sino también mirar atrás y ver todo lo que te ha costado llegar a donde estás, y también con aquellas personas que te acompañaron en el camino y que aún siguen ahí, o que a lo mejor la vida o X o Y razón, pues a lo mejor nos fuimos en caminos diferentes, pero que todos compartimos un mismo origen. Y eso es lo que tenemos muy presente en esta asociación de egresados. Y que créeme, tenemos esa misión de materializar realmente una cena de egresados. Esa es nuestra encomienda y que estamos trabajando para lograr esa parte, ese reencuentro de nuestros hermanos Garza.
1: Aprovechemos el espacio para que esta sea una invitación para quienes nos escuchen, egresados de la licenciatura en enfermería, en administración, en derecho, egresados en general de la Escuela Superior de Huejutla, a que formen parte de esta asociación de egresados. Y bien, ya nos comentabas de este proyecto de cena, que sin duda será un evento que estaremos esperando en donde reúnan a la mayor cantidad de egresados. Pero platícanos, ahora que ya hicieron su toma de protesta y que eres presidente de esta asociación, ¿cuál es su plan de trabajo y en general, si pudieras resumirnos, próximas actividades?
0: Nuestro plan de trabajo está enfocado por lo menos en 3 ejes principales: la vinculación, la formación continua y el apoyo a estudiantes, tanto egresados como activos. Buscamos organizar eventos académicos, entre las que podemos mencionar conferencias, algunos cursos, talleres, así como generar redes de contacto que beneficien tanto egresados como estudiantes actuales. También queremos impulsar proyectos que fortalezcan la identidad universitaria. No debería de mencionarlo, pero el primer evento que vamos a tener como asociación de egresados, de hecho, va a estar dirigido hacia la rama de salud, en específico de la enfermería. Nada más lo comparto muy, muy brevemente. Es relacionado a la materia de la pediatría. Es lo que estaba comentando con demás miembros de la asociación y que tenemos la intención de comenzar a promover ese curso. Y posteriormente tenemos otro taller también en gestación. Todavía nos faltan cuadrar algunos tiempos porque también debemos ser respetuosos con algunas partes de la infraestructura de la escuela y que también tenemos que respetar la agenda institucional para poder cuadrar de manera eficiente estos tiempos y que sea desarrollado lo mejor posible.
1: Y con eso estamos llegando al final de nuestro programa de egresados Garza, no sin antes Hilder.

0: algún mensaje que te gustaría compartir con nuestra comunidad universitaria, muy en específico con la comunidad de la Escuela Superior de Huejutla?
1: A la comunidad universitaria de nuestra escuela, le diría que aproveche cada oportunidad que tenemos o cada oportunidad que tengan dentro de la institución, porque la institución realmente nos da todas las herramientas y nos da esa cobertura que luego necesitamos o que luego sirve como base para darnos esa seguridad o esa certeza de que realmente tenemos algo de calidad o de que tenemos ese acompañamiento y que la universidad no solo es un lugar para adquirir conocimientos, sino para formarse como personas y que nunca pierdan el orgullo de pertenecer a esta gran casa de estudios, porque siempre será parte de su historia. Y recordemos, uno puede salir de un lugar, pero hay lugares que jamás abandonan a uno.
0: Hemos llegado al final de este espacio. Agradecemos al licenciado Hilder Antonio Hernández Rocha, egresado de la licenciatura en Derecho, por compartir parte de sus vivencias, tips de vida también, su trayectoria, y sin duda desearle el mejor de los éxitos en esta asociación de egresados de la Escuela Superior de Huejutla. Agradecemos al Sistema Universitario de Medios Autónomos de nuestra universidad por permitirnos este espacio que es para nosotros los egresados y egresadas, al equipo, por supuesto, que cada semana nos acompaña en cabina desde Radio Huejutla, y al micrófono se despide Karen Ixta, deseándolos y deseándoles que nos acompañen la siguiente emisión en Egresados Garza. Que tengan una excelente tarde.
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3: Son las 3 con 3 minutos.
4: Temperatura 26 grados centígrados.
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0: Hola, ¿qué tal? Muy buenos días a todos. Bienvenidos a una emisión más de Te Presto Mis Zapatos. Habla Orquídea Arellano. Hoy tenemos un tema muy especial. Es un tema de mujeres, pero que nos interesa a todos. A todos para comprender mejor nuestro cuerpo, para comprender mejor a nuestra mamá, a nuestra amiga, a nuestra hermana, a nuestra esposa, a nuestra novia. Quédense porque hoy vamos a platicar sobre endometriosis. Para eso tenemos una invitada muy especial que se animó a compartir su historia, que se llama Rosalía Guerrero. Por favor, ¿te puedes presentar y nos cuentas quién eres y a qué te dedicas, Rosalía?
1: Gracias, muchas gracias por esta invitación. La verdad es que, como ya lo comentábamos antes de entrar a cabina, pues es un tema que nos impacta, claro, principalmente a las mujeres.

0: mujeres, pero como dices, es un tema estructural, social, de salud, que debemos de considerar, y pues les agradezco mucho poder participar en esta ocasión con mi experiencia. Yo soy Rosalía Guerrero, soy profesora investigadora del área académica de comunicación de aquí de la Autónoma de Hidalgo. Y bueno, pues como la gran mayoría de nosotras, he sufrido de diferentes formas todo lo que nos toca en el tema ginecológico, ¿no? He tenido diferentes experiencias en ese sentido. Y bueno, pues la que hoy nos atañe tiene que ver con la endometriosis, esta enfermedad que lamentablemente pues no tiene una manera fácil de diagnosticar. Y los síntomas pues son variados, son diversos de acuerdo a cada mujer y trae muchísimos problemas y complicaciones en nuestro organismo.
1: Oye, Rosy, me gustaría que me contaras un poquito. Tú dijiste un término que me gustó mucho, en nuestra vida ginecológica. ¿Cómo comenzó este tema de la endometriosis? ¿Fue desde que tú tuviste tu primer periodo menstrual o cómo fue? ¿Nos puedes contar un poquito?
0: Fíjate que uno de los, pues digamos, de las estadísticas que se puede escuchar sobre este tema es que se tarda alrededor de 10 años en tener un diagnóstico. Bueno, en mi caso, pues podemos hablar de alrededor de unos 20 años. O sea, porque en ese tema de tú asistes a una consulta y te preguntan, ¿no? ¿Dolor menstrual? Y uno dice, sí. Sí, tengo cólicos menstruales. A mí siempre me daban el segundo día de mi periodo. Y te dicen así como de, incapacitantes. Y en mi caso, o sea, llegaban a ser fuertes a veces, pero en realidad nunca tuve una situación incapacitante, solamente situaciones muy particulares. Entonces siempre era como de, es normal.
1: Es que lo tenemos súper normalizado. La mayoría de nosotras tenemos dolor durante el periodo menstrual, pero incluso a nivel de preparar instrumentos o escalas que lo midan, ¿no? Porque ¿cuánto es tanto? ¿Qué tanto me duele a ti, Rosy, a mí, Orquídea, a María, a Juanita? O sea, ¿cómo medir esa escala de dolor, no?
0: Nuestro umbral del dolor también, ¿no?
1: Sí.
0: O sea, yo tengo claro que yo tengo un alto umbral del dolor. Entonces, posiblemente llegué a tener dolores que para otras mujeres fueron incapacitantes, ¿no? En esa escala, como dices, ¿cómo lo mides? Y entonces lo normalizamos, y efectivamente quienes estudian mucho las temáticas de los ciclos menstruales dicen es que el ciclo no debe doler, nunca, ¿no? Nunca. Si hay un dolor es porque está ocurriendo algo, de alguna forma, de algún tipo, porque también pues tenemos muchas cuestiones ginecológicas, ¿no?
1: Sí, sí hay muchas patologías que puede haber y que pueden ser, o se pueden manifestar a través del dolor, como tú dices, pero lo tenemos socialmente muy normalizado, porque lo escuchamos incluso en casa. Ay, a mí también te dice mamá, o te dice la abuela, o te dice la hermana, a mí también me duele. Y sigo, y voy y trabajo, y voy a la escuela, y eso hace que lo normalicemos.
0: Y fíjate, ahorita me hiciste pensar, de repente ahora que todo pasa en los videos de las redes sociales, ¿no? Salen estos videos como de, ay, ármale su paquetito para cuando tu hija, por ejemplo, inicie su periodo menstrual. ¿Qué incluye luego ahí? Por ejemplo, estos paquetitos de semillas que calientas en el microondas para ponértelo, ¿no? Porque, ya te están diciendo desde que apenas ibas a iniciar tu periodo menstrual que vas a tener dolor, ¿no? Y entonces te incluyen una bolsita de semillas para que te la pongas en el vientre, ¿no? O ciertos tipos de tés, o los analgésicos.
1: Y en el mejor de los casos es la bolsita de semillas y algún té medianamente, por ejemplo, manzanilla, ¿no? Pero en muchas ocasiones empezamos a automedicarnos y al rato terminamos con otros problemas de salud por automedicarnos analgésicos, porque tengo amigas que empiezan, que si el paracetamol, que si el naproxeno, medicamentos, AINES de venta libre, pero eventualmente empiezan a subir el nivel. Uh-huh. Y lo que estamos haciendo es enmascarar un síntoma, ¿verdad?
0: Claro.
1: Oye, Rosy, ¿y este tema del dolor tú lo tuviste desde siempre entonces?
0: Pues yo creo que viví sin dolor mi menstruación los primeros 2 años y después ya siempre estuvo. Siempre. O sea, y además, fíjate, hay muchas cosas que uno... ¿Qué te enseñan en la escuela? Pues que el ciclo dura 28 de cada mes. Bueno, o sea, cada 28 días, mejor dicho, vas a reiniciar tu ciclo. Entonces, yo, por ejemplo, siempre tuve un ciclo regular. Entonces, yo pensaba que tenía, pues, salud, ¿no? O sea, que todo estaba muy bien. Y como en las... En las

0: Nunca nadie me dijo nada contrario, nunca me dijeron, oye, no te has revisado esto, no has visto. Incluso, fíjate, otro punto que ahorita también estoy cayendo en cuenta, el historial clínico.
1: Qué
0: Y
1: importante.
0: sí, y esto es algo que yo ahora que padezco cada vez que me dicen, ¿alguna enfermedad crónica? Sí, endometriosis. Porque todo el mundo solo piensa en la diabetes y en la hipertensión. Entonces, cuando te preguntan de si tu mamá, si tu abuela, no sé qué, pues uno dice, ah, pues sí, tuvo diabetes o tuvo cáncer, ¿no? Sobre todo en el caso de las mujeres, pues mucho el cáncer de mama. Pero pues nunca nadie me preguntó si mi mamá tuvo endometriosis, que en este caso es así.
1: Y que es un factor de riesgo. Si hay un factor genético, si tu madre o tu abuela o tu hermana tiene endometriosis, tú tienes un mayor riesgo de tenerla, ¿verdad?
0: Así es. Y nunca existió, por ejemplo, esa pregunta en ninguna de las consultas a las que yo asistí hasta que, pues, me detectaron un tumor en el ovario.
1: ¿Asociado a la endometriosis?
0: Es que eso vino después, porque yo no sabía que tenía endometriosis, te digo.
1: O
0: O
1: sea,
0: sea,
1: fue
0: en
1: un
0: mi caso,
1: diagnóstico que ocurrió no
0: no.
1: directamente porque fuera historia clínica o saliera en tus estudios de ecografía, no, fue porque vieron tu quiste y de ahí descubrieron que tenías la
0: Sí,
1: endometriosis.
0: o sea, cuando identifican que está este tumor, me dicen, en ese momento el tumor lo midieron más o menos como de 6 centímetros.
1: Ya era para.
0: Entonces me dijeron, no, esto tiene que ser operación. Ya no me dieron, o sea, ninguna otra opción, ninguna otra tratamiento. Dijo, cuando un tumor mide más de 5 centímetros, se tiene que ir a operación. Entonces, bueno, pues yo sigo mi procedimiento y lo mismo, fíjate, o sea, no te explican como nada, ¿no? Es como de, ah, pues tenemos que extirparlo. Y ya. O sea, y realmente hasta que sales de la cirugía te dicen una serie de cosas, ¿no? Entonces, en ese momento es cuando pues ya dicen, ah, bueno, pues el tumor es benigno y es un endometrioma, ¿no?
1: Sí, asociada a tu
0: A la
1: endometriosis.
0: endometriosis. Y entonces ya me dan el diagnóstico de endometriosis, que yo no sabía y que yo no había contemplado antes, ¿no?
1: Pero que seguro ahorita te has vuelto bastante experta en tu padecimiento, ¿verdad?
0: Pues entre experta y sobre todo creo que la importancia de este programa, o sea, creo que a mí me ha interesado mucho divulgarlo, porque también en ese momento que yo estaba viviendo esto, por ejemplo, vivió una situación similar y lamentablemente mucho más fuerte y más tensa una alumna. Y entonces fue ahí que las dos, o sea, que ella se acercó conmigo, me dijo, oiga, maestra, es que usted acaba de pasar por eso, sí, y entonces ella se acercó conmigo en esa confianza de hablar de lo que ella estaba pasando y que lamentablemente pues a ella se le desencadenó de una manera pues más fuerte para su vida integral, porque pues una chica de 20 años padeciendo todo esto, ella en este caso, por ejemplo, no solamente fue el ovario que fue con lo que ella inició, sino que perdió bueno, fue una histerectomía, ¿no? Perdió la matriz.
1: Sí, la capacidad de tener hijos, si es que así lo deseaba, ¿verdad?
0: Sí, pero todo lo que te impacta hormonalmente,
1: Sí,
0: ¿no?
1: una
0: Entonces
1: menopausia temprana
0: tienes
1: incluso.
0: 20 años y ya traes todo un tema hormonal. Entonces, hablando con esta alumna, yo fue que pensé, dije, bueno, eso es algo de lo que se tiene que hablar y de lo que se tiene que comunicar y que saber, porque ya empiezas, como dices, ahora sí a investigar y resulta que una de cada 10 mujeres lo padecemos. Entonces, o sea, un 10% de las mujeres es muy alto, o sea, es un dato que tendría que ya estar impulsando una serie de investigaciones, que el diagnóstico más certero es el que te operen, ¿no? Ahora me parece que ya hay la opción
1: De prueba
0: como.
1: hasta de saliva, vi.
0: Ah,
1: Ya están desarrollando en otros países prueba de saliva.
0: sí, pero me refiero a la operación, creo que ya puede
1: Sí.
0: ser la paroscópica,
1: Sí.
0: pero es la común, es, o sea, abrir totalmente
1: Sí.
0: para hacer una operación exploratoria. ¿Por qué? Porque, bueno, también aquí creo que nos hemos saltado un poco de qué se trata esta enfermedad.
1: Qué bueno que lo abordas. Es muy importante que le digamos a nuestro auditorio, porque soy un hombre muy rimbombante, endometriosis, pero viene del endometrio, ¿verdad? Que es esa capita que recubre la parte interna de nuestro útero y que además se engrosa cada mes para recibir o posiblemente recibir un bebé y que cuando no ocurre sale en forma de menstruación. Pero entonces, ¿qué sería la endometriosis, Rosy?
0: Pues bueno, concretamente vamos a decir que es ese mismo tejido endometrial se salpica hacia afuera. Entonces lo han llamado así como endometrio retrógrada, porque dicen, ¿cómo se salpica? ¿Por dónde sale? ¿Lo genera otra parte del cuerpo o sale justamente, no? Y en ese sentido, alguna de las teorías piensan que sale como por las trompas de Falopio, ¿no? Y se empieza a alojar en otros órganos, en los intestinos, en la vejiga, obviamente pues en los ovarios se crean estos endometriomas.

0: puede pegar el colon. O sea, es, al final, si nosotros pensamos en qué es el tejido, si todos hemos seguramente visto algún coágulo de sangre, tenemos esa imagen que podemos traer, pues eso va a generar que se peguen los organismos, y eso es lo que empieza a generar la mayor cantidad de problemas. Porque entonces, por ejemplo, hay problemas digestivos, hay dolores pélvicos, hay otras condiciones. Y esto también dificulta las cuestiones de salud en general. En mi caso, por ejemplo, bueno, ya mencionamos el tema de la infertilidad, que bueno, en mi caso estuvo presente y yo tuve que buscar otros procesos, que justamente también quiero ahí dejar como un paréntesis, porque de repente como que el tema principal puede ser la infertilidad, ¿no? Pero entonces volvemos a esta cuestión de
1: meramente reproductiva,
0: ¿qué
1: ¿no?
0: pasa con la demás salud sexual y femenina? No somos nada más para la reproducción. Y sin embargo, hay muchísimos tratamientos para la infertilidad y muy pocos y muy poca investigación para la endometriosis como tal.
1: Me encanta esto que dices, pero es más, somos tan completas y tan complejas. Tienes la esfera sexual, la vida diaria, cómo te impacta un padecimiento como este. Me voy a quedar con esa pregunta y ese comentario tan bonito que nos hiciste. Vamos a una pausa y volvemos.
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4: Son las 3 con 21 minutos.
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6: Ya estamos de regreso. Dejamos ahí algunas ideas puestas sobre la mesa, ¿verdad, Rosy? Dijimos que a veces solo se habla del tema o se focaliza la endometriosis, cuyo mayor impacto pudiera ser en la fertilidad de la mujer. Pero dijimos que afecta a otras esferas de la vida, ¿verdad? Que podemos tener inflamación del tejido intestinal, de la vejiga, del ovario o incluso en parte de la columna se puede alojar. ¿Me puedes contar un poquito de eso? ¿A ti te impactó en esa parte?
7: Sí, yo creo que de los síntomas, como bien dices, más claros están en la inflamación y en los problemas gastrointestinales, ¿no? Por ejemplo, lo que puede ser el estreñimiento, lo que puede ser esa inflamación, lo que puede ser evacuaciones dolorosas, ¿no? Entonces, son cuestiones que van impactando, como dices, pues en tu día a día, ¿no? No es solamente el pensar si es que me quiero embarazar, porque pues esa es una decisión ya muy personal, sino todo lo que todos los días te va impactando. Y como te explicaba, ¿no? Y comenzaba a hablar de esa cuestión de, bueno, ¿qué es la endometriosis? Y cómo llegué a estos diagnósticos también, porque cuando ya tengo la cesárea, ¿no? Cuando nacen mis hijos, la doctora le dice, y sobre todo se lo dice a mi esposo, porque yo ya ya no volví a ver a esa doctora, pero le dice a mi esposo, cualquier otra operación que ella requiera va a ser muy problemática porque tiene muchas adherencias. Entonces, imagínate, o sea, te da otra enfermedad de otro tipo y tú ya tienes una doble complicación. Si de por sí, ¿no? Las cirugías, pues son complejas, son difíciles, uno tiene que firmar ahí una responsiva casi de que
6: te libero de toda responsabilidad porque puede haber 20,000 complicaciones.
7: Sí, ahí te quedas en la plancha. Bueno, pues ahora tú ya sabes
6: sí.
7: que aparte tienes una condición que le suma y que le agrega dificultades para cualquier operación, pues en esa zona, ¿no? Y ya estás consciente de que tienes todas esas problemáticas asociadas. Entonces, sí, la verdad es que yo sí soy muy persistente también en eso, tío. Cuando alguien me pregunta, en cualquier consultorio, en cualquier situación, a veces en formularios de alguna situación te llegan a preguntar cuestiones de salud y yo siempre pongo, sí, endometriosis, ¿no? Porque no está valorada, no está escuchada. Estaba leyendo algunas informaciones sobre que, por ejemplo, en Francia ya están tratando de que sea parte de esos cuadros crónicos

0: Tarda de entre 7 a 10 años diagnosticarla. En tu caso fueron, pues no sabemos desde cuándo la tuvieras, pero si fueron 37 años cuando te la diagnostican, llevabas 20 años con periodos menstruales y por lo menos unos 18 con periodos menstruales dolorosos. ¿Qué otros síntomas, aparte de gastrointestinales, o cómo impactó en tu vida el tener endometriosis antes del diagnóstico y después del diagnóstico?
1: Yo creo que antes del diagnóstico, principalmente esos dolores recurrentes, ¿no? En cada
0: Del 1 al 10,
1: menstruación,
0: ¿cuánto dirías que te dolía?
1: pues yo creo que sí, un 6 o 7.
0: Sí, tienes un umbral alto.
1: Sí. Y luego la inflamación. Yo creo que el siguiente punto así fuerte es la inflamación. Pero sí, la verdad es que revisando los síntomas generales, obviamente también en este tema uno se mete a comunidades para conocer más de lo que están haciendo otras mujeres, porque también viene el otro punto, justamente, ¿con quién te atiendes? O sea, la línea, digamos, más directa, digamos, pues es un ginecólogo, una ginecóloga, ¿no? Pero volvemos un poco ahí a la relación con el tema de la fertilidad. Hay especialistas en la biología de la reproducción, por ejemplo, ¿no? Pero no hay especialistas en endometriosis. Y de repente, pues esto a lo mejor también requiere que te veas con un endocrinólogo y obviamente alguien que te cuide del tema de la alimentación, porque una de las propuestas más hacia los temas de cómo tratarlo, digamos, sin medicamento, por ejemplo, es una dieta antiinflamatoria.
0: Sí, totalmente. Es una enfermedad sistémica, no pélvica. O sea, que no solo afecta los órganos reproductivos, sino se va todo el cuerpo. Como es dependiente de hormonas, tienes toda la razón. O sea, la parte de nutrición antiinflamatoria es fundamental. O sea, cuidar la alimentación. ¿Tú hiciste cambios de alimentación?
1: Sí, estuve haciendo varios cambios de alimentación, el tema del ejercicio. Ah, pero bueno, como empezamos esta pregunta, pues eso vino con el diagnóstico. O sea, previo a yo tener esos dolores y esa inflamación, sí que busqué opciones hacia estas partes naturales. Pues también que si los tés, que si algunas cosas tomadas, untadas y demás. Pero ya con el diagnóstico, ya sabiendo qué tienes, porque eso es la importancia a veces del diagnóstico, ¿no? Saber, o sea, qué me estoy enfrentando. Entonces ya busqué muchas más opciones específicas, ¿no? Y por ejemplo, la dieta inflamatoria, pues es un tema importante y que hay que cuidar, ¿no? Y que hay que tener.
0: Tienes toda la razón. A veces vamos dando palos de ciego tratando de mitigar un síntoma. Y generalmente el síntoma es dolor, porque es el que más nos pesa, ¿no? Y el que más afecta a tu vida diaria. Pero una vez que tienes el diagnóstico, puedes redireccionar el tratamiento, ¿no?
1: Así es.
0: ¿Tú dirías que después de tu diagnóstico, empezaste un tratamiento como multidisciplinario desde los ejes de ejercicio, dieta y con el médico? ¿Con quién te atendiste? Me gustaría que nos dirigiéramos hacia allá.
1: Sí, pues sí, principalmente me atendí de manera ginecológica, pero por mi cuenta, yo empecé a buscar la parte de la alimentación, ¿no? Bueno, de estas dietas antiinflamatorias y de hacer esos cambios, y pues cambios también en cuestiones a veces de estilo de vida, ¿no? Del ejercicio, de qué se puede hacer, ¿no? Cómo se puede llevar esto. Pero sí, el tratamiento principal pues fue ginecológico, porque el tratamiento actual como que el que tiene más posibilidades en este momento es el hormonal.
0: ¿Qué tipo de tratamientos te ofreció el ginecólogo? Porque sé que se puede tener varios abordajes, el hormonal, el quirúrgico. ¿Qué te ofreció? ¿Y te explicó qué
1: Sí.
0: ventajas y desventajas tenía?
1: Sí, pues principalmente el hormonal, sobre todo porque justamente pues yo pues estaba como en esa planeación del embarazo, ¿no? Esa era una de mis intenciones cuando justamente cuando voy a esta revisión, como para ver que todo está bien y que pueda yo tener esta cuestión del embarazo, es cuando me detectan el tumor, ¿no? Entonces yo estaba como en ese proceso. Entonces, por ejemplo, por supuesto que una de las opciones es la histerectomía. O sea, esa es como la extrema, ¿no?
0: Hay visiones un poquito radicales en cuanto a el abordaje de ciertos padecimientos, ¿no? Cuando a veces te ven con cierta edad, te recomiendan o incluso te llegan a hacer el comentario, ah, pues ya no vas a tener hijos, ya eres muy vieja.
1: Pero ¿qué crees que?
0: Y te ofrecen ese tipo de tratamientos radicales que no necesariamente son el único.
1: Y también las mujeres que han padecido tanto. También llega un momento en que dicen, sí, eso me va a quitar todos mis
0: Sí, se agotan.
1: malestares, sí, pues adelante, ¿no? Entonces, bueno, esa es como la más extrema. Después de esa pueden ser operaciones solamente para quemar, le dicen, o sea, cauterizan esas salpicaduras, ¿no? Y entonces son alivios temporales porque eventualmente va a regresar.

0: esas salpicaduras. Entonces, ¿cómo mantienes un poco? Pues quitando el endometrio. O sea, el tratamiento hormonal es quitar el endometrio. Y hay dos tratamientos hormonales. Uno que es un tipo progesterona, que va controlando eso, ¿no? Pues te quitan la menstruación. Ese uh-huh. es como lo principal. Y hay otros que
1: también
0: te inducen.
1: Inhibe la ovulación, ¿no? Para que sí. justamente no se genere toda esta cascada de...
0: De hormonas uh-huh. ahí produciéndose. Y otro que, pues sí, te induce totalmente a la...
1: ¿Como una menopausia?
0: A la menopausia. Entonces, son así como los niveles, pero, insisto, pues, no hay más, ¿no? Y esto nos lleva nuevamente a una afectación de nuestra vida diaria, de nuestra vida cotidiana, porque, pues, somos seres hormonales, ¿no? O sea, nuestros ciclos funcionan con las hormonas y tú estás suprimiendo una parte relevante de eso.
1: Pensando en chicas como la que nos comentabas, ¿no? Tu estudiante, 20 años, o tú que muy joven, 37 años, inducir una menopausia temprana, todas las implicaciones que eso tiene. O sea, pérdida de masa muscular, pérdida de masa ósea, aumento de riesgo cardíaco. O sea, creo que sí es muy importante el abordaje que le demos a esta enfermedad, y me emociona mucho conocer personas como tú que están tan informadas de su enfermedad, porque te vuelves muy autoeficaz. No te quedas solamente con lo que un solo médico te dice. ¿Cuántos médicos visitaste, Rosy? ¿Fue a la primera que lo encontraste o buscaste varias opciones para tú sentirte cómoda?
0: Esta segunda parte es la importante. Creo que uno, de por sí, yo siempre he pensado eso. Tú tienes que ir con el médico con el que te sientas cómodo, ¿no? Y sí, en este caso tuve diferentes médicos que revisé. También esto me pasó porque, pues, a la parte que estaba yo con el tema, pues, tal cual de la fertilidad. Entonces, también estuve buscando, bueno, o en ese mismo proceso, pues, estuve conociendo y recorriendo diferentes médicos. Y bueno, pues sí, actualmente pues estoy con una ginecóloga que, bueno, yo me siento muy cómoda con ella, me va dando un seguimiento, explica tal vez también, como dices, o sea, hasta cuándo tú puedes estar también tomando estas pastillas o qué otras opciones hay. Por ejemplo, otra de las opciones, que en este caso también para mí no ha sido como muy viable, es el DIU que tiene hormonas incluidas.
1: Sí,
0: ¿no?
1: Mirena, ¿no?
0: El Mirena, que es uno de los tratamientos que también muchas mujeres han optado, porque igual, pues ya te lo colocan y, digamos, te olvidas, ¿no? Con la pastilla, pues tienes que estar todos los días acordándote de que no se te pase y demás, pero pues con el DIU, por ejemplo, pues está ahí y está todos los días dispersando las hormonas en tu cuerpo, y es otro de los sistemas que están funcionando también mucho en la actualidad como opción para las mujeres con endometriosis.
1: Pero fíjate, platicábamos antes de entrar a cabina de que cada mujer es distinta. Y que es importante conocer todas las opciones y ver cuál se ajusta a ti. Porque a veces a alguien le puede caer muy bien, hablando de este dispositivo Mirena, y a alguien le puede caer muy mal. Entonces es muy importante, pues sí, informarnos, como tú dices, que sientas plena confianza con el médico y que él te manifieste de manera clara todos los pros y contras de los tratamientos. Oye, me llamó la atención cuando dijiste, tengo dos niños. ¿Qué edad tienen tus niños?
0: Tienen 3 años y medio.
1: ¡Oh! Están muy pequeñitos.
0: Sí, es una niña y un niño, y bueno, pues sí, fueron producto de todo este proceso para lograr el embarazo.
1: Ah, muy bien, felicidades. Son gemelos, bueno.
0: Mellizos.
1: Mellizos. Ajá. Oye, qué bien. Pero entonces sí hubo un tema ahí de, tuviste que ir a biología de la reproducción para poder concebir el embarazo.
0: Exacto.
1: Ok.
0: Sí.
1: Mira, qué importante, porque habla que hasta más del 50% de las mujeres que tienen endometriosis podrían tener un tema de fertilidad.
0: Así es. Entonces, aquí yo creo que volvemos al punto. Aquí la cuestión está en cuándo recibes el diagnóstico, ¿no? Sí. O sea, porque posiblemente no sea lo mismo recibir el diagnóstico cuando... pues estás en tus 20s, ¿no? Que cuando a lo mejor ya, como en mi caso, estás con un tema ya para ver tus tiempos también de fertilidad.
1: Me gusta mucho eso que comentas. Lo vamos a dejar aquí sobre la mesa. Vamos a una pequeña pausa y volvemos con Rosy y el tema de endometriosis.
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4: Son las 3:36.
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7: Ya estamos de vuelta, querida audiencia. Estamos platicando hoy sobre endometriosis. Fuera del aire platicábamos de lo importante que es el diagnóstico oportuno, que no es lo mismo que diagnosticar a los 20 que a los 30 o cerca de los 40. ¿Por qué? Porque la vida hormonal de una mujer va cambiando, pero no solo la vida hormonal, los planes que tiene, ¿no? Entonces, en el tema de fertilidad, pues sí es importante el momento de diagnóstico. ¿Nos puedes contar un poquito más?
8: Sí, yo creo que todo eso, como decíamos, la dificultad del diagnóstico muchas veces está en la variedad de síntomas y la manera en que las vive cada mujer, porque también hay mujeres que, como yo les decía, yo tengo un umbral del dolor alto, entonces de repente uno lo, y como está normalizado, ¿no?, esta cuestión de la menstruación duele, pues uno va dejando ciertas cosas. Los médicos no se detienen a escuchar a detalle qué te está pasando y no indagan más, ¿no? Y uno en su conocimiento básico dice, yo te decía lo del ciclo, ¿no? Si yo tengo un ciclo regular, pues entonces seguramente todo está bien, ¿no?, y voy a poder embarazarme y bueno, no voy a tener ningún problema. Y no es así. Entonces necesitamos una escucha mayor y necesitamos sobre todo investigación. O sea, ese es otro de los puntos importantes. Existe un Día Internacional de la Endometriosis, que es el 14 de marzo, y ese es uno de los principales reclamos, ¿no? ¿Qué es lo que se está haciendo para conocer el cuerpo de las mujeres en general? Porque nos vemos afectadas de esa manera sistémica, no solamente en cuestiones sexuales y reproductivas, sino hasta otras temáticas como cómo nos dan los infartos, ¿no? Uh-huh. Hay mucha diferencia y eso no se está investigando el cuerpo de la mujer. Otras cuestiones también que nos atraviesan entre clase y raza. O sea, ¿cuántas mujeres tienen acceso también a las revisiones ginecológicas? Y si quienes tenemos el privilegio de tener una seguridad social o de poder asistir a un médico particular no somos escuchadas, pues ¿qué podemos esperar de otros espacios con otras condiciones que tengan estas problemáticas? Y luego, ¿cómo se van a tratar? Porque estos tratamientos también son muy caros.
7: Sí, Rosy, híjole, abordaste tantas cosas en un solo comentario. Me gustaría abordar la primera. Tenemos ahí un sesgo de investigación importante, porque muchos de los estudios que se han hecho en salud durante muchos años han sido orientados también a varones, ¿no? Y entonces necesitamos investigaciones centradas en mujeres. Y por otro lado, sí, este tema del diagnóstico requiere un seguimiento. ¿Por qué? Porque anualmente las mujeres deberíamos tener acceso a diagnóstico temprano. Anualmente tenemos que hacernos, ¿qué? Papanicolaou, colposcopía, ultrasonido pélvico, ultrasonido mamario y después de los 40, mastografía. ¿Cuántas lo tienen? ¿No? Me llama la atención que cuando te diagnosticaron a ti fue hasta que te hicieron la cirugía del ovario, pero tú previamente debiste haber tenido ecografías. ¿Te las hicieron? ¿No vieron que tenías endometriosis?
8: No, tuve un par de ecografías previas y no, nunca hubo ningún doctor previo a esa situación se le ocurrió siquiera mencionarme. Incluso yo llegué a platicar con otras amigas, porque como tú lo platicamos también fuera del aire, o sea, es un tema que recurrentemente entre nosotras platicamos lo que estamos viviendo en ese tema hormonal y menstrual. Y llegué a platicar con otras amigas que sí me decían, no, es que para mí es incapacitante. Incluso alguna de ellas me dijo, yo estoy segura que lo que tengo es endometriosis. Y tampoco tenía un diagnóstico, tampoco ningún médico. Con todo y teniendo los síntomas muy claros, la diagnosticaban, ¿no? Entonces, sí, en los ultrasonidos previos, no, nunca hubo ningún aviso o algo. Pues que el médico me dijera, porque evidentemente nosotros a veces vemos, como dices, las ecografías, nada más vemos ahí manchas negras y grises, no sabemos ni qué estamos viendo, ¿no? Pero ellos, las personas dedicadas a la salud, tendrían que tener pues esa información y tendrían que tener ese cuidado.

0: lado de decir, oye, aquí tal vez hay que hacer otro estudio más, ¿no?
1: Sí, tienes toda la razón. Y cuando me dijeron que iba a entrevistarte y que íbamos a hablar de endometriosis, leí un poquito sobre investigaciones emergentes y veía que también están haciendo estudios en esta parte inmunológica y también de la microbiota, tanto vaginal como intestinal, que pudiera tener influencia, lo cual me hace regresar a esta parte de tu tratamiento de la nutrición antiinflamatoria. ¿Qué cambios así claros y específicos hiciste? Tal vez una mujer que nos esté escuchando y que esté pasando por esto pueda escuchar tu experiencia en tus cambios de alimentación y ejercicio. ¿Te suplementas con algo? ¿Dejaste de comer algo? ¿Comes más otra cosa? ¿Nos cuentas un poquito de eso?
0: Sí, pues en esa dieta, por ejemplo, antiinflamatoria, pues es mucho el dejar de lado azúcares, el dejar de lado los ultraprocesados, ¿no? Y comenzar pues a tratar de buscar una alimentación más natural, ¿no? Desde productos más naturales. Las proteínas, por ejemplo, pues sí, sí las puedes consumir, pero de repente también cuáles, ¿no? Y de qué calidad y las cantidades. Pero hasta en las verduras, que de repente, pues siempre tenemos esto, ¿no? De, come frutas y verduras, es muy sano. Sí, pero también tienes que ver cuáles son las que justamente tienen una presencia más inflamatoria, ¿no? Entonces también hay que revisar en estas frutas y verduras, principalmente en las verduras, en las leguminosas, pero
1: Pero
0: bueno.
1: sí tienes toda la razón. Yo creo que en los nutriólogos no nos dejarán mentir. Siempre dicen que tomes una dieta colorida y variada. Entre más colores puedas incluir. Y eso creo que muchas veces tenemos este mito de que tener una dieta adecuada es caro. Y no, o sea, podemos ir al mercado y encontrar opciones muy nutritivas, antiinflamatorias, altas en antioxidantes y al alcance todavía, ¿no?
0: Y algo que en esa parte que dices es importante también luego fijarnos en las que son de temporada, ¿no? También
1: Exactamente,
0: hemos
1: tienes toda la
0: perdido
1: razón.
0: también
1: Sí,
0: esa
1: sí, sí,
0: relación
1: sí.
0: con la naturaleza. Pues, ¿cuáles son las frutas de
1: Si
0: temporada?
1: quieres
0: Porque
1: comer
0: están
1: mangos
0: asociadas
1: en
0: en
1: octubre,
0: febrero.
1: sí, no,
0: Acabo
1: no.
0: de, yo estaba impresionada este
1: Sí,
0: año en febrero
1: sí.
0: con mangos ya poniéndolos.
1: Sí, hay que tener cuidado con esa parte. ¿Y el ejercicio? ¿Haces alguna práctica deportiva? ¿Haces yoga? ¿Qué haces?
0: Justamente creo que la que más se puede acercar es algo que también no sea de tanto impacto, ¿no? Hacia, como dices, la yoga, ejercicios de estiramiento, ejercicios que lleven. Ahora hay mucho, sobre todo con el tema del suelo pélvico, que
1: Qué
0: hay que
1: bueno que
0: tratar.
1: tocas ese punto. Cuando veía que actualmente la atención de las enfermedades se está volcando a que sea multidisciplinaria. Por años fue centrada en el médico y en el tratamiento farmacológico o quirúrgico, pero actualmente hemos visto el gran impacto que tiene cambiar el estilo de vida. Y cuando leí sobre endometriosis, vi que aparte de dieta, ejercicio y sí el tratamiento que puede ser farmacológico con AINES o el hormonal, también hablaba del suelo pélvico. ¿Has tenido tu fisioterapia del suelo pélvico?
0: Como tal fisioterapia, no, más bien he seguido como un poco los ejercicios que uno puede hacer, ¿no? En su rutina pues sobre todo mucho de hacia la yoga y ese tipo de ejercicios, los ejercicios que tú puedes hacer también para mejorar el suelo pélvico. Pero yo creo que lo que dices es bien importante, una persona dedicada a estos ejercicios específicos puede ser muy importante dentro de lo que decíamos de la interdisciplinariedad para revisar esta enfermedad.
1: Y eso primero tiene que ser visible, como tú lo mencionaste al principio, incluirla en la lista de enfermedades crónicas, que no nada más nos quedamos con diabetes e hipertensión, que ahora podemos tener endometriosis, ¿no? Y de ahí, pues, incluir a todos los expertos que tienen que abordarla, ¿no? Un nutriólogo, un fisioterapeuta, decías incluso un endocrinólogo. ¿Tú visitaste algún endocrinólogo, Rosy?
0: Hasta ahorita no, ha sido más el tratamiento, te digo, desde lo ginecológico. En parte porque, bueno, pues, te digo, yo sobre todo con la doctora que estoy ahora, a mí me parece muy centrada, o sea, siempre explicándome, pidiéndome los estudios que correspondan, ¿no? Para poder ir revisando cuestiones hormonales y afectaciones que puedan darse en todos estos espacios, tratamientos específicos ya para lo que vaya resultando en estos análisis. Entonces, por el momento, la verdad es que yo me siento como con esta doctora, creo que estamos bien pues en el manejo, ¿no? De la enfermedad, porque es eso, no hay una cura, entonces es solamente el manejo, pero sí creo que puede ser un especialista importante para
1: Sí,
0: este
1: y un
0: análisis.
1: buen manejo que te permita tener buena calidad de vida. Y hablando de eso, Rosy, cuando no tenías todavía este manejo de dieta, ejercicio, tratamiento hormonal, ¿cómo afectaba tu calidad de vida en el trabajo, con tu familia,

0: en tu relación con tu esposo, el tener endometriosis impactó en esas áreas?
1: Yo creo que la principal, y que también quería yo comentar con esto que estamos hablando, por ejemplo, de incluirla como una enfermedad crónica, que ahorita hay una lucha en el sentido de que te den incapacidad por el dolor menstrual, ¿no? Hay una lucha importante porque eso es bien cierto, o sea, las mujeres por eso nos automedicamos o seguimos, a mí me impresiona también en el tema publicitario, yo tengo así muy, muy claro, muy ubicado visualmente en mi cabeza un comercial de un producto analgésico que se lanzaba en la televisión dirigido a las mujeres y dirigido al dolor menstrual, ¿no? Y que entonces todas podemos ir y comprarnos ese medicamento y tomárnoslo y continuar con tu vida, ¿no? Porque eres una supermujer y entonces pues ya te tomas de tu pastillita y ya puedes seguir
0: trabajando. Continuar. Recuerdo perfecto ese comercial porque me tocó más o menos en mis 20s y me acuerdo que pasaban chicas corriendo en leggings blancos, otra presentando algo en su trabajo, otra estudiando, y todas se veían tranquilas y felices. Y digo, es el derecho que todas tenemos, pero es muy importante no automedicarnos, ¿verdad? Yo sé que es tu caso y sé que estamos hablando de endometriosis, pero me gustaría también comentarlo. Por años yo tomé analgésicos para la dismenorrea, o sea, el dolor menstrual, y me provoqué una gastritis y reflujo. Y me la pasé muy mal por años. Y era un ciclo de ir y venir, ¿no? Tenía dolor menstrual, tomaba analgésicos, a los 3 días tenía gastritis, 5 días con reflujo, y así mes con mes. Es muy importante buscar atención para quienes nos estén escuchando y pasen periodos menstruales dolorosos. Busquen ayuda, no es normal.
1: Pero regresamos al problema estructural, ¿no? Aquí el problema es que tú no te puedes detener. O sea, en el trabajo no te van a dar incapacidad. Tal vez en la escuela tengas por ahí un rango, ¿no? Porque tienes derecho a ciertas faltas, pero aún así, si no llevas una receta, no, pues no te van a justificar, ¿no? O si ese día era un proyecto final, ¿no? Pues tienes que, te tomas tu pastilla y vas y te paras ahí. Te tomas el tecito, te pones el fomento caliente, lo que sea, y continuamos con nuestro día a día. Y eso también tiene que parar, ¿no? O sea, también tenemos que tener respeto por estos ciclos menstruales y tenemos que tener respeto por estos síntomas. Y la posibilidad de romper también con ese sistema que nos quiere hacer supermujeres cuando ni siquiera está estudiando nuestras enfermedades.
0: ¿Alguna vez sentiste tanto dolor o tanto? No hemos hablado de un síntoma que es muy frecuente, que es la fatiga. Nos hemos centrado un poco en la parte de dolor, pero no hemos hablado que hay más síntomas asociados a la endometriosis. Fatiga, inflamación. Y me gustaría que ahorita que regresemos de esta breve pausa, me comentaras un poco más al respecto.
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6: Son las 3 con 52 minutos.
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9: Ya estamos de regreso. Rosy, nos quedamos platicando acerca de que además del dolor y además de la inflamación, puedes tener fatiga. ¿Alguna vez sentiste fatiga cuando te diagnosticaron?
10: Me parece una pregunta súper importante que ojalá los médicos también te la hicieran justamente, ¿no? Porque siento que es algo que no nadie te pregunta. Pero en este caso me dejas pensando porque regresando a este problema estructural, pienso, ¿cómo vas a distinguir una fatiga por lo que te está causando la enfermedad o por ese estrés cotidiano, ¿no? Esa vida que llevamos a veces pues acelerada y con tantos pendientes y tantas cosas que tiene uno que hacer, que yo así lo pensaría. Creo que sí la llegué a sentir durante algunos días del periodo. Sobre todo pienso mucho en después de tener el dolor, ¿no? O sea, después de tener el dolor, pues no te quedan ganas de nada, ¿no? Pero me parece realmente un punto muy, muy crucial y que no va nada más a ciertas enfermedades o a lo que padecemos nosotras, sino en general, ¿no? Nadie nos pregunta, o sea, ¿cómo está tu cuerpo, no? ¿Está aguantando todo lo que está viviendo o lo estás desgastando de más?
9: Sí, a veces pues hay poca empatía, incluso entre nosotras, ¿no? Y pues a veces queremos empatía de todos y pues ni siquiera a veces entre nosotros la tenemos, ¿no?
10: Así es.
9: Cuando estabas, bueno, actualmente trabajas, pero me decías que varios años fuiste por horas. Y los que hemos ido por horas, pues sabemos que andamos yendo y viniendo a veces incluso entre institutos, ¿verdad? Y vas y corres a un salón y vas y corres a otro salón. ¿Hubo algún día en tu rutina laboral que la endometriosis y todos los síntomas asociados, fatiga o dolor o inflamación, te impidieran hacer tu trabajo o incluso te impidieran ir a trabajar?
10: Sí, fíjate que en particular, un caso concreto, pues fue justamente previo a identificar el endometrioma, el tumor. Yo tuve un dolor que jamás había sentido. Yo se lo describí a la doctora como se me estaba torciendo el ovario. Y ella me dijo, los ovarios no duelen. Y yo dije, pues a mí me dio un dolor.
9: Pero es un síntoma, es un dolor agudo de una torsión ovárica.
10: Exacto, fue horrible, horrible, horrible. En esa ocasión, como dices, en esa automedicación, dije, bueno, ¿qué me tengo que tomar algo porque me tenía que ir a trabajar? Y no, en definitiva, mandé un mensaje, recuerdo muy bien al jefe de grupo. Era una clase a las 7 de la mañana y yo a las 6 de la mañana me estaba torciendo del dolor. Y me tomé la pastilla y a las 6:30 dije, no voy a ir, ¿no? Y le mandé a las 6:30 un mensaje al jefe de grupo. Y yo, pues, con la pena, porque además, yo creo que de acuerdo a qué trabajemos, pues hay diferentes circunstancias, ¿no? Pero en este caso, pues era que los chicos llegaran a las 7 de la mañana y no tuvieran su clase, ¿no? Y yo dije, bueno, pues perdón, ojalá que alguno todavía no haya salido de su casa, pero lo más seguro es que la gran mayoría, porque muchos llegan en transporte público, pues ya estaban por llegar a la escuela.
9: Fíjate, y ese tipo de cosas, aparte de que te sientes mal físicamente, después te genera culpa. Porque pues la mayoría somos bastante responsables y los que nos dedicamos a la docencia genuinamente lo disfrutamos. Y el faltar una clase te pega, por lo que dices, los chavos vienen de lejos, vienen en el transporte, los gastos que implican, queda uno con culpa, ¿no? Y a propósito de la parte mental, ¿el padecer endometriosis afectó tu salud mental, Rosy?
10: Sí, yo creo que de,

0: Entrada es la cuestión del dolor. O sea, ya sabes que ay, ya viene mi periodo, o sea, ya estás pensando en eso, en todos los síntomas, ¿no? Que vas a tener, el síndrome premenstrual y luego, pues ya la menstruación y luego el dolor y bueno. Luego, pues sí, esta parte que por la que yo transité en torno a la infertilidad, yo creo que fue uno de los momentos en los que también sí o sí tuve acompañamiento psicológico, ¿no? Porque no sabes, ¿no? Este es todo un tema, seguramente algún día también lo tocarán aquí en este programa, pero es todo un tema porque no es, por ejemplo, en mi caso, yo simplemente no quedaba embarazada, pero ¿cuántos otros casos que hay pérdidas, ¿no? Por ejemplo, entonces, o sea, son muchas cosas que yo dije, no, yo necesito un acompañamiento psicológico para transitar todo esto, por si sí, por si no, por si quién sabe. Entonces sí, creo que el tema de salud mental también es muy importante, ¿no? ¿Qué es, por qué lo estás viviendo? Y luego también hay una serie de informaciones fuera de lo clínico, de lo científico, pues te encuentras con otras informaciones, con otros grupos que estudian los ciclos menstruales y que entonces tú dices, te hablan, por ejemplo, de la feminidad, ¿no? Y entonces tú dices, bueno, ¿cuál es mi pleito con la feminidad? Porque si en el dolor sí. Se causa por un conflicto
1: de aceptación de tu feminidad.
0: ¿No? Bueno, ¿cuál es, no? Uh-huh. O sea, todo eso pues va a la salud mental, ¿no? Sí. A estar uno, ¿qué estoy haciendo? ¿O qué no hice? ¿O qué hice en mi vida pasada?
1: Sí, incluso culpable, ¿no? Culpable de un padecimiento que a lo mejor no es tu culpa.
0: Sí.
1: Pero ¿no? Que sí puede estar en tus manos informarte. Eso
0: y,
1: sí.
0: Y seguir también, o sea, yo sí soy una fiel creyente y promotora también de la terapia psicológica. O sea, yo creo que
1: completamente de acuerdo contigo.
0: El acompañamiento, sí. Yo creo que esos acompañamientos son muy importantes. Y sobre todo eso, cuando tú tienes esa duda, ese conflicto, no sabes qué está pasando. Porque además también el tema del duelo, o sea, el diagnóstico... Yo siempre voy a agradecer haber tenido un diagnóstico porque por lo menos ya sabes para dónde moverte. Pero cuando no tienes el diagnóstico o cuando, por ejemplo, en el momento que a mí me dijeron tienes un tumor, pues uno dice que, o sea, te vienen todas las ideas del mundo.
1: Sí,
0: ¿no?
1: Tú escuchas tumor y inmediatamente lo asocias a cáncer.
0: Exactamente. Uh-huh. Entonces, ese acompañamiento psicológico para ese proceso de duelo a tu salud o para ese proceso del duelo de lo que significa un diagnóstico es muy importante.
1: Sí, tienes toda la razón. Esta parte de psicoterapia, de acompañamiento antes, durante y después, puede cambiarlo todo. E incluso sabemos que el componente del estrés puede incrementar los procesos inflamatorios, ¿no? Entonces se vuelve un círculo vicioso de estoy estresada, se me desarreglan las hormonas, me duele más, ¿no? Es muy complicado.
0: Sí, lo pensaba con lo que preguntabas de la fatiga, ¿no? Y dices, bueno, es que con esta vida llena de estrés, ¿en qué momento es una fatiga ya crónica,
1: sí,
0: ¿no?
1: Sí, cómo distinguir, ¿no?
0: Sí.
1: Sí.
0: Sí, y hacer a veces hasta esas preguntas adecuadas, ¿no? Porque a veces uno ni se le ocurre.
1: Había yo pensado en que nos dieras varios mensajes, porque seguro nuestra audiencia está compuesta por público en general, va a estar la ama de casa, pero también va a estar su esposo, pero también pueden estarnos escuchando médicos. ¿Qué les dirías? Primero a las mujeres que viven algo similar a lo tuyo, que a lo mejor no tienen diagnóstico, y a las que sí lo tienen. Comenzaríamos por ahí. ¿Qué les dirías?
0: Yo creo que lo primero es no quedarte con la duda de lo que te está pasando y romper totalmente con el mito de que la menstruación duele. Creo que desde ahí partimos, porque nuevamente hoy estamos hablando de endometriosis, pero están los miomas, está el síndrome poliquístico, bueno, la verdad es que nos tocó ahí una diversidad de cosas interesantes. Entonces eso, romper primero con el mito de que la menstruación duele. Si tú estás pasando por una menstruación dolorosa, ya es un síntoma. Pero empezar a ver otras, ¿no? Otras que de repente, o sea, a mí, por ejemplo, una de las cosas que a mí me cayó como el 20 mucho después fue el estreñimiento. O sea, siempre estuve este padecimiento y de repente dije, bueno, tal vez también está asociado, ¿no? O estaba asociado, o sea, también el trabajo ahí integral. Entonces, si tú tienes una duda, si tú estás sintiendo algo que no te lo están resolviendo directamente un médico, pues ve con otro, busca información, acércate a grupos, ¿no? No te autodiagnostiques ni te automediques, ¿no? Pero sí infórmate y busca datos que puedan ayudar a que tú puedas identificar por lo que estás pasando.
1: Oye, Rosy, ¿a qué grupos te integraste tú? ¿Nos podrías ayudar? Porque seguro si llevas tantos años con este tema ya dices, este grupo es el efectivo, porque

0: A veces también el integrarte a grupos puede llevarte desinformación, ¿verdad?
1: Sí,
0: ¿Nos
1: pues
0: podría sugerir a alguien?
1: fue una búsqueda, no podría dar una sugerencia así particular, pero sí fue una búsqueda como de grupos que estaban asociados a la endometriosis y que trataran sobre todo desde esta cuestión integral que deseamos, ¿no? Desde las formas de alimentación, los ejercicios, los médicos a tratar. Entonces fue lo que yo traté de identificar, grupos que pudieran estar tratando desde ese ámbito integral.
0: Ok, ¿fueron grupos en redes sociales?
1: Principalmente sí, en redes sociales y de ahí pues empezar a llegar a asociaciones, porque si hay asociaciones, sobre todo en el caso de habla hispana, pues los encontré justamente grupos, perdón, páginas y asociaciones españolas, ¿no? Lamentablemente como Latinoamérica no he encontrado así como fuertes, sí muchas con los temas de ciclos menstruales, de una menstruación digna, eso sí tenemos mucho en Latinoamérica, pero de endometriosis como tal los encontré más en España.
0: Yo sé que no es el tema, pero me llama mucho la atención el término menstruación digna. ¿Me puedes comentar un poquito más al respecto?
1: Pues es que también, o sea, así como yo hace un momento te decía, estos tratamientos son caros, y desde lo que decíamos, o sea, cuántas mujeres tienen acceso al Papanicolaou, la colposcopía, la mastografía, pues pasa algo también con el tema de la menstruación. ¿Cuánto nos cuesta comprar un paquete de toallas sanitarias, ¿no? O conocer otros sistemas, porque de repente decimos, ah,
0: Sí, la
1: bueno, es
0: copa
1: que
0: menstrual,
1: la
0: por
1: copa
0: ejemplo.
1: menstrual, pues la vas a comprar, te va a durar 10 años, sí, pero ¿quién tiene 500 pesos en su bolsa para soltar directamente y comprar una copa menstrual? Entonces, ahora hay muchos programas justamente para tratar, bueno, ya hay en México la cuestión de que estos productos no tengan IVA, no son un producto de lujo, son una necesidad del 50% de la población, entonces ya no tienen IVA en el caso de nuestro país. Pero también hay otros programas para que se pueda acceder a las toallas sanitarias y a otras formas de recolección de la menstruación, de forma gratuita. Eso se está impulsando, hay asociaciones civiles que están trabajando mucho en eso.
0: En ese mismo sentido, ¿qué le dirías a todas las autoridades que tienen en sus manos hacer visible y poner atención en problemas de salud femeninos como la endometriosis?
1: Pues creo que justamente es el primer punto es esto, hacerlo visible, hablar de ello para que se considere y para que se comience a reducir estas brechas, pero eso, que lo tomen justamente como otra parte de nuestra salud sexual y reproductiva, ¿no? Que es importante y que no se considera, porque efectivamente hay sistemas gratuitos para el Papanicolaou, hay sistemas gratuitos para la mastografía, por ejemplo, pero ¿qué otros estudios? Y justamente para identificar estas enfermedades que pueden ser incapacitantes para las mujeres.
0: Sí, que a lo mejor se está quedando corta el sistema público de salud y no los está ofertando, ¿no? O
1: Así es.
0: sea, la parte de ecografía, o porque a veces incluso el ultrasonido que requieres es endovaginal, o
1: Especializado.
0: sea, no es por encima, ¿verdad? Muy bien. Bueno, pues me parece sumamente interesante la manera en que lo abordaste, Rosy. Te agradecemos profundamente tu participación y que nos prestaras tus zapatos, porque a veces lo escuchamos tan de lejos, incluso siendo mujeres, que escuchar a alguien que ha pasado lo mismo que tú, no sé, te puede dar una óptica distinta y darte incluso la tranquilidad de buscar ayuda, ¿no? Que a veces estamos muy cerrados en nuestro síntoma, en el dolor, pues me empastillo y ya, ¿no? Cuando hay opciones para buscar. ¿Nos das un mensaje de cierre, Rosy?
1: Pues yo creo que el principal mensaje justamente es el referente a que lo hablemos, que sea algo visible y que dejemos de normalizar el dolor, que pongamos atención en los síntomas, que pongamos atención en los padecimientos de las mujeres y que, bueno, pues atendamos de mejor manera, me refiero en todos los sentidos, desde cada una de nosotras, pero el sistema médico, el sistema de salud y pues romper con esas brechas estructurales.
0: Muchísimas gracias, Rosy. Gracias.
1: Gracias a ustedes por la invitación.
0: Y pues muchas gracias a todos los que hoy nos escuchan y especialmente en la operación a Víctor Sony, en la producción a Beatriz Barrón, a nuestra querida invitada Rosalía Guerrero. En la voz se despide Orquídea Arellano. Nos escuchan en Suma Radio, Actopan, Huejutla, Tulancingo y Pachuca. Muchas gracias y también recuerden que tenemos retransmisión el domingo a las 12 horas. Linda tarde.
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7: Sí se ve como un símbolo social, si bien pueden ir cambiando los símbolos sociales, lo podemos ver como algo presente. Y me gustaría tocar tres puntos centrales en este tema. La pertenencia, la identidad y el estatus que te da el hacerlo. ¿Por qué pertenencia? Porque pues si vapeas eres parte de un grupo, como lo platicábamos. Reduce esta fricción de integrarse y lo puedes ocupar como una herramienta de comunicación. El simple hecho de, por ejemplo, preguntarle a tu amigo, oye, ¿de qué es el tuyo? Oye, ¿y el tuyo es recargable o es desechable? Ya te genera esa herramienta de comunicación que muchas veces algunos jóvenes no las tienen, no se les han enseñado, y esto lo ocupan como esta herramienta. La segunda, de la identidad, como lo mencionaba, es estar a la moda, es sentirse un rebelde, tener algún estilo, sentirse parte de un grupo urbano, juvenil. Y después está el estatus, que se percibe como una diferenciación entre jóvenes. Vamos a verlo como jerarquías, así como de yo vapeo, tú no, yo soy más cool, tú más ñoño, yo tengo más amigos, tú menos. Y ver este estatus que lamentablemente sí da, porque vamos a una realidad, sí da un cierto tipo de estatus el vapear. Que lo hemos enfocado mal y no se ha gestionado de manera eficiente, porque le mencionaba, no es solo consumir, es lo que el consumo dice de mí como joven. Y podemos ver estos tres puntos que no necesariamente llevan un orden, pero sí una confluencia, y estos crean el constructo de la personalidad del joven, que es en lo que está buscando a esa edad. Una personalidad, y pues lo, se las puede dar, que no sea una manera sana, o más bien que no sea una manera normal. No quiere decir que esto sea sano.
6: Vos, Jesús Daniel Pulido Ortiz, maestrante en psicología clínica con enfoque cognitivo-conductual y atención en adicciones. 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
4: Son las 4 con 9 minutos.
8: Temperatura 26 grados centígrados.
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Buenas tardes, estimados radioescuchas, bienvenidas, bienvenidos al lindo atardecer huasteco de Suma Radio. Les saluda a su servidor y amigo Rodrigo Santiago, quien está muy contento de compartir esta bonita tarde con todas y todos ustedes, invitándolos como siempre a participar con nosotros al número en cabina 7712-987497 para que nos comenten desde dónde nos están sintonizando, también si quieren solicitar algún tema en particular. Si quieren mandar saludos o felicitaciones a personitas especiales que hoy festejan su santo, su cumpleaños, con mucho gusto llámenos o escríbanos al número en cabina 7712-987497. Y continuamos ya con los primeros saludos de esta bonita tarde para nuestros amigos que nos siguen desde el mercado municipal de esta ciudad. Saludos, saludos cordiales a toda la gente que nos acompaña desde el mercado municipal de Huejutla de Reyes, Hidalgo. Gracias por su sintonía y nos encargaron un bonito huapango, nos dice amigo, a cargo de Nueva Esperanza. Aquí siempre te escuchamos todas las tardes, muchas gracias. Así que vamos escuchando esto que se titula La Cecilia, a cargo de Nueva Esperanza. Shkotekli katekniwa.

5 de la tarde con 7 minutos y continuamos en la frecuencia universitaria. Recuerden el número aquí en cabina, 7712 98.

7497. También saludos nos dice para mi abuelita Luis Hernández, también para mi tía Silvia y mi tía Colaza, que te escuchan en Machetla de parte de su nieta de Coamila. Así que saludos con mucho gusto a toda la gente de Machetla y especialmente a tu abuelita Luis Hernández, a tu tía Silvia y a tu tía Colaza, que nos sintonizan en la comunidad de Machetla de parte de su nieta de Coamila. Saludos. También otro mensajito, amigos, saluditos para mi mamá Maribel de Oclamecayo, Joaquinequi, Sewicat, Catitoca, Cuatochi, Gitoqui, Ontafalo, Camina Faclisti, Huehue, Camerino, Bajapuna, El Topaway, Tafaloli, Camina Faclisti, Monana, Maribel, Panochi, Tuchnibas, Nepa, Oclamecayo, Juanujia, Camina Faclisti, y Huehue, Camerino, Catipona, Testaquilisto, que estás, Camatemia, Camacitali, Sepawicatsi. Bueno, pues otro saludo. Y nos dice, amigo, un saludito para mis tías Liliana, Lupita, Lucy, mi abuelita Lucía, mi madrina Margarita, también a mi mamá Eloísa, y un saludo porque ya se acerca el Día de las Madres, por favor, complázcame con un bonito canario, claro que sí, así que saludos cordiales a tus tías Liliana, Lupita, Lucy, a tu abuelita Lucía, a tu madrina Margarita, a tu mamá Eloísa, ya que se acerca el día del 10 de mayo, así que muchas felicidades con el temita del canario, claro que sí. Bueno, pues vamos avanzando con más música, vámonos con otro bonito tema para saludar a toda nuestra gente de Jaltocan Hidalgo. Saludos a Jaltocan Hidalgo y sus comunidades, y también un saludito especial para todos los barrios de Jaltocan, para nuestros amigos de Tlalne, que también nos comparten más y más música nueva del trío Luna Huasteca. También nos dice, amigo, por favor, con otro tema, dice, de lo nuevo que presenta Luna Huasteca, para que lo comparta con el auditorio y que chequen el videoclip en sus redes, claro que sí. Así que saludos a toda la gente de Jaltocan, a sus comunidades, a sus barrios y a nuestros amigos de Tlalne. Muchas gracias por un nuevo tema que nos comparten de lo nuevo que presenta Luna Huasteca, que nos comentan que ya está disponible el videoclip en sus redes. Y esto se titula Voy a pintar un corazón, a cargo de Luna Huasteca. Shkontaikilika, Tekniwa.

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3: Mente clara, vida larga. Consejos para una vejez activa.
4: En muchas conversaciones se escucha: cuando uno se jubila, ya se acabó lo importante. Pero no, la jubilación no es el final del camino, es el comienzo de una nueva etapa de la vida.
5: ¿Sabías que la palabra jubilación, su raíz etimológica proviene de júbilo? Y esto significa un estado de ánimo, de satisfacción y gozo. Así como recibiste con privilegio tu nombramiento de docente frente a grupo, será un privilegio recibir tu jubilación.
4: Después de años de trabajo, llega el momento de organizar el tiempo de otra manera, de cuidar la salud y dedicar energía a lo que antes no siempre se podía hacer.
5: Tú, maestro o maestra, que próximamente estarás por jubilarte, recuerda que es una etapa muy importante en la vida de todo maestro.
4: Planear esta etapa ayuda a vivirla con tranquilidad, mantener la independencia y disfrutar más el día a día.
5: Desde mi experiencia te comparto las siguientes recomendaciones. En los 2 o 3 años o incluso meses antes de tu jubilación, plantéate un anteproyecto de vida. Es decir, que cuando ya decidas jubilarte, este proyecto sea una inversión valiosa, tomando en cuenta que este proyecto te mantendrá activo.
4: ¿Y la familia qué puede hacer? Acompañar a la persona que se jubila en esta transición. Escuchar sus planes, animarla a mantenerse activa y reconocer todo lo que ha aportado durante su vida.
5: La jubilación es una gran oportunidad. En esta nueva etapa, vive el presente con dignidad y mucho entusiasmo en compañía de tu comunidad. Les saluda su amigo, el profesor.

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2: Son las 4 con 26 minutos.
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0: Seguimos con más en esta bonita tarde de viernes, continuando con más y más música, también saludos y compartiendo la siguiente invitación que nos hacen llegar nuestros amigos, que la letra dice: la comunidad de Huehuetla, Huejutla, Hidalgo, tiene el honor de invitarle a sus dos noches de velación en honor a San Isidro Labrador para los días 14 y 15 de mayo de 2026. El día 14 de mayo, la imagen del Padre Jesús saldrá de la Catedral de Cristo Rey a las 10 de la mañana y será llevada en procesión hasta llegar a la comunidad de Huehuetla, en donde al llegar se realizará una misa a las 6 de la tarde y por la noche se estará velando en la iglesia de la comunidad, donde también habrá quema de toros y estará amenizando la banda de viento sorpresa de San Francisco Guasalingo, la danza de inditas de la Divina Misericordia de Poxtla Izcatlán, además de los danzantes Los Coyotes de Contepec, Huejutla, Hidalgo. Y para el día 15 de mayo se realizará una procesión por toda la comunidad en honor a nuestro santo patrono, San Isidro Labrador. Y después se llevará a cabo una misa a las 6 de la tarde. Y por la noche se quemarán vistosos toritos y un flamante castillo en honor al santo patrono. Para el día 16 de mayo se realizará una misa a las 9 de la mañana para despedir la imagen del Padre Jesús y se invita a los catequistas, danzantes y bandas de viento de las diferentes comunidades cercanas que gusten acompañarnos. Serán bien recibidos atentamente la delegación, delegado Juan Agustín Reyes Antonio Mojica y suplente Juan Antonio Hernández Hernández, además de los catequistas Aurelia Ramírez Hernández y Gustavo Hernández Hernández. Así que muchas gracias por la invitación. Y ya lo saben, estimado auditorio, gran fiesta patronal en la comunidad de Huehuetla, Huejutla, Hidalgo, para los días 14 y 15 de mayo en honor a San Isidro Labrador, bajo la siguiente programación. Para el día 14 de mayo, la imagen del Padre Jesús saldrá de Catedral de Cristo Rey a las 10 de la mañana y pues se llevará en procesión hasta llegar a la comunidad. A las 6 de la tarde habrá una misa, por la noche se estará velando en la iglesia de la comunidad y también habrá quema de vistosos toritos. Y durante la celebración estará amenizando la banda de viento sorpresa de San Francisco Guasalingo, además de la danza de inditas de la Divina Misericordia de Poxtla Izcatlán y los danzantes Los Coyotes de Contepec, Huejutla, Hidalgo. Para el día 15 de mayo se realizará una procesión por toda la comunidad en honor a San Isidro Labrador. Y después de la procesión también habrá una misa a las 6 de la tarde y por la noche se quemará un castillo en honor al santo patrono. Y para el día 16 de mayo se realizará una misa a las 9 de la mañana para despedir la imagen de la comunidad y se invita una vez más a catequistas, danzas y bandas de viento que gusten acompañarlos. Serán bien recibidos atentamente las autoridades, los catequistas y los vecinos de Huehuetla, Huejutla, Hidalgo. Bueno, pues avanzamos, nos están marcando en esta tarde. Tecniva, bueno.
1: Bueno, aguante sanguinaria, tu guapo.
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1: Patito.
0: ¿Quién
1: es? Se cuida de esta lesquía para Nuishui que cumplirá año nama.
0: ¿A quién es que toca?
1: Ajá.
0: ¿Quién toca mucho?
1: Y toca Abiel, Antonio, Miguel, Felipe.
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1: Ajá. No más si cuál está el mañanita o suele. 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
0: Ah, bueno, ¿qué na? ¿Cuándo que está ligando de 20 no de rebeldes?
1: Ah, ¿qué na?
0: Ajá. ¿Qué tal dice? De hecho, no va a decir que los ni que 20.
1: Ah, ¿qué na, qué na?
0: Que compañero se ne Luis fui, Javier.
1: Cuartito, ¿qué han pasado aquí?
0: Ajá, que cumplió 5 años. Gracias a Dios.
1: ¿A qué nada más si estás paloce? Estás cámate.
0: Ah, bueno, bueno, acá. Tu contales un bacuigat. Pues mañanitas primero se matales un pertincele.
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0: Ah, bueno, sale, bueno. Oja, ya ni colgaros.
1: ¿Qué nada, estás cámate?
0: Dale, pues.
1: Bueno, pues ahí están los saludos con mucho gusto y felicitaciones para el nieto de nuestro amigo que lleva por nombre Abdiel Antonio Miguel Felipe, que hoy festeja 5 añitos y en estos momentos le estarán festejando nuestros amigos integrantes de la banda de viento Los Rebeldes de Acahuasco, Clan Chinola. Así que muchas, muchas felicidades y nos encarga pues el temita de las mañanitas. Con mucho gusto lo vamos a listar. Pero mientras avanzamos con lo que ya tenemos pues justamente en la programación para todos nuestros amigos que se comunicaron temprano, saludos hasta Zapopan, Jalisco. Saludos, saludos cordiales. Nos dice amigo, ojalá me puedas complacer con un bonito tema de lo nuevo de Dulce la Huasteca. Así que saludos, saludos hasta Zapopan, Jalisco, con este bonito tema titulado Niña Enamorada a cargo de Dulce la Huasteca. ¿Cuánto te clica, Tecniva?

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1: Continuamos con más 5 de la tarde con 25 minutos. Estamos en la frecuencia universitaria de Suma Radio. Y también otro saludo nos dice amigo para Barrio Cuellinal y Panacaslán, ya que el domingo será Día de las Madres. Y dice, y la quiero mucho, por favor, complácame con un tema.

de Imperio el Único, titulado Vida Ya No Es Vida, con mucho gusto. Así que saludos, saludos y felicitaciones a todas las mamás de Barrio Cuellinal y Panacaslá, ya que el domingo es su día y les estarán festejando con mucho cariño. Así que muchas, muchas felicidades. Con mucho gusto alistamos este bonito tema. También otro saludo nos dice, amigo, para mi esposa Mónica, para mi mamá Teresa de Panacaslán de Barrio Lindero, también para mis hermanas Lucía de Barrio Huellinali y Alejandra de Barrio Tepetaísco, ya que el domingo es Día de las Madres. Por favor, con un tema de banda, el Xochipitzahuatl, y salúdalas en Nahuatl, Tonepato Guampo, Huacasehuay, Tafalólica, Mía, Faquilisti, Nochimochaneva, Juanoisquía, Nepa, Mosiwa, Mónica, Monana, Teresa, Jatistuques, Nepa, Panacasta, Camba, Quiluyas, Lindero, Noisquía, Moisniwa, Lucía, Nepa, Weinali, Guanoisquía, Alejandra, Nepa, Tepetaisco, Pampani, Tonali, Domingo, Inilhuis, Nochi, Yahuanti, Guaja, Camilla, Faquilisti, Seguita, Faloli, Panitiotac. Bueno, pues otro mensaje en esta tarde también para nuestros amigos. Nos dice, amigo, mande saludos, dice, para todas las mamás de Tío Cuatitla, pero especialmente para mi mamá Alicia, también para mis tías, primas y toda la familia, deseándoles que pasen un bonito día de las madres y grandioso, dice. También para mi mamá, que la quiero mucho y dice, es la mejor mamá, también dice. También para las mamás de Cochiscuatitla y de Atechaltipa, muchas, muchas felicidades a todas las mamás con el temita de las mañanitas huastecas, con la banda de viento humilde veracruzano, de parte del amigo Sebas, también en Nahuatl, Tonepato Guampo, Baja Noijía, poner tu pahuayita falol, y camión pa' aquilisti, no chino pa' tename, jate iguanis nepa ti guatita, camión pa' aquilisti, noijía 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Bueno, pues continuamos con más, vámonos con otro temita porque ya son 5 de la tarde con 28 minutos y posteriormente corte promocional. Así que saludos, saludos para toda la gente trabajadora del volante en esta tarde. Saluditos para la ruta Chalaguyapa, Huejutla, Hidalgo, que nos escucha diariamente. Así que saludos, saludos cordiales a todos los trabajadores del volante y especialmente a la ruta de Chalaguyapa, Huejutla, Hidalgo, con el temita de Rosa Valencia, con la banda de viento de Papatlatla. Escúchate que le cante, Cneva.

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0: Son las 4 con 41 minutos. 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
3: Tecnibat con su glice, Tation Rotso Seto, Wampo, Tonta Glice y Camanal. Tecnibat, bueno. Sí, bueno. ¿Qué tal, Techilue?
4: ¿Cómo estás?
3: Bueno, sí, mande.
4: Bueno.
3: Sí, lo escucho, dígame.
4: Oye, quiero mandar un saludo para los compañeros, ayer que cumplieron años y iba a hablar, pero ya no me dio chance. Ahorita me encuentro acá, pues por río.
3: Ah, bueno, sí, ¿cómo se llama el cumpleañero?
4: Amigo, tú eres Rodrigo, ¿eh?
3: Sí, Raimundo, ¿no? De los Venados.
4: Quiero mandar un saludo para allá en Chintepec, que
3: Chintepec.
4: Cumplió años ayer, es parte de José.
3: José, muy bien.
4: Y para su mamá Juliana.
3: Ajá.
4: Y para su abuela Mari. Y su abuelo Alejandro, Habla Romero.
3: Ajá.
4: Y también parte de un chamaquito también cumplió un año, se llama Pifaño.
3: Sí.
4: Para su mamá Berta.
3: Muy bien.
4: Ellos se encuentran en Chintepec.
3: Ah, bueno.
4: Ajá.
3: Sí, ahorita bueno, los saludo.
4: De parte de Raimundo Sala Romero, de Los Venados, ahorita me encuentro acá por Puerto Río.
3: Ah, bueno, claro que sí.
4: No, estoy en el rancho. Sí.
3: Bueno, claro.
4: Así es, amigo.
3: Cuídense mucho, hasta luego.
4: Ahí pasas el saludo por allá.
3: Órale, claro que sí.
4: Ajá, gracias, amigo.
3: De nada, hasta luego. Bueno, pues saludos cordiales a nuestro querido amigo Raimundo Salas Romero de Los Venados, Chiconamel, Veracruz, que ahorita anda por Torreón, nos dice. Así que saludos a toda su gente, a sus conocidos y familiares allá en Chintepec, para el amigo José, para su mamá Juliana, para la abuelita María, también para el amigo Alejandro Salas Romero, para el pequeñito Epifanio, que recientemente estuvo de manteles largos. Así que muchas felicidades también para su mamá Berta, que nos están escuchando allá en Chintepec. Saludos de parte del amigo Raimundo Salas Romero de Los Venados, Chiconamel, Veracruz, que anda por Torreón en esta tarde. Muchas gracias por escucharnos. Bueno, pues vámonos con otro temita en esta tarde, pero no sin antes mandar varios saludos porque ya se nos juntaron, así que vamos a tratar de avanzarle en esta bonita tarde en la medida de la posibilidad. También nos dice, amigo, una invitación para todos los pueblos cercanos que gusten acompañarnos a nuestras dos noches de velación en la comunidad de Azcaco, en honor al santo patrono San Isidro Labrador, que será los días 14, 15 y 16 de mayo. También se invita a todos los danzantes y bandas de viento que gusten acompañarnos, serán bien recibidos. Y nos comentan que la imagen saldrá a las 10 de la mañana desde la parroquia de San José Tehuetlán. Llegando a la comunidad se ofrecerá una mesa y también se invita a todos los asistentes a un banquete donde también habrá fuegos pirotécnicos por la noche y quema de vistosos toritos y un flamante castillo. Invitan las autoridades de la comunidad. Muchas gracias. Así que pues mucho éxito a toda nuestra gente de la comunidad de Azcaco, ya que están próximos a celebrar su gran fiesta patronal en honor a San Isidro Labrador para los días 14, 15 y 16 de mayo, donde nos comentan que pues invitan a danzantes, bandas de viento que gusten sumarse a la celebración. Serán bien recibidos. También, como nota, nos dicen que la imagen saldrá a las 10 de la mañana.

en la parroquia de San José Tehuetlán, para llegar a la comunidad, donde se hará una misa y se invita a todos los asistentes a un banquete. Y por la noche habrá fuegos pirotécnicos y la quema de un castillo. Atentamente las autoridades y los vecinos de la comunidad de Azcaco. Muchas, muchas gracias y mucho éxito. También otro saludito nos dice amigo. Saludos para mi suegro Justo, que a diario te escucha aquí en Teacal. Le puedes poner un guapango del Tejoncito. Claro que sí, así que saludos a toda la gente de Teacal y especialmente a tu suegro Justo, que siempre nos acompaña. Muchas, muchas gracias. Bueno, pues avanzamos con más música. Vámonos con otro temita en esta tarde. Para saludar al número con terminación 7593, que pide saludos, nos dice: para mi mamá Maribel de Oclamecayo, Jati Ginequi, Pai Yexi, Wicat, Kati Toca, Cuatochi, Panoequia, Cebuita, Palolis, Titanili, y Huehues, Camerino, Jati Mista, Aquilia, Tascama, Timia, Tuxniwa, Huacat, Contaglice, Pau y Katsi, Canepa, Tuguampo, Joaquín Alvarado. Contaglice, Tuxniwa.

Continuamos con más 5:43 PM. Continúan llegando los saludos. Recuerden el número aquí en cabina: 7712-98-7497. También saludos, nos dice amigo. Aquí siempre escuchando en la tintorería y lavandería El Arte de la Colonia Aviación Civil. Si me complaces con el tema de La Palomita a cargo de la poderosa banda Resplandor de Santa Catarina, por favor y muchas gracias. Así que saludos, saludos cordiales a nuestros amigos que nos siguen desde la tintorería y lavandería El Arte en la Colonia Aviación Civil de esta ciudad. Muchas gracias por sintonizarnos, con mucho gusto vamos a listar este bonito tema. También otro mensaje, amigo, nos dice: mande saludos en Nahuatl, Tuamo, Guampu, Yua, Chanegua, Aristas Solares, Guanajuato Solares, Sierra, Campano, Patchcon, Tafalo, Gamia, Faclisti, Norana, Eva, Sierra, Eusebio, Pampa, Monashkawia, Ini, Ilhui, Gitoa, Panima, Tacti, Tonali, Tenimets, Timayo, Guanajuato, Pitsiwa, Pilsi, Janet, Arista, Catimista, Clitos, Nepa, Oxtomal, Segundo, Novijia, Gamia, 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Camila Paquilis Timonana, Nupa Eva Sierra Eusebio, Pampa Monachcahuía Ini Ilhui, Panito Nali Domingo, Juano Ejía Canepa Pitsiwa Pilsi, Janet Arista, Atistos Nepa Oxtomal, Segundo Campano Ejía de Chaclistos, Tascama Timia Tucniva, Cebuitas Paloli. También otro saludo, amigo, para Víctor, Miguel, Sergio y Raúl, que te escuchan en la obra, dice, poniendo Texas, dice, por favor, pon la canción de La Petenera con la banda de viento y Los Tigres de Powerland, y saludos desde Cuautitlán, Estado de México. Saludos de parte del Buchis Hernández, que toato guampo, genel topapona, Huawei y Tafaloli. Camilla Faclis, Timoyol, Kniwa, Kati Niwa, Titequiti, Víctor, Miguel, Sergio, Juan Ojía, Raúl, Kati Mosa, Ponas, Techtequitilia, Campa, Campa, Nopaqui, Campa, Tequiti, Techtequilia, Huaca, Ponas, Huawei, Tafaloli, Panitiota, Quintitaniliana, Nepato Guampo. Katy, Nupaki, Ilhuia, Fuchis, Hernández, Nepa, Ewey, Altepeco, Cuautitlán, Estado de México. Bueno, pues otro mensaje, también saludos, nos dice amigo. Otro saludo, dice, para mi madrina Erika, también para Liliana, Lupita, Lucy, mi madrina Margarita, mi abuelita Lucía, mi mamá Eloísa, y un saludito de parte de Angeli Hernández Reyes. Del Ojite, dice, con un tema, con una bonita canción, ahorita ponemos algo, así que saludos a toda la gente, a toda la familia, a todas tus conocidas, porque ya se acerca el Día de las Madres, así que saludos a tu madrina Erika, también para Liliana, Lupita, Lucy, tu madrina Margarita, tu abuelita Lucía, tu mamá Eloísa. Saluditos de parte de Angeli Hernández Reyes, de la comunidad del Ojite, muchas gracias. Bueno, pues vámonos avanzando con más música también para saludar con mucho gusto a nuestra gente que nos solicitó este bonito tema del canario. De hecho, era dedicado para ellas que nos escuchan allá en el Ojite. Y también con mucho gusto para felicitar a tu nieto, a Piel Antonio Miguel Felipe, que nos escucha allá en Acahuasco, Tlán Chinol. Muchas felicidades, cumpliendo ya 5 añitos de vida, de parte de nuestros amigos integrantes de la banda de viento Los Rebeldes, con este bonito tema a cargo de esta bonita agrupación titulado El Canario. Muchas felicidades.

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2: Son las 5 con un minuto.
3: Temperatura 26 grados centígrados.
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Bueno, pues avanzando con más 6 de la tarde con 11 minutos y muy contentos por la respuesta de nuestra gente. Muchos mensajes felicitando a las mamitas en su día, así que le damos prisa para avanzar lo más que se pueda. Saludos, nos dice amigo, para felicitar a las mamás de la mesa de Azcaco, que el día domingo estarán festejando. Te escuchamos en el Estado de México, bendiciones y muchas gracias. Claro que sí, así que saludos y muchas felicidades a todas las mamás de la mesa de Azcaco, que este domingo estarán festejando su día. Felicitaciones de parte de nuestro auditorio hasta el Estado de México. Gracias por escucharnos. También otro mensaje. Nos dice amigo, un saludito para el pequeñito Ian Adriel Solares Reyes, que mañana estará cumpliendo 4 añitos de edad con el temita de las mañanitas. Muchas felicidades. Así que muchas felicidades al pequeñito Ian Adriel Solares Reyes, que mañana estará festejando 4 años de vida. Felicitaciones en esta bonita tarde, con mucho gusto le alistamos su tema. También otro mensaje, amigos, saludos para todas las señoras de Tío Cuatitla, Huejutla, Hidalgo, en especial a mi esposa Marisol Aguilar, a mi mamá María Juliana Hernández, de parte de Benito Hernández, que te escuchamos aquí, muchas gracias. Así que muchas felicidades a todas las mamás de Tío Cuatitla, Huejutla, Hidalgo, y especialmente a tu esposa Marisol Aguilar, a tu mamá María Juliana Hernández, de parte de Benito Hernández, saludos. Bueno, pues avanzamos con más música, con otro saludito para el número con terminación 1305. Saludos, nos dice amigo. Y nos pedía un tema, ya lo tenemos listo y no encuentro el mensaje de nuestro amigo. Me imagino que me volvió a escribir y se movió del lugar el texto. En lo que buscamos este texto, vamos a avanzarle con la música, ya lo encontré. Es para saludar especialmente a todas las mamás de Tío Cuatitla, especialmente a tu mamá Alicia, a tus tías, a tus primas, a toda la familia, también a las mamás de la comunidad de Cochiscuatitla y a Texaltipa. Saludos y felicitaciones de parte del amigo Sebas con el bonito tema de las mañanitas huastecas a cargo de la auténtica banda de viento Humilde Veracruzano. Muchas felicidades.

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1: Continuamos con más. Ya son 6 de la tarde con 17 minutos y continúan llegando los saludos, así que avanzamos. También nos dice, amigo, por favor, mande saludos para mi tío de Chiatipan, José Roberto, y Juanita también mandarle saludos a mi tía por ser Día de las Madres, y también para, dice, mi tía Sandra Juventina Nicolasa de Teacal, para mi mamá Estefana y mis primas Gloria, Cecilia, Gelasia, Carmela y Andrea de Machetla, también de parte de Leticia, con una felicitación y las mañanitas, nos dice, claro que sí. De hecho, más adelante también está programado este tema, así que con mucho gusto lo vamos a dedicar. Así que muchas felicidades y saludos, nos dice, para tu tío de Chiatipan, José Roberto y Juanita, y también especialmente felicitaciones para tu tía por ser Día de las Madres. Ellas llevan por nombre, nos dice, Sandra, Juventina, Nicolasa, que nos escuchan en Teacal, también para tu mamá Estefana, para tus primas Gloria, Cecilia, Gelasia, Carmela y Andrea en la comunidad de Machetla. Saludos de parte de Leticia en esta bonita tarde, así que muchas felicidades a todas ellas. También nos están marcando. Tomapuyua, bueno.
2: Buenas tardes.
1: Sí, buenas tardes, dígame, adelante.
2: Quiero saludar a todos aquí en la comunidad Chichicén de las Madrestas.
1: Ah, bueno, claro que sí.
2: Ajá, y aparte de mi mamá, hace dentro de 15 días, el 15 de mayo, cumpleaños.
1: Ah, bueno, ahorita la felicitamos también.
2: A todos mis comadres de aquí de Chichiltepec.
1: Muy bien.
2: Sí, gracias.
1: Cuídense mucho, hasta luego. Bueno, pues muchas felicidades a todas las mamás de Chichiltepec y especialmente a su mamá, que el día 15 de este mes estará festejando su cumpleaños. También para todas sus comadres, muchas felicidades hasta Chichiltepec, Lanchinol. También otro saludo nos dice para Esperanza Reina, que hoy está cumpliendo 20 años de parte de toda su familia, con el tema de las mañanitas con banda. Así que muchas felicidades.

Felicidades para Esperanza Reina, que hoy está cumpliendo 20 años de vida. Muchas felicidades de parte de toda la familia en esta bonita tarde. Bueno, pues vámonos con otro bonito tema para saludar al número con terminación 7176, que nos solicitó un guapanguito, ya lo tenemos listo. Y nos dice: saludos para mi suegro Justo, que a diario te escucha en la comunidad de Teacal. Quiere el guapango del tejoncito, así que lo escuchamos a cargo de Guapangueros Diferentes.

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5: Son las 5 con 19 minutos.
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0: Seguimos con más. Son 6 de la tarde con 25 minutos. Vamos escuchando una nota de audio.
1: Saluda a mi madrina Rosalinda y a mi mamá Mónica de Huaynali, Panacaslán, por el Día de las Madres. Los saluda Luna Tailín. También saluda a mis abuelitas Amalia Mónica y el Laura Lucía.
0: Bueno, pues muchas gracias a la pequeñita Luna Tailín por comunicarse con nosotros para saludar especialmente a su madrina Rosalinda, a su mamá Mónica de Huaynali, Panacaslán, y también para sus abuelitas Amalia, Mónica y Lucía, y Laura Lucía, me andaba equivocando, una disculpa. Así que muchas gracias por compartirnos su mensaje. Alistamos el tema que nos solicita. También otro saludo nos dice amigo Canagua Tatolish Conta Palo Nonana Alicia Hernández Juano Iquiano Wey Nanagua María Concepción Juana María Catista Nepa Palzuquiapa Papa Monachcavia Ini Ilhui Kitoa Kase Yixi Huicat Fani Tiota Kwajapuna El Tupawey Tapaloli Noche Toyoli Kniwa Kati Ewani Nepa Palzuquiapa Novijia Camila Faclisti Monana Alicia Hernández Juano Iquiano Wey Nanagua María Concepción Juana María Nepa Palzuquiapa Papa Monashkavia, Ini Ilwi, Jamia Faklisti, Seweita, Faloli, Panitiotak. Bueno, pues avanzando con más música, vámonos con otro temita para saludar al número con terminación 7502, que nos solicitó un bonito tema para saludar a nuestros amigos que nos siguen desde la Tintorería y Lavandería del Arte en la Colonia Aviación Civil. Saludos cordiales con el temita de la Palomita a cargo de la poderosa Banda Resplandor de Santa Catarina.

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1: Seguimos con más. 6:30 PM. Continúan llegando los saludos. También nos dice, amigo, por favor, un saludito y comparte nuestro evento. Te escuchamos en Chililico, barrio Islahuatempa. Así que saludos y muchas gracias por acompañarnos. A la letra dice, super bailazo en Chililico, en barrio Islahuatempa, Huejutla, Hidalgo. Celebrando el Día de las Madres, el día domingo 10 de mayo. A partir de las 6:00 PM se presenta el trío familiar Ostoa, así que muchas felicidades a todas las mamás de Chililico, especialmente a barrio Islahuatempa, ya que están próximos a festejar el Día de las Madres para el domingo 10 de mayo, con la participación del trío familiar Ostoa a partir de las 6:00 PM, así que muchas felicidades a todas las mamitas en su día. Avanzando con otro saludo, también nos dice, amigo, comparta la invitación, con mucho gusto. A la letra dice, invitación para todas las danzas de cualquier lugar que gusten acompañarnos a la gran fiesta patronal en honor a nuestro santo patrono en la comunidad de Cochiscuatitla, Izcatlán, el día 14 de mayo a partir de las 4:00 PM y hasta las 12:00 PM. Serán bienvenidos, muchas gracias, así que saludos. Así que

0: nuestro amigo Juan Carlos. Vamos a escucharla.
1: Hola, buenas tardes, amigo Rodrigo. Un saludo para mi mamá, el amor de mi vida, la que me dio la vida, mi mamá Teresa. Igual también un saludo para mi abuela Reina y para todas mis tías también, por favor, de la colonia El Campamento, ¿eh? Muchas bendiciones por ser pronto el día 10 de mayo, ¿eh? Muchas gracias, Rodrigo. Bendiciones igual también para ti. También saludos a tu mamá. Parte de Juan Carlos. Muchas gracias y bonito día viernes.
0: Bueno, pues muchas gracias a nuestro querido amigo Juan Carlos. Saludos a la familia López Reyes de la colonia El Campamento. Y saludos especiales para tu mamá Teresa. Y felicitaciones, por supuesto, también para tu abuelita Reina. Y también para todas las mamás de la colonia Campamento, que ya se acerca el 10 de mayo. Felicitaciones de parte de nuestro amigo Juan Carlos López Reyes. Saludos a la familia en esta bonita tarde. Gracias por tu mensaje. Así que mientras vamos avanzando con otro temita, posteriormente corte promocional, para saludar con mucho gusto. Nos dice, el mensaje es de Mari, así que vamos a saludarla con su tema. Y nos dice, saludos, quito a tu guampo, canagua, tatole, chanegua, arista, solares, guasolares, sierra. Camia Paquilisti, Nonana, Eva Sierra, Eusebio, Katimo Nashkavia, Ilhui, Fanny Domingo, Tonali, Juanovigia, Cebuita, Paloli, Pilsiwa, Pilsi, Janet Arista, Katimista de Clito, Nepa, Ustomal, Segundo, Bajaponal, Tupahuita, Paloli, Camia Paquilisti, Canigi, Exi, Huicat. Bueno, pues vamos escuchando el temita del canario a cargo del trío Calamar.

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3: Son las 5 con 35 minutos.
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5: Continuamos con más, 6 de la tarde con 41 minutos. También saludos a nuestro amigo Abel Ventura y a toda nuestra gente de la comunidad de Piedra Hincada. Saludos, saludos cordiales a toda la gente de Piedra Hincada. Una gran felicitación a todas las mamás de esta bonita localidad. Y saludos para el amigo Abel Ventura y toda su familia. Gracias por escucharnos. Continuando con otro saludo, nos dice amigos, saluditos para mi mamá Laura, para mi tía Amalia Mónica de la comunidad de Panacastlán de Barrio Calima, ya que el domingo es Día de las Madres, así que muchas, muchas felicidades a todas las mamás de la comunidad de Panacastlán, especialmente allá en Barrio Calima. Saluditos con mucho gusto para tu mamá Laura, para tu tía Amalia Mónica y para todas las mamás en su día. Muchas, muchas felicidades. Avanzamos con otro bonito tema porque ya estamos en la recta final de este bonito programa, para saludar al amigo Luis Hernández, también para sus amigos Víctor, Miguel, Sergio y Raúl, que nos escuchan en la obra en esta tarde trabajando con teja, nos dice allá en Cuautitlán, Estado de México, de parte del amigo Buchis Hernández, con este bonito tema titulado La Petenera a cargo de los Tigres de Powerland.

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1: Bueno, pues llegamos ya a la parte final de este bonito programa, ya que en un ratito más estaremos enlazándonos directamente al concierto de nuestra máxima embajadora cultural. Nos referimos a la Orquesta Sinfónica de la Universidad Autónoma del Estado de Hidalgo. Así que nos estamos despidiendo. Cuídense mucho, hasta pronto y muchas, muchas felicidades a todas las mamitas en su día. Pásensela bonito, cuídense mucho y nos escuchamos el día lunes. Así que muchas, muchas felicidades a todas las mamás en su día, donde quiera que nos estén escuchando. Nos vamos a despedir dedicándoles con mucho cariño las mañanitas huastecas. 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despedimos dedicando las mañanitas huastecas a cargo de Sierra Hidalguense para todas las mamás con mucho cariño este 10 de mayo. Muchas, muchas felicidades.

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Gracias por escucharnos. 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
7: Son las 5:51.

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1: Son las 6:11.
3: Temperatura 25 grados centígrados.

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2: En muchas conversaciones se escucha: cuando uno se jubila, ya se acabó lo importante. Pero no, la jubilación no es el final del camino, es el comienzo de una nueva etapa de

0: la vida.
1: Tú, maestro o maestra, que próximamente estarás por jubilarte, recuerda que es una etapa muy importante en la vida de todo maestro.
0: La jubilación no significa dejar de ser útil o dejar de participar. Al contrario, puede ser una etapa para vivir con más libertad, compartir experiencias y construir un nuevo proyecto de vida.
1: Algunos de estos proyectos pueden ser crear y mantener un huerto, tener una granja, aunque sea pequeña, participar en actividades artísticas y deportivas sin poner en riesgo tu integridad física y salud.
0: Planear la jubilación significa pensar en varias cosas, como cuidar la salud, cómo organizar el dinero, qué actividades nos gustaría hacer y cómo seguir participando en la familia y la comunidad. La experiencia, los conocimientos y la sabiduría de las personas mayores siguen siendo muy valiosos para la sociedad.
1: La jubilación es una gran oportunidad. En esta nueva etapa, vive el presente con dignidad y mucho entusiasmo en compañía de tu comunidad. Le saluda su amigo, el profesor Alfredo Hernández Velázquez, maestro jubilado.
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4: Son las 6:24.

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5: Son las 6:36 minutos.

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3: Son las 6:53.

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2: Son las 7 con 3 minutos.
3: Temperatura 30 grados centígrados.
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Hola, ¿qué tal? Les saludo con gusto y le doy la bienvenida a una emisión más de México en Ritmos, este espacio donde comparto con usted música proveniente de distintos puntos de nuestra República Mexicana. Y como ya escuchó usted, hoy tenemos una de las colaboraciones más raras y fascinantes de la música mexicana. Estamos hablando del trío Dinastía Hidalguense en una colaboración con Chalino Sánchez. ¿Qué le parece? Seguramente no se imaginó que esto podía ser posible, pero sucedió y aquí se lo vamos a compartir a través de México en Ritmos. También le voy a compartir el número de cabina para que se comunique con nosotros, para que nos mande ahí algún saludo o alguna sugerencia, algún comentario. Es el 771-111-5629. También le invito a que nos escriba a través de nuestras diferentes páginas de Facebook. Y antes de continuar, vamos a agradecer, como en cada emisión, a la maestra Claudia Noemí Muñoz Sarabia,

0: subdirectora de Suma, al licenciado Alfredo Barrón Silva, director de Suma Radio, al licenciado Ignacio Cárdenas Roldán, director general de Suma, y a René Martínez Galena, director de Suma Radio San Bartolo. Ya escuchamos este tema llamado Florita del Alma, y ahora vamos a escuchar esto que se titula Una Tarde. Esperemos lo disfruten. Esta colaboración es muy muy peculiar y creo que tiene temas que fueron muy bien seleccionados para esta fusión de géneros. Vamos a escuchar este tema y ya estaremos de regreso a través de esta nueva emisión de México en Ritmos.
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Ya volvimos, ¿qué le pareció el tema que acabamos de escuchar? Una tarde es el título de esta melodía que también interpretara Chalino Sánchez. Esperemos estén disfrutando de esta fusión de géneros. Como le comentaba, es un disco muy atípico en el regional mexicano, ya que como sabemos Chalino Sánchez usualmente cantaba acompañado de una banda sinaloense o también con algún grupo norteño, pero en este disco tanto él como el trío Dinastía Hidalguense se adaptan de una manera muy especial para generar esta joya del regional mexicano. Algunos comentan que esta fusión tan interesante da un aire de serenata huasteca. ¿Usted qué opina? Vamos a escuchar un tema más. Pero antes le voy a compartir nuevamente nuestro número de cabina para que nos mande ahí algún mensaje. Es el 771-111-5629. Ahí lo tiene para que se anime a hacernos algún comentario. Vamos a estar pendientes de eso que usted nos escriba. El siguiente tema se titula Carta de Luto. Es uno de los temas pues más llegadores, por decirlo.

0: De alguna manera de este disco, entonces esperamos que sea de su agrado. Después vamos a hacer un breve corte, pero ya estaremos de regreso a través de esta emisión de México en Ritmos,
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3: Son las 7 con 20 minutos.
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0: Y ya estamos de regreso y Prenda del Alma es el título de la canción que acabamos de escuchar. Es un tema pues conocido de Chalino Sánchez, pero adaptado a la música hidalguense. Ojalá lo hayan disfrutado. Yo le voy a platicar algunos datos acerca de este trío que fuera muy conocido en el estado de Hidalgo. Y es que en su momento fueron parte de una nueva generación de huapangueros que refrescaron el género y también lo llevaron a puntos de la República Mexicana donde antes no había llegado. Ellos involucraron nuevos ritmos, nuevas dinámicas en el uso de los tres instrumentos clásicos del huapango y dieron paso también a nuevas generaciones de huapangueros influenciados por su estilo. Recuerde que hoy estamos escuchando una de las colaboraciones más extrañas y más fascinantes del regional mexicano, Chalino Sánchez y el trío Dinastía Hidalguense. Vamos a escuchar esto que se llama Me persigue tu sombra. Y yo le invito como siempre a que siga en sintonía de esta frecuencia universitaria.
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0: Ya estamos de regreso, esperemos hayan disfrutado el tema que acabamos de escuchar. Yo le quiero invitar a que descargue la aplicación Suma UAEH para que pueda escuchar cualquiera de nuestras 6 estaciones o también pueda ver nuestro canal de televisión en cualquier parte del mundo donde usted tenga servicio de internet. También quiero agradecer a las estaciones que replican este programa. Les mando un saludo y un agradecimiento muy especial a quienes nos escuchen en cualquiera de los diferentes municipios de Hidalgo. Y si usted nos escucha fuera de este, fuera de nuestro estado, también le invito a que nos lo platique y nos mande ahí algún mensaje a través de nuestras redes sociales. Vamos a escuchar el siguiente tema, que también es muy gustado por los admiradores de Chalino Sánchez, pero en su versión con trío huasteco. Esto se llama Nieves de Enero. Esperemos lo disfrute junto con nosotros. Vamos a hacer después un breve corte y ya estaremos de regreso. Esto es México en Ritmos.
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4: Son las 7:38.
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gracias a quienes siguen con nosotros a través de esa frecuencia universitaria. Y escuchamos este tema que también es muy querido por los admiradores de Chalino Sánchez. Estamos hablando de Alma Enamorada. Ojalá lo hayan disfrutado en su versión con Trío Huasteco. Y yo le voy a platicar unos datos más acerca de esta colaboración. Y es que aunque el disco se publicó en 1994, este se grabó 2 años antes, en 1992. Pero estuvo guardado ahí un tiempo hasta que este se publicara. Les recuerdo que hoy estamos escuchando una de las colaboraciones más curiosas del regional mexicano. Cuando supimos que existía este disco, esta colaboración entre estas dos figuras del regional mexicano,

0: mexicano, se nos hizo pertinente compartirlo con usted a través de México en Ritmos, ya que este álbum combina de una manera muy, muy curiosa el estilo sinaloense de Chalino Sánchez con el estilo del son huasteco. Vamos a escuchar un tema más, esto se llama Corazoncito Tirano, y vamos a estar de regreso para compartir más datos con usted acerca de esta colaboración. Recuerde que estamos en México en Ritmos.
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Continuamos a través de esta frecuencia universitaria. Esperemos estén disfrutando estos temas que seleccionamos para compartir con usted en esta nueva emisión. Hoy estamos escuchando algo de son huasteco con algo de música sinaloense. Es una combinación poco usual, pero nos parece que funciona muy bien. Yo le platico que este disco fue bien recibido por un sector importante de fans, tanto de Chalino como del trío Dinastía, y que también es muy, muy apreciado por coleccionistas, ya que es un disco muy raro y además demuestra

0: la versatilidad de estas figuras importantes de la música mexicana. Vamos a escuchar un tema con el que vamos a estar haciendo un breve corte. Es el último tema que voy a compartir con usted de este disco, pero ya estaremos de regreso para escuchar algunos temas más que preparamos para usted, así que yo le invito a que siga en sintonía de esta frecuencia universitaria.
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0: Son las 7:52. 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

0: Ya volvimos y escuchamos este tema, que es un clásico también de la música hidalguense y que está inspirado en su versión norteña, que también es muy, muy querida. Este tema lo interpretó el trío Nueva Dinastía, que fuera el proyecto posterior al trío Dinastía Hidalguense, y se nos hizo adecuado ponerlo aquí al final de esta playlist. Ahora, con respecto a Chalino Sánchez, pues últimamente su nombre, su historia ha empezado a sonar con más fuerza en redes sociales. Yo no le puedo contar la historia de Chalino Sánchez por este medio, es un poco fuertecita, pero si a usted le gustan pues este tipo de historias, la puede investigar por su propia cuenta. Pero es bien sabido que la vida de Chalino Sánchez fue muy, muy intensa, entonces pues tener esta colaboración con uno de los tríos más importantes de Hidalgo, me parece que es una joya poder disfrutar de este álbum, de esta peculiar colaboración. Ahora vamos a escuchar algo de Chalino Sánchez, se llama Ya Después de Muerto, y ya estaremos de regreso para despedir esta emisión de México en Ritmos.
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0: Ya volvimos y es así como estamos terminando la emisión de hoy. Esperemos hayan disfrutado junto con nosotros de estos temas. Mi nombre es Dan Cabrera y fue un gusto haber compartido este espacio nuevamente con todos ustedes. Yo le mando un saludo a quienes nos estén escuchando tanto en San Bartolo, que es donde se produce este programa, como en cualquiera de los municipios en nuestro estado de Hidalgo. Hoy escuchamos esta colaboración entre el trío Dinastía Hidalguense y Chalino Sánchez y esperemos haya sido de su agrado. Yo le voy a compartir por última vez nuestro número de cabina para que nos mande algún saludo, algún comentario. Es el 771-111-5629. Esta es una producción de Suma Radio San Bartolo, una estación perteneciente al Sistema Universitario de Medios Autónomos. Y antes de irnos, vamos a agradecer nuevamente a la maestra Claudia Noemí Muñoz Arabia, subdirectora de Suma, al licenciado Alfredo Barrón Silva, director de Suma Radio, al licenciado Ignacio Cárdenas Roldán, director general de Suma, y a René Martínez Galeana, director de Suma Radio San Bartolo. Fue un gusto haber compartido con usted nuevamente este espacio. Nos vamos a ir con este tema que se llama Quiéreme Como Ayer. Este sí es de Dinastía Hidalguense. Con esto nos vamos. De mi parte sería todo y nos escuchamos a la siguiente.
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5: ¿Qué es más dañino, el vapeador o un cigarrillo normal?
6: Muchas veces yo hago la comparación con los jóvenes, más que nada, como de qué prefieres que te corten, la mano o el brazo completo. En esta metáfora podemos ver que pues ninguna es sana, obviamente. Y muchas veces sí lo ven como una opción de, no, pues mejor la mano, ¿no? Haciendo esta metáfora. No es de que sea mejor. Tal vez pueda ser menos dañino, pero no el hecho de que sea menos dañino quiere decir que sea más saludable. La percepción de riesgo se ve disminuida, tanto por el sabor, tanto por el ritual, tanto porque hasta los mismos padres, por, no lo quiero llamar así, pero cierto tipo de ignorancia de no saber realmente qué es lo que están consumiendo, pues piensan, ah, pues es normal, y como no tiene un olor así muy feo, como a diferencia del cigarro, dicen, ah, pues es vaporcito, no pasa nada. Cardiovascularmente va a haber repercusiones, hablando pulmonarmente también va a haber repercusiones sí o sí. El hecho de que no se sienta en el momento, pues a largo plazo sabemos que es algo que va a pasar, porque estás introduciendo químicos a tu cuerpo y exponiéndote a ellos, y es algo que tu cuerpo no necesita y va a rechazar.
5: ¿Vos? Jesús Daniel Pulido Ortiz, maestrante en psicología clínica con enfoque cognitivo-conductual.

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3: Son las 8:08.
4: Temperatura 32 grados centígrados.

0: ¡Virginia! ¡Fausta!
1: ¡Mande, mamá!
0: Vaya, hasta que me hicieron caso. Quiero que tú y Virginia vayan a buscar hongos. Pónganse los abrigos. No sea que con este fresco se resfríen.

0: Ay, hermana, ya empezó a llover y todavía no cumplimos con el encargo de mamá.
1: Yo no quisiera regresar así, con las manos vacías. ¿Por qué no tomas tú por una vereda y yo tomo otra a ver qué encontramos?
0: Muy buena idea. Yo me voy por allá y tú por ese otro lado. Luego nos encontramos aquí mismo.

0: ¡Qué mala está la vereda!
1: ¡Ay! Tengo que caminar con mucho cuidado para no resbalar. ¿Eh? ¿Qué es eso? ¿Un niño en medio del monte? ¿Y con esta lluvia? ¡Ah! ¿Qué es eso?
2: ¡Socorro! ¡Socorro!
3: ¿Virginia? ¡Virginia! ¿Qué te pasa? ¿Qué tienes?
0: ¡Virginia! ¿Qué te sucede?
1: Un animal chillaba y brincaba en el lodo, salpicando todo. Tenía un cuerpo regordo, horrible.
4: Aquí no hay nada.
3: ¿No te lo habrás imaginado?
1: Te juro que no. Estaba aquí, aquí enfrente de mí. Ay, hermana, yo creo que mejor nos regresamos a la casa.
0: Fíjate que Fausta y yo fuimos a buscar hongos al monte. Cada una se metió por una vereda. Entonces yo tomé para la derecha. El camino estaba muy feo. Y entonces cuando empecé a llorar y a gritar, ¡socorro!

0: ¿Y eso fue lo que pasó?
1: Era el Chololito. Era tu suerte. El Chololito es un animal que se aparece a las niñas en tiempo de lluvias. Sale a buscar comida, pero se moja y se pierde. Llora como un niño porque no puede hallar comida. La niña que encuentre el Chololito debe cargarlo en su mandil, llevárselo a su casa y meterlo en un cuarto para él solo. Y el animal, a cambio, le dará dinero todas las mañanas.
0: ¿De veras, abuela?
1: Sí. Pero quien se lo encuentre no debe contarlo, y mucho menos enseñarlo, porque entonces el animal desaparece.

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1: 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Consejos para una vejez activa.
2: En muchas conversaciones se escucha: cuando uno se jubila, ya se acabó lo importante. Pero no, la jubilación no es el final del camino, es el comienzo de una nueva etapa de la vida.
3: ¿Sabías que la palabra jubilación, su raíz etimológica proviene de júbilo? Y esto significa un estado

0: de ánimo, de satisfacción y gozo, así como recibiste con privilegio tu nombramiento de docente frente a grupo, será un privilegio recibir tu jubilación.
1: Después de años de trabajo, llega el momento de organizar el tiempo de otra manera, de cuidar la salud y dedicar energía a lo que antes no siempre se podía hacer.
0: Tú, maestro o maestra, que próximamente estarás por jubilarte, recuerda que es una etapa muy importante en la vida de todo maestro.
1: Planear esta etapa ayuda a vivirla con tranquilidad, mantener la independencia y disfrutar más el día a día.
0: Desde mi experiencia te comparto las siguientes recomendaciones. En los 2 o 3 años o incluso meses antes de tu jubilación, plantéate un anteproyecto de vida. Es decir, que cuando ya decidas jubilarte, este proyecto sea una inversión valiosa, tomando en cuenta que este proyecto te mantendrá activo.
1: ¿Y la familia qué puede hacer? Acompañar a la persona que se jubila en esta transición. Escuchar sus planes, animarla a mantenerse activa y reconocer todo lo que ha aportado durante su vida.
0: La jubilación es una gran oportunidad. En esta nueva etapa, vive el presente con dignidad y mucho entusiasmo en compañía de tu comunidad. Le saluda su amigo, el profesor Alfredo Hernández Velázquez, maestro jubilado.
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7: Son las 8:26.

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1: No hay cosa más bonita y divertida que aprender. En los libros, en el campo o en la ciudad, en la casa o en la escuela, se puede aprender algo, a cualquier edad, como la vaca de Oaxaca.

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7: Son las 8:39. La.

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1: La hora del baño.

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3: Son las 8:55.
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3: Son las 9:02.
4: Temperatura 31 grados centígrados.

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1: Y en el número uno, la estrella de Chañaral, Freddy Turbina, con Mi Equilibrio Espiritual. ¡Disfrútenlo!

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0: Son las 9:38.

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Que dice que los changos que no usan raza chica, que porque los changos chicos que la traen de básica. Que dice changos que no traen calcetines, que porque los changos chicos que los usan de patines. Que dice que los changos que no usan más corbata, que porque los changos chicos se la dan en la pata. Que dice que los changos que no usan más pijama, que porque los changos chicos traen pipi en la cama. 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

0: Gracias, público conocedor. Bueno, y ahora sí.
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5: Son las 9:51.
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3: Son las 10 con 2 minutos.
4: Temperatura 32 grados centígrados.
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Señoras y señores, ¿cómo están? Bienvenidos a Los Sonidos de mi Tierra, el programa de Huapango de la Radio Universitaria. Vamos a saludar con gusto y con un abrazo huapanguero a las estaciones que conforman el Sistema Universitario de Medios Autónomos Radio. San Bartolo, Tototepec, Tulancingo de Bravo, Huejutla de Reyes, Zimapán, Huichapan, Actopan, Tulancingo y por supuesto Pachuca de Soto Hidalgo, desde donde estamos transmitiendo en esta ocasión la señal de Los Sonidos de mi Tierra. Quiero invitarle a que se quede porque le tenemos una noticia muy bonita aquí en Los Sonidos de mi Tierra para que usted siga disfrutando, escuchando y deleitándose de este programa que ha sido de su agrado por más de 20 años. Así es que quédese con nosotros y le invito a comunicarse. Tenemos dos líneas telefónicas, 771-142-6712 y el 775-106-7936. Comuníquese a través de las redes sociales, arroba Radio UAEH, y agrega usted cualquiera de las estaciones del Sistema Universitario de Medios Autónomos y usted ya está conectado. Estos son Los Sonidos de mi Tierra.

0: Señoras y señores, como ustedes bien saben, hace mucho tiempo inició Los Sonidos de mi Tierra. Estamos hablando de 20 años de existencia que hemos estado con ustedes platicando sobre las tradiciones y costumbres de nuestra querida Huasteca primero, sobre los pueblos del estado de Hidalgo y luego sobre los pueblos de México. Ha llegado la hora de hacernos un poquito a un lado, un poquito digo yo, ¿verdad? Porque precisamente el Sistema Universitario de Medios Autónomos nos ha dado otras encomiendas para otros proyectos dentro de esta misma institución, tan querida esta institución, la Universidad Autónoma del Estado de Hidalgo y su Sistema Universitario de Medios Autónomos. Para eso, hemos invitado que este programa continúe. La producción nos dice, este programa tiene que continuar, y hemos invitado a un personaje que es amante de la cultura de México, que conoce de las tradiciones y costumbres de la Huasteca, de la Sierra, de las regiones de nuestro estado, para completar. Y él se va a hacer cargo a partir de esta fecha del programa de Los Sonidos de mi Tierra. Y quiero darle la bienvenida al maestro Rafael Ahumada García, que va a ser el conductor de Los Sonidos de mi Tierra. Maestro, ¿cómo está?
1: Hola, profesor Moisés, buenas tardes. Pues mira, muy emocionado de estar aquí contigo en esta nueva aventura. La verdad es que es muy emocionante para mí el tener esta oportunidad de poder platicar acerca de la bella costumbre, tradiciones de nuestro estado de Hidalgo.
0: Claro, y por supuesto que tenemos la referencia completa de conocerte desde hace muchos años y de saber que el programa va a estar en buenas manos y que los comentarios, sobre todo de las costumbres y tradiciones que nosotros conocemos y amamos, van a estar en buenas manos.
1: Yo espero que sí. La verdad que tengo un compromiso muy grande. Cubrir esos zapatos es bastante importante, pero dentro de lo emocionado que estoy, creo que voy a prepararme a hacer un buen papel y continuar con este proyecto otros 20 años más.
0: Primero Dios. Así es. Bueno, pues es que el Sistema Universitario de Medios Autónomos se preocupa mucho por este tipo de programas, sobre todo porque habla sobre nuestro estado de Hidalgo, habla sobre nuestra tierra, habla sobre nuestras costumbres.
1: Sí, ciertamente, y sobre todo que yo quiero comentarles que el estado de Hidalgo es uno de los estados más ricos a nivel cultural, con festividades, tradiciones, costumbres, gastronomía, lugares históricos. Es enorme.
0: Y para pasear, Rafa.
1: Para pasear, tenemos ¿sí? una gran cantidad de lugares, y ahora con los pueblos mágicos, que tenemos más de 10. Entonces, es muy importante ponernos al día en ese sentido.
0: Muy bien, bueno, pues usted ya escuchó. Aquí tenemos al maestro Rafael Ahumada García, que va a ser el titular de Los Sonidos de mi Tierra. ¿Y qué te parece, Rafita, si nos mandas con un guapanguito?
1: Bueno, pues vamos a continuar con un guapango que hemos elegido para el día de hoy. Ojalá y les guste mucho. Venga.

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3: En muchas conversaciones se escucha: cuando uno se jubila, ya se acabó lo importante. Pero no. La jubilación no es el final del camino, es el comienzo de una nueva etapa de la vida.
4: Tú, maestro o maestra, que próximamente estarás por jubilarte, recuerda que es una etapa muy importante en la vida de todo maestro.
3: La jubilación no significa dejar de ser útil o dejar de participar. Al contrario, puede ser una etapa para vivir con más libertad, compartir experiencias y construir un nuevo proyecto de vida.
4: Algunos de estos proyectos pueden ser crear y mantener un huerto, tener una granja aunque sea pequeña, participar en actividades artísticas y deportivas sin poner en riesgo tu integridad física y salud.
3: Planear la jubilación significa pensar en varias cosas, cómo cuidar la salud, cómo organizar el dinero, qué actividades nos gustaría hacer y cómo seguir participando en la familia y la comunidad. La experiencia, los conocimientos y la sabiduría de las personas mayores siguen siendo muy valiosos para la sociedad.
4: La jubilación es una gran oportunidad. En esta nueva etapa, vive el presente con dignidad y mucho entusiasmo en compañía de tu comunidad. Le saluda su amigo, el profesor Alfredo Hernández Velázquez, maestro jubilado.
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8: Son las 10 con 19 minutos.
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0: Tenemos que conocer los pueblos de nuestro estado, ¿sí o no, Rafa?
1: Sí, la verdad es de que tenemos una gran variedad de lugares muy interesantes en toda la geografía de nuestro bello estado de Hidalgo.
0: Y así es, en los sonidos de mi tierra siempre nos echamos un viajecito. ¿Cuál de los pueblos así te llama la atención como diciendo, ¿sabes qué? A mí me gustaría vivir, por ejemplo. ¿Vivir en dónde?
1: A mí me gustaría, la verdad, el pueblo de Nicolás Flores.
0: ¿Ah, sí?
1: Sí, me gustaría conocerlo y vivir ahí. Tienen una gran... un gusto muy grande por el huapango. Y esa es una de las cosas por las que a mí me gustaría
0: que nos apasiona a nosotros, ¿no?
1: Que nos apasiona mucho escuchar la música en su lugar de origen.
0: Pero fíjate, Rafa, que nosotros somos muy afortunados los que vivimos en el estado de Hidalgo. Muy afortunados. Mira, nuestra ciudad capital, la verdad es hermosa. Es muy bonita. Y si de ahí te vas para los lugares que quieras de las regiones que tenemos, ¿cómo cuál?
1: Fíjate que... después de Nicolás Flores, a mí me gustaría, por ejemplo, ir a Jacala, que también hay una gastronomía muy importante y también tienen una particularidad al interpretar el son de la sierra.
0: El son de la sierra, sí, es cierto, es cierto. Y fíjate, yo por ahí no he estudiado, la verdad, quiero ser honesto, pero ¿Jacala es huasteca o es sierra?
1: Esa es una buena pregunta, ¿eh?
0: ¿Verdad que
1: sí? Es una buena pregunta, es una pregunta de examen.
0: Ajá,
1: es una pregunta de examen.
0: Porque ahí tiene muchas características que refieren a la cuestión de la huasteca, pero hay quienes estudian muy bien la cuestión de la geografía y dicen, no, pues es parte de la sierra gorda o de la sierra baja.
1: Es que tiene en esta parte, yo creo que sí tendremos que ponernos a leer, a investigar correctamente, no podemos dar un dato equivocado, pero lo que sí es cierto es que se interpreta el son tanto al estilo de la huasteca como el propio estilo de ahí de la
0: el
1: comunidad.
0: El serranito.
1: Sí, el serranito.
0: Así es. Bueno, pues vamos a dedicarle a todos nuestros amigos de Jacala, Hidalgo, este siguiente huapango que interpretamos aquí en los sonidos de mi tierra.

0: Bueno, como ya les dijimos a todos nuestros radioescuchas, va a haber un cambio de voz aquí en y de personalidad aquí en Los Sonidos de mi Tierra. Y yo quiero agradecer infinitamente, antes de que se me pase, porque se me olvida, Rafa, se me olvida. Tengo que agradecer infinitamente al licenciado Ignacio Cárdenas, a la licenciada Claudia Noemí Muñoz Arabia. ¿Cómo me acuerdo de Claudia? Iniciamos casi casi juntos aquí en la estación hace muchísimo tiempo y ahora es subdirectora general del Sistema Universitario de Medios Autónomos. Alfredo Barrón, cuatacho del alma, y que es director de radio del Sistema Universitario de Medios Autónomos Radio. Por supuesto, a una persona indiscutible y parte fundamental, la Mari Carmen Hernández Castellán, ahora directora de Radio Universidad Autónoma del Estado de Hidalgo, Pachuca, por todo el apoyo, por todas las ganas y por toda esa sapiencia que tuvo para guiarnos y enseñarnos lo referente a la radio. ¿Cómo ves, Rafita?
1: Me parece muy interesante, además es muy bueno siempre recordar a la gente que nos ha dado la oportunidad de agradecer, por supuesto, como yo lo agradezco en este momento.
0: No, Rafa, sabemos que esto está en buenas manos porque tú eres un apasionado de este tema, eres una gente que le gusta, que no decae, que nunca dice para atrás no, ¿verdad? Y eso es, para nosotros es muy importante. Así es que vamos a ir a un guapanguito más, pero antes le quiero decir que se puede comunicar usted con nosotros, por favor, al 771-142-6712. Repito, 771-142-6712. El WhatsApp de Los Sonidos de mi Tierra a partir de...

0: Topan y la ciudad capital, Pachuca del Soto. Así es. Bueno, pues vamos a otro huapanguito, ¿le parece bien? Hay que bailarlo. Se lo vamos a dedicar a todos nuestros amigos de la Sierra Gorda y la Sierra Alta de nuestro querido estado de Hidalgo. ¿Te parece bien?
1: Venga el huapango.

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0: Son las 10:34.
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2: Vamos ya para la Huasteca, para disfrutar sus viandas, bocoles con su manteca, zacahuil y carne seca. 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
3: Mi estimado maestro Rafa, pues esta sección se va a tratar de la comida, ¿cómo ves?
4: Pues mira, hay mucho que hablar de la comida en el estado de Hidalgo, hay mucho de qué hablar.
3: Sí, nosotros a lo largo de este programa hemos hablado de tantas cosas y agradecemos infinitamente a los radioescuchas que luego nos dicen que cuando platicamos referente a la comida que se les hacía agüita la boca, pues cómo no.
4: Siempre... Parece que no, pero la magia de la radio te lleva a eso, ¿no? A imaginar, a pensar, a saborearlo, a verlo. Sí. Porque dicen que solo es sonido, ¿no? Se manifiesta en todo. Y entonces se les antoja, ¿no?
3: Se nos antoja. Y fíjate que dentro de toda esta experiencia, alguna vez me preguntaron que cuál era mi comida preferida. Dice, a ver, tú que te conoces, que la comida de aquí, que la comida de allá, que ¿cuál es tu comida preferida? Y me puse a pensar, ¿cuál es mi comida preferida? ¿Y sabes a qué conclusión llegué?
4: No tengo idea.
3: Pero yo dije, pensé en el zacahuil, pensé en las acamayas, pensé en la barbacoa.
4: La barbacoa,
3: pensé,
4: sí,
3: claro. En los jumiles, pensé en tanta cosa que hay en el estado de Hidalgo, en sus diferentes regiones. Y yo dije, no, a mí lo que me gusta son los bocoles.
4: Ah, los bocoles.
3: como que digo yo, esa es mi comida preferida. Cuando voy a la Huasteca, Rafa, que he seguido, me doy la vueltecita y le corro a buscar bocoles. A bocoles, sí, aunque ya haya cenado y lo que sea. Hay enchiladas fritas, hay cecina con enchiladas. Uy. Hay huevo con chorizo para disfrutar. Oye, qué cosa tan deliciosa. Pero yo me quedo con los bocoles.
4: Fíjate que esa es una buena elección. A mí me gusta mucho, por ejemplo, hacia el Valle del Mezquital. Me gusta mucho el chimbó, por ejemplo.
3: El chimbó. Fíjate.
4: Con un acompañado de un vasito de...
3: De curadito.
4: De pulque. Yo creo que eso está espectacular. Por eso hay que visitar estos lugares que tenemos cerca de aquí de Pachuca.
3: Dice mi hermano, a ver, Moy, no te limites. Una vez en la vida hay que ir a Actopan, una vez. ¿Tú conoces los 84 municipios del estado de Hidalgo?
4: No los conozco.
3: Exactamente.
4: No tengo la
3: Yo
4: suerte.
3: Yo creo que una vez en la vida hay que conocer qué se come en los 84 municipios del estado.
4: No, y sobre todo para tener una referencia específica de lo que tenemos que invitar a la gente a que conozca. Obviamente tenemos que conocerlo también.
3: Pero pues si es en vivo y a todo color.
4: Es mucho mejor, por supuesto.
3: Huapango y volvemos.

0: Pues qué bonito, lo bonito con esta cuestión de la comida. Agradecemos a todas las personas que nos compartieron sus recetas, porque en algún momento, Rafa, fíjate que nosotros dimos recetas.
1: Qué bueno.
0: Pero así, recetas como si estuviésemos
1: como si cocinando. Estuvieran en la cocina.
0: Exactamente, así que échale ajito, que échale una pizquita de sal, que échale el chile molido, que no sabe bien si no te traes el tomatillo del agua seca, etcétera, etcétera. Entonces esas recetas fueron excepcionales.
1: Fueron un éxito, porque además no puede hacer uno la recomendación si no lo conoce uno también.
0: Claro, claro. ¿Tú guisas, Rafa?
1: A veces. No soy muy bueno, pero a veces sí.
0: Pues
1: a veces ya, se ya me quema el agua, pero sí.
0: Sí, también nosotros nos gusta la comida. Y tú, bueno, yo platiqué sobre mi comida, pero ¿tu comida cuál es la más así socorrida que dices tú? Yo... cuando se me antoja, por ejemplo, cuando sales del país, ¿no? Que tú sales del país y dices, regreso y digo, ¿sabes qué? Yo quiero comer, o del estado, ya no nos vamos del país. Te fuiste a Tamaulipas, te fuiste a Nuevo León, y regresaste y dices, ¿sabes qué? Ya extraño.
1: Bueno, a mí me gusta mucho la pancita de res. Ajá. Que en algunos lugares le llaman mondongo.
0: Mondongo.
1: Por ejemplo, me gusta, pero una vez a la semana. Me gusta mucho el chimbó, insisto. Y ahí en el Arenal, que me gusta mucho ir a desayunar ahí, unas quesadillas de queso con nopales.
0: Porque hay quesadillas también de tinga, ¿no?
1: Hay de tinga, de queso con nopales, hay de diferentes.
0: Como se ha hecho bulla de al reverente, ¿no? Si las quesadillas son de queso, no, ¿qué pasó? En México tenemos de todo.
1: De todo, sí, sí, porque también existe esa controversia, ¿no? Que si necesariamente son de queso.
0: Que exactamente. Bueno, pues nosotros recorrimos en este tiempo y esperamos siguiendo recorriendo con tu presencia, Rafa, los comales, las cocinas de humo, los anafres, las estufas, los grandes hornos, los pequeños hornos, los de tierra, los industriales y demás, para conocer la comida de nuestro estado de Hidalgo.
1: Sí, porque además es muy importante. Mucha gente viene a los municipios cerca de Actopan, por ejemplo, nada más vienen por la barbacoa cuando la extraen del horno de hoyo. Vienen a eso porque dicen que tiene recién salida un sabor muy especial.
0: Y sí, y sí. Yo conozco, no dudo, no quiero entrar en controversia con mis amigos de Actopan, no dudo que sea una barbacoa de excelente calidad, pero también conozco en Atotonilco el Grande,
1: también
0: muy buena barbacoa.
1: Muy buena
0: y
1: barbacoa.
0: Y en Tulancingo, Hidalgo, hacen muy buena barbacoa.
1: Sí, de hecho, es una de las, digamos, de los platillos típicos que nos caracterizan acá en el estado de Hidalgo. Y que además, la gente que nos visita cada fin de semana vienen a buscar la barbacoa y los demás platillos.
0: Pero ¿no? Yo creo que hay dos en el estado de Hidalgo que los identifica, la barbacoa y el zacahuil.
1: El zacahuil.
0: Exactamente, sí. El zacahuil y la barbacoa. Si es que cualquiera de los dos platos, con mucho gusto. A nuestros radio oyentes que nos quieran compartir, nosotros vamos, pero con muchísimo gusto. Muy bien, pues vamos con otro guapanguito aquí en Los Sonidos de mi Tierra con el nuevo titular del programa, el maestro Rafael
1: Ahumada García. Vamos al guapango.

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4: Son las 10 con 50 minutos.
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0: Son morrales y bolsitas, también son manteles finos, oyules y los lebrillos, y una infinidad de vinos, vestidos y blusas lindas, con sus colores brillantes, los morrales y canastos serán para llevar cuanto antes. Manos mágicas de artesanos huastecos.
1: De artesanos huastecos y de artesanos mexicanos.
2: Sí, ciertamente. Y tenemos una riqueza muy grande de artesanías en el estado de Hidalgo.
1: Sí, muy grande. Poderosa, ¿eh?
2: Sí.
1: Poderosa, poderosa. Hemos estado disfrutando de algunos lugares en otras partes del mundo y veas cómo es querida la artesanía mexicana.
2: La verdad de las cosas es que, por ejemplo, los tenangos. Yo tuve la oportunidad de viajar a Australia, llevé tenangos y más tarde en mostrarlos, la gente en, uh-huh. en pedirlos, en abalanzarse, porque son bellísimos.
1: Y parte de la cultura indígena, ¿no? Mestiza indígena. Y también tenemos, por ejemplo, la alfarería de Chililico, que es
2: hermosa.
1: Totalmente indígena y que de verdad es algo maravilloso.
2: Todo lo que viste en la festividad del Chantolo, lo referente a la cerámica, todo esto tiene que ver con este tipo de artesanías que se elaboran justamente en esa región.
1: ¿Cuánta cosa tiene la Huasteca, Rafael? La verdad, a mí me preguntan por qué quiero tanto la Huasteca. Bueno, primero porque tiene una identidad muy grande. Segunda porque es un bastión cultural también importantísimo en el estado de Hidalgo y en México.
2: Sí, sí, la verdad de las cosas es que el que no conoce la Huasteca debe entrar, llegar, porque es una región geográfica, cultural enorme, enorme. Y llena de una cosmogonía muy especial.
1: Y aparte no solamente estamos hablando del estado de Hidalgo, estamos hablando de Veracruz, de los 6 estados que conforman en la región de la Huasteca. Tiene su haber, tiene su querer, tiene su esencia, tiene su, como tú dices, su cosmogonía que la hace única, especial.
2: Pues yo creo que de las regiones geoculturales de nuestro México, una de las más importantes, sin temor a equivocarme, por la gran diversidad justamente de artesanías, de música, de gastronomía, por supuesto la Huasteca.

0: Azteca y ya no hablemos de Hidalgo solamente, los estados que la conforman.
1: Así es, Veracruz, Hidalgo, Tamaulipas, San Luis Potosí, Querétaro,
0: Puebla
1: y Puebla.
0: E Hidalgo.
1: Así es, por supuesto, así es.
0: E Hidalgo.
1: Así es. Oye, te están mandando saludos desde Australia, ¿no? Creo.
0: Sí, la licenciada Susana Tobar Vidal, un saludo hasta Australia, hasta la ciudad de Melbourne, Australia. También saludos a Chilpancingo Guerrero, a Marta Lucero, que también está ahí al pendiente. Y que va a estar al pendiente a Citlali, a Haru y más personalidades que han estado escribiendo en este momento.
1: Qué bueno, qué bueno. Yo quiero mandar un saludo muy especial a Anita hasta Bogotá, Colombia, porque siempre me acompaña en todas estas locuras que hacemos. Un abrazo y un beso grande, grande hasta Bogotá, Colombia, y a todos mis amigos que nos escuchan en Ixtlahua, Guasalingo, Hidalgo, en Zacualtipán, en San Felipe Orizatlán, el mismo Huejutla, todos los amigos del Cuextlán, muchas gracias por siempre estar al pendiente de los Unidos de mi Tierra, a todos los amigos de la Huasteca. Yo viví 15 años en la Huasteca, Rafa.
0: Qué interesante, sí, ese dato yo lo supe. Incluso no solo viviste, diste clase, aprendiste.
1: Sí.
0: Y aparte, algo que me ha llamado mucho la atención de tu persona es que has escrito un guapango, tienes una historia muy interesante.
1: El que no va a la Huasteca a aprender, Rafa, que no vaya.
0: Que no vaya.
1: Mejor que no vaya. Así es. Bueno, pues vamos a ir a un guapanguito, Rafa, y nos venimos a despedir. ¿Te parece?
0: Claro que sí, venga el guapango.

Señoras y señores, agradezco infinitamente al equipo de producción, a los controles técnicos a lo largo de estos 20 años que estuvieron atendiéndome, ayudándome, enseñándome. Mil gracias. Como les dije antes, nosotros

0: hacemos un pie a un lado, pero sin irnos, porque precisamente esta producción nos ha encomendado algunos otros caminos para beneficio también de nuestros radioescuchas y que tratan precisamente sobre la cultura de estos nuestros tiempos. Rafa, bienvenido.
1: Muchas gracias. La verdad es que no termino de emocionarme. Esta experiencia es maravillosa y estoy muy agradecido contigo, con Mari Carmen, por supuesto, por la oportunidad que me dan en esta ocasión. Y de asumir el cargo va a ser una muy buena experiencia.
0: Muy bien, pues como decimos los que amamos y queremos la Huasteca y que nos consideramos huasteco, ¡ay, te le echas!
1: Sí, sí, compadre, así va a ser.
0: ¡Ay, te le echas! Bueno, a todos los que estuvieron en esta primera parte de Los Sonidos de mi Tierra, mi profundo agradecimiento. Mi nombre es Moisés Hernández Ábrego y soy huapanguero de corazón.
1: Mi nombre es Rafael Ahumada García y soy huapanguero de corazón.
0: ¡Hasta la próxima!
1: ¡Hasta la próxima!

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2: Son las 11:07.
3: Temperatura 36 grados centígrados.

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1: Son las 11:22.

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2: Son las 11:37.

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2: Son las 11 con 54 minutos.

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1: Le estamos dando la bienvenida a la banda del tercer milenio en esta gran fiesta aquí en la delegación Gustavo Amadero, Distrito Federal. ¡Adelante, campeones!

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2: En muchas conversaciones se escucha: cuando uno se jubila, ya se acabó lo importante. Pero no, la jubilación no es el final del camino, es el comienzo de una nueva etapa de la vida.
3: ¿Sabías que la palabra jubilación, su raíz etimológica proviene de júbilo? Y esto significa un estado de ánimo, de satisfacción y gozo. Así como recibiste con privilegio tu nombramiento de docente frente a grupo, será un privilegio recibir tu jubilación.
2: Después de años de trabajo, llega el momento de organizar el tiempo de otra manera, de cuidar la salud y dedicar energía a lo que antes no siempre se podía hacer.
3: Tú, maestro o maestra, que próximamente estarás por jubilarte, recuerda que es una etapa muy importante en la vida de todo maestro.
2: Planear esta etapa ayuda a vivirla con tranquilidad, mantener la independencia y disfrutar más el día a día.
3: Desde mi experiencia te comparto las siguientes recomendaciones. En los 2 o 3 años o incluso meses antes de tu jubilación, plantéate un anteproyecto de vida. Es decir, que cuando ya decidas jubilarte, este proyecto sea una inversión valiosa, tomando en cuenta que este proyecto te mantendrá activo.
2: ¿Y la familia qué puede hacer? Acompañar a la persona que se jubila en esta transición. Escuchar sus planes, animarla a mantenerse activa y reconocer todo lo que ha aportado durante su vida.
3: La jubilación es una gran oportunidad. En esta nueva etapa, vive el presente con dignidad y mucho entusiasmo en compañía de tu comunidad. Le saluda su amigo, el profesor Alfredo Hernández Velázquez, maestro jubilado.
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4: Son las 12:06.
5: Temperatura, 37 grados centígrados.
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8: Hola, ¿qué tal? Estimado radioescuchas, al micrófono le saluda el doctor Jorge Guzmán. Y hoy en la cabina tenemos un invitado especial. Se trata de Tonatiuh Vicente Ángeles, estudiante de la carrera de psicología, y viene a platicarnos de un proyecto que está realizando en conjunto con un servidor y trata sobre un tema novedoso, interesante, que es la conmoción cerebral en atletas femeninas.
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9: Bienvenidos al programa Conexión Salud y Familia. Hoy te presentamos a Tonatiuh Vicente Ángeles, estudiante de la licenciatura en psicología en la Universidad Autónoma del Estado de Hidalgo. Su formación académica se ha enfocado en comprender la mente humana desde una perspectiva científica y social. Su principal interés se encuentra en la neuropsicología y en la relación que existe entre el funcionamiento del cerebro y el rendimiento en el deporte, un campo que cada vez cobra mayor relevancia. Además de su preparación en las aulas, ha participado activamente en la elaboración de trabajos académicos, en el desarrollo de proyectos de investigación y en la presentación de ponencias en diversos espacios académicos. Sus aportaciones han abordado temas como neuropsicología, violencia y estudios de género, demostrando que las nuevas generaciones también están impulsando conocimiento con impacto social.
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8: Bienvenido.
10: Muchísimas gracias, Doc, por la invitación. Y sí, como lo comentó el doctor, nosotros estamos trabajando en un proyecto. El título del proyecto se llama Conmoción Cerebral en el Deporte, un análisis de su impacto en mujeres atletas.
8: Perfecto. Y bueno, para que nuestros radioescuchas puedan tener como un panorama amplio de este tema, platícanos qué es esto de la conmoción cerebral.
10: Bueno, qué bueno que lo preguntes. La conmoción cerebral es así se le llama clínicamente al fenómeno que ocurre cuando tenemos golpes repetidos en la cabeza, ¿no? Entonces, en el deporte, esta es una condición que pues ha cobrado relevancia en los últimos años debido a sufrir riesgos en secuelas neurológicas que puedan incapacitar a un deportista, ¿no? Y ya que esto tiene que ver mucho el tipo de práctica deportiva, la edad del practicante y la exposición atlética, y también, claro, el sexo tiene que ver mucho con la diferencia que pueda tener una conmoción cerebral.
8: Y básicamente lo que sucede en una conmoción cerebral es que con un golpe en la cabeza se transmiten esas fuerzas a el cerebro y entonces genera un desbalance entre los distintos neurotransmisores y entre distintos biomarcadores como es la glucosa, el nivel de flujo sanguíneo cerebral y el nivel de oxígeno. Y entonces ese desbalance genera una pérdida transitoria de la función neurológica. O sea, en ese momento la persona pierde parte de sus facultades a nivel cognitivo, a nivel neurológico, y esto puede tardar en resolverse desde segundos hasta minutos.

0: minutos, ¿no? Ya más de minutos ya no hablaríamos de una conmoción, ya hablaríamos de un trauma craneoencefálico. Pero ¿por qué sería importante o por qué hacer énfasis en el deporte en primera?
1: En el deporte porque estamos expuestos como atletas, los atletas están expuestos a varios golpes repetidos en la cabeza, ¿no? Como para nuestros radioescuchas, podrían imaginarse una conmoción cerebral como una gelatina dentro de un frasco. Entonces, al momento de recibir un impacto, imagínense que agitan ese frasco y ¿qué va a pasar? Pues la gelatina va a estar chocando entre las paredes del frasco, ¿no? Eso ocurre con nuestro cerebro. ¿Y qué pasa si no las atendemos? Pues puede agravarse el problema. Una cosa que me gustaría aquí hacer énfasis es el problema en el reportaje de la sintomatología al reportar conmoción cerebral, puesto que no es bueno, en varias ocasiones al no tener algo como un knockout suelen no reportarlo.
0: Eso que comentas es bien interesante porque justo como muchas personas no saben qué es esto de una conmoción cerebral, entonces ni siquiera identifican estos síntomas y por lo tanto no pueden reportarlos. Porque a veces se piensa que solo la conmoción cerebral es como tú lo dijiste, cuando ocurre una pérdida de la conciencia, un knockout, que la persona está fuera de sí misma. Pero a veces suceden conmociones cerebrales sin que necesariamente haya una pérdida de la conciencia. Entonces tendríamos que identificar los síntomas y platícanos cuáles serían estos síntomas.
1: Bueno, algunos de los síntomas de la conmoción cerebral es el dolor de cabeza, el mareo, pérdida del equilibrio, confusión o dificultad para concentrarse, náuseas o vómitos, sensibilidad a la luz o al ruido y a veces, cuando llega a haber la pérdida de conciencia, pero recalcando de nuevo, no es pues necesario que se llegue a ese punto para tener una conmoción cerebral.
0: Y estos son solo algunos síntomas en la parte física, pero también hay síntomas a nivel cognitivo. ¿Cómo cuáles serían estos síntomas?
1: En los cognitivos puede haberse problemas en el control inhibitorio, que es esta parte que nos ayuda a inhibir respuestas automáticas, ¿no? Ya sea, imagínense, cuando están molestos con alguien, pues hay mejores formas que llegar, por ejemplo, una respuesta a los golpes, ¿no? Entonces, esta parte también podría afectarse en un trauma, bueno, si se acumula tantas conmociones cerebrales, podría llegarse a lo que antes se llamaba como demencia pugilística y ahora es como trastorno, un trauma.
0: Encefalopatía crónica traumática. Y justo esta condición, radioescuchas, aparece mucho en deportistas ya profesionales como jugadores de fútbol americano, luchadores, jugadores de rugby. Y es importante entender que estos deportes implican contacto a la cabeza o a otras partes del cuerpo, pero que esas fuerzas se transmiten a la cabeza. Y cuando estos golpes, cuando estas conmociones son repetitivas, pues generan varias condiciones, como puede ser el síndrome del segundo impacto, como puede ser la encefalopatía crónica traumática. Y esto genera algunas cuestiones complejas, ¿no? Porque al final de cuentas afecta la función cognitiva, pero también afecta la personalidad. Y entonces tenemos casos como el caso de Aarón Hernández, como algún otro caso de deportistas ya bien conocidos que han terminado cometiendo situaciones o delitos, ¿no? Vaya, ¿no? Por eso es importante atenderlo. Y en el caso de las mujeres, ¿por qué sería particularmente importante?
1: Mira, ahorita que mencionas estos deportes, también hablando de género, las mujeres, bueno, un deporte más visto en mujeres es el porrismo, ¿no? Entonces, aunque no sea de un contacto directo, por las acrobacias también se ha demostrado en algunos artículos que llega a haber reporte alto de conmoción cerebral. En las mujeres afecta un poco distinto la conmoción cerebral que en los hombres. Esto debido a factores estructurales del cuerpo, como puede ser el cuello. Podrían influir también factores genéticos.
0: Sí, aquí es lo que tenemos que entender, ¿no? Que cuando se comparan en estudios con hombres y mujeres en deportes similares, por ejemplo, el fútbol soccer, el fútbol americano, parecería que hay una tasa más alta de mujeres con conmoción cerebral que en hombres. Y eso nos lleva a una pregunta inicial, ¿no? ¿Por qué habría más mujeres con conmociones cerebrales que hombres en el mismo deporte? Eso podría tal vez entenderse porque quizá las mujeres juegan más rudo o juegan con menor protección, o quizá por lo que ya Tonatiuh

0: Y unos comentan, ¿no? Porque hay una predisposición biológica. Y en esto de la predisposición biológica, pues hay que entender un poco las diferencias anatómicas, ¿no? Él decía, la densidad de los músculos que protegen la cabeza, como es el cuello, como es los hombros. Y al haber una menor densidad, pues estas fuerzas viajan con mayor intensidad hacia los cerebros de las atletas mujeres y por lo tanto probablemente haya un mayor índice de conmoción cerebrales, ¿no? Pero no es lo único, no es el único mecanismo. Mencionabas tú también algo que tiene que ver con cuestiones a nivel hormonal, o creo que también esto podríamos mencionarlo, ¿no? ¿Qué papel podrían jugar, por ejemplo, las hormonas?
1: Bueno, en algunos estudios, pues ha señalado que en estado de reposo las mujeres cuentan con un mayor flujo sanguíneo en comparación con los hombres. Esto en sentido de que algunos autores sugieren que esto podría deberse a un mecanismo compensatorio relacionado con la viscosidad sanguínea debido a la menstruación.
0: O sea, sí que parecería que hay como diferencias también a nivel fisiológico que podrían hacer más propensas a las mujeres de sufrir una lesión o una conmoción cerebral. Pero también yo sé de buena fuente que no es la única característica, ¿no? Que hay otras condiciones también que afectan a que las mujeres reporten con mayor índice o con mayor prevalencia el tema de las conmociones cerebrales. ¿Tú por qué crees que se dé esto? ¿Por qué haya más cifras en el caso de atletas mujeres?
1: Claro, este es un tema muy interesante porque pareciera que no estaría tan relacionado, pero los factores socioculturales es lo que influye mucho en el reporte de la conmoción cerebral, ¿no? Digamos que las ideas de género es algo que también influye, ¿no? Es muy, al menos en la comunidad mexicana, muy común que a los hombres se les tenga que pintar como fuertes, ¿no? Que si reportas algo es porque eres débil. Entonces, estas ideas también se ven en este ámbito deportivo. Esto y algunas cuestiones más, por ejemplo, si estamos hablando de si podemos meter las becas estudiantiles deportivas, también hay a veces instituciones que piden cierto rango de participación en cuanto hablamos de tiempo. Entonces, también el reportar y que les den reposo, pues también es un tema que podría influir.
0: Ahí hay que entenderlo desde una perspectiva bien amplia, el tema del deporte y la participación deportiva. Y vamos a seguir platicando y comentando sobre este tema, pero ha llegado el momento de hacer una pausa. Vamos a este corte y enseguida regresamos para hablar del tema de conmoción cerebral en atletas mujeres.
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2: Son las 12:20. 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
3: ¿Sabías que una conmoción cerebral no siempre deja inconsciente a un deportista? De hecho, hasta el 90% de las conmociones cerebrales en el deporte ocurren sin pérdida de conciencia, lo que provoca que muchas lesiones pasen desapercibidas y, en consecuencia, no reciban atención inmediata. La cifra es contundente. Aproximadamente el 19% de los atletas que practican deportes de contacto sufre al menos una conmoción cerebral durante una sola temporada. Y hay un dato que merece especial atención. Aunque las mujeres representan entre el 14 y el 16% de la participación en deportes de contacto, diversas investigaciones

0: Como las publicadas por FAR en 2024, señalan que pueden presentar mayores tasas de este tipo de lesiones. En México, la participación femenina en la actividad física sigue creciendo. Datos del INEGI indican que el 36.8% de las mujeres realiza actividad física en su tiempo libre, un avance que también nos invita a poner sobre la mesa un tema fundamental: la prevención, la detección oportuna y el cuidado de la salud cerebral en el deporte.
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2: Pues ya estamos de regreso de esta pausa y estamos charlando con Tonatiuh Vicente Ángeles, estudiante de la carrera de psicología, y sobre un proyecto, un capítulo que está escribiendo en colaboración conmigo sobre el tema de conmoción cerebral en el deporte. Antes de irnos a la pausa hablábamos de por qué en mujeres hay cifras más elevadas, y él nos hablaba que no solo es la parte anatómica, estructural, sino también la parte sociocultural, ¿no? Y aquí hay que entenderlo algo, ¿no? Que en el deporte hay distintos temas. Él hablaba, por ejemplo, de los patrocinios, de las becas, y eso a veces hace que para el deportista sea difícil decir que tiene una lesión o que se siente mal, porque está obligado a seguir jugando, ¿no? O tiene él la necesidad, o siente él la necesidad de seguir jugando para no perder el patrocinio, para no perder la beca, ¿no? Pero lo que no se da cuenta el atleta es que está arriesgando su salud, ¿no? Porque una conmoción que no se resuelve hace que el cerebro se vuelva más vulnerable y que pueda haber una segunda o una tercera conmoción cerebral, porque el efecto de estas conmociones es acumulativo. Eso nos decías en un primer momento, y en otro momento nos hablabas un poco acerca de esta idea del género, ¿no? De por qué los hombres no lo reportan, ¿no? ¿Qué podríamos hacer al respecto? ¿Qué podríamos apoyar nosotros con este tipo de investigaciones para sensibilizar o concientizar a los deportistas?
3: Mira, qué bueno que lo mencionas, porque pues todo este proyecto, los protocolos actuales no consideran estas diferencias que pueden haber por género. Entonces, a lo que nosotros queremos llegar con este proyecto es ayudar, bueno, con el propósito de destacar implicaciones diagnósticas, preventivas y de manejo clínico.
2: Sí, porque cuando entendemos que esta situación no se presenta igual en hombres y en mujeres, nos da pautas para decir que el manejo debe de ser diferente. Y generalmente cuando se habla de deporte, de conmoción cerebral, inmediatamente todos los estudios refieren a deportes masculinos o a estudios que se hacen con hombres, ¿no? Y en ese sentido creo que el estudio que estamos haciendo abona también a generar como conciencia, por ejemplo, en el caso de los hombres, de poder reportar estos síntomas, ¿no? De sensibilizarse y decir que lo primordial, lo primero es su salud antes que algún patrocinio, antes que seguir jugando por demostrar que eres el mejor o porque eres el más fuerte. Y en un segundo tema, pues en el caso de las mujeres, entender que quizá el hecho de que haya más cifras habla de que hay diferencias biológicas, sí, pero que también ellas son más sensibles a reportar estos síntomas y que ellas también incluso tienen un mayor cuidado de su salud, y aunque sean síntomas mínimos, pues van a buscar ayuda, y en el caso de los hombres no. ¿Cómo esto podría impactar en el deporte a nivel amateur, ¿no? Es decir, con la gente que no es un deportista profesional, ¿no? Sino solo lo hace de forma recreativa.
3: De hecho, creo que esto podría ayudarnos a prevenir, ¿no? Pues la clave de esto, yo creo que nos ayuda en la prevención, en una detección y evaluación temprana, y bueno, mejorar esta evaluación médica, ¿no? Integral. Así, aunque sea un deporte de práctica amateur, pues yo creo que nos ayudaría a prevenir y a mejorar las reglas y las condiciones de los deportes, ¿no? Porque si, por ejemplo, hablamos de los deportes de contacto, pues sería más evidente, ¿no? Pero como lo mencionábamos hace rato, incluso en el porrismo es donde también se reportan demasiados casos. Igual el fútbol americano.
2: Y creo que también ahí podríamos abonarle a nuestro auditorio. Primero, concientizando. Todo deporte de contacto implica un riesgo de sufrir una lesión. Entonces, la forma de reducirlo no es evitándolo, porque no podemos aislar a las personas de la práctica deportiva, pero sí podemos mejorar estas prácticas deportivas, como por ejemplo, utilizando el equipo adecuado, ¿no? Y a veces se subestima, ¿no? A veces la gente que practica artes marciales dice, ay no, pero no pasa nada, así sin careta, o no pasa nada si no te pones el protector bucal, y tiene un porqué. Todo este equipo deportivo

0: lo que busca es reducir las posibilidades de tener una conmoción cerebral, ¿no? Por ejemplo. Pero en el caso de los niños, ¿qué recomendación tú harías de manera así muy puntual?
1: Para los niños, pues es muy importante, demasiado importante que también los padres de familia acaten a las medidas de seguridad de un deporte respectivo, ¿no? ¿Por qué? Porque los niños están en una fase de su cerebro de maduración. O sea, si es riesgoso para una persona con el cerebro ya madurado, ponen los 25 al declive, ¿no? A los 30 años, ¿no? Es peligroso este tipo de actividades, bueno, en la conmoción cerebral. Para un niño podría influir en el neurodesarrollo, que es algo muy importante y podría representar dificultades tempranas o a largo plazo dentro de su vida.
0: Y aquí miren, es importante comentar algo, ¿eh? Tanto Tona como un servidor nos dedicamos a la práctica deportiva y nos gustan los deportes de contacto, en específico las artes marciales, pero hay que entender algo aquí, aunque son muy bonitas, aunque son, tienen una parte de filosofía y una parte deportiva, también tienen sus riesgos, ¿no? Y una de estas recomendaciones que yo hago puntualmente es que en el caso de los niños, por ejemplo, deportes como las artes marciales, evitar el contacto a la cabeza. A veces creen que no pasa nada, que incluso utilizando la careta es suficiente, pero ya la evidencia científica nos dice, no, ¿para qué arriesgarlo? O sea, eso se puede seguir generando o mejorando en la práctica deportiva sin la necesidad de un contacto real a la cabeza, ¿no? Se puede hacer un contacto muy ligero, se pueden hacer otras formas de combate en edades tempranas, porque ahora, por ejemplo, en las redes sociales a mí me llama la atención que se promueven a deportistas infantiles que están en artes marciales y que no utilizan careta y que pelean casi como si fuera profesionalmente. Lo que no se dan cuenta estos influencers o estas personas es que esas carreras van a ser muy cortitas, porque si estás empezando a los 10 años en una práctica deportiva de una intensidad muy alta, pues cuando tengas 25, 30, 40 probablemente ya haya un deterioro cognitivo muy evidente, ¿no? Entonces sí hay que prolongar ese tipo de prácticas y hay que concientizar a padres, entrenadores y sobre todo a los propios practicantes, ¿no? Entonces, pues eso sería como un poco del tema que les traemos. No me gustaría irme sin dar algunas recomendaciones. Entonces, Tona, danos unas recomendaciones para nuestros radioescuchas.
1: A ver, nuestro radioescuchas deportivos, pues algo, una frase que alguna vez me dijiste, bueno, nos dijiste a los que estamos practicando contigo, es hay que cuidarnos entre compañeros para poder luchar un día más. Entonces, ¿a qué voy con esto? Siempre acaten las indicaciones de prevención, cuiden mucho lo que es su cabeza en los deportes de contacto, incluso si no son de contacto, y si llegan a tener alguna molestia, por más mínima que sea, por favor, acudan a los profesionales para poder prevenir y prolongar su carrera deportiva.
0: Es justo una inversión. No se trata de prohibir, se trata más bien de prevenir y de hacer prácticas seguras. Entonces, pues tenemos a gente que se está

0: Y bueno, por el día de hoy es todo. Esperamos sea de su agrado esta emisión y la información que les compartimos les sea de utilidad en su vida. Recuerden seguir sintonizando la frecuencia del 102.1 de FM Radio Universidad Actopan. Quiero agradecer en controles y en producción a Misael Prisciliano. Sigan escuchándonos, sigan mandando sus propuestas de tema para que podamos abordar algunas otras pláticas, invitar a especialistas. Recuerden, psicología en tu vida, y nos escuchamos en la siguiente emisión.
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2: Son las 12:36. 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
2: 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Hola, ¿qué tal? ¿Cómo están? Muchísimas gracias por su sintonía a través de Suma Radio desde Tulancingo, lugar donde se está generando este programa. Vamos a iniciar, como cada mes, con una nueva campaña. Hoy nos preguntamos, ¿por qué vapean los jóvenes? Bienvenidas y bienvenidos a Sin Filtro. Hablemos claro sobre vapeo y juventudes. Un espacio donde ponemos sobre la mesa algunos temas que quizás muchas veces se disfrazan, se evitan. Y hoy abrimos con preguntas directas. ¿Por qué vapean los jóvenes? Sabemos que el vapeo ha ganado actualmente quizás un terreno rápidamente entre los adolescentes, entre los jóvenes, y quizás no solo es una cuestión de salud, sino que también tiene que ver con lo social, con lo emocional, con lo cultural. Incluso nos podríamos preguntar, ¿será curiosidad? ¿Es presión social? ¿Quizás sea moda? ¿Qué papel juegan las redes sociales hoy en día? De esto vamos a hablar en este programa especial. Y para ayudarnos a entender más acerca de este fenómeno, acerca de este problema, nos acompaña Jesús Daniel Pulido Ortiz, quien es licenciado en psicología, maestrante en psicología clínica con enfoque cognitivo-conductual y con experiencia en atención a las adicciones. Así que, licenciado Jesús Daniel, muchísimas gracias por estar aquí.
4: ¿Qué tal? Muy buenos días. Muchas gracias por la invitación. Para mí es todo un honor, todo un gusto poder compartir este espacio y pues poder dialogar de alguna manera sobre el vapeo y las adicciones tal vez en general. Muchas gracias.
2: Muy bien, muchísimas gracias a usted. Y bueno, para iniciar con esta charla me gustaría preguntarle y me gustaría iniciar con la pregunta, ¿el por qué vapean los jóvenes actualmente? ¿Por qué será que vapean?
4: Ok, escuchaba lo que se mencionaba y gran parte es cierto. Muchas veces pareciera que los jóvenes lo ven como una alternativa, como algo más sano, como menos dañino, como más seguro que el tabaco, y también puede influir la presión social y pues la atracción de esto, o el marketing, como bien lo mencionaba, en las redes sociales, los influencers, el mismo círculo social. Este sería a grosso modo un porqué del por qué el consumo, como una alternativa más saludable, se podría llegar a ver.
2: De acuerdo. En este sentido, sabemos que hay pues muchísimos factores que se mencionan teniendo una presión social. ¿Qué tanto cree que influye el círculo de las amistades, no? Porque los chicos, chicas, adolescentes, jóvenes, pues queramos o no, están quizás estudiando y de repente esas influencias de amistades y de amigos pues tiene también mucho que ver en ellos. ¿Qué tanto cree que influye este círculo de amistades?
4: Uf, claramente es algo que influye bastante, y me gustaría decir una frase antes, que es: muchos jóvenes no buscan volverse adictos, buscan regular sus emociones, sea consciente o inconscientemente, y parte de las amistades influyen en esto. Tal vez no siempre es una presión directa de ven, fuma, hazlo, pero el hecho de que se normalice y de que tu grupo de amigos lo esté haciendo, pues hasta cierta parte o te eres perteneciente o te excluyen de forma indirecta. Por eso sí es muy, pues muy notorio la influencia de este círculo hacia la persona. Porque vamos a ser sinceros, durante esta etapa de la vida que es la adolescencia, le dan más importancia a lo que digan pues sus amigos que sus figuras de autoridad, ya sea padres o maestros. Así que sí, mucha

0: importancia y mucha influencia en los jóvenes.
1: De hecho, creo que muchas veces tienen miedo a ser excluidos, ¿no? A decir, no, es que si no participo en ellos, si no empiezo a vapear, puede que no me inviten a sus reuniones, a sus fiestas. Entonces, igual por miedo a ser excluido, pues obviamente empiezan con este tipo de actitudes o de conductas, ¿no? En este sentido también, el licenciado Daniel, me gustaría que nos platicara, ¿podemos hablar de presión o más bien de adaptación social?
0: Podemos vincularla un poco en ambas, que dependiendo, por ejemplo, yo viéndolo desde mi enfoque cognitivo-conductual, todo recae en la interpretación. Pero sí vamos a ver como la presión social durante esta edad como algo intrínseco de, o sea, necesario para el adolescente, es normal durante esta etapa. Y si existe esta presión, por ende puede existir este intento de adaptación. Si te sientes presionado a hacer algo, lo vas a terminar haciendo por una u otra forma para adaptarte a este círculo, para adaptarte a tu entorno en el que estás, pues sí, siendo parte de.
1: Sabemos también que en la actualidad, que hoy en día, usamos todo mundo las redes sociales y hay muchos influencers también. ¿Qué papel juegan las plataformas e influencers en el consumo de vapeo?
0: Ok, vamos a empezar viéndolo desde una forma de marketing. No es un anuncio directo en el que te dicen ven, consume, pero pues si tu influencer o tu figura de admiración lo hace, pues es parte del marketing en el que pues tú lo vas a querer hacer. Y no es solamente el difundir el vapeo como tal, sino que se legitima culturalmente. Es decir, que pues lo asocian con su identidad, con un estilo de vida cool. O sea, y aparte de esto, sabemos que hay un algoritmo en las redes sociales. Y este algoritmo repetitivo en los jóvenes, pues los inclina a tomar este tipo de decisiones, pensando que no es dañino, pensando que es saludable, pensando que es una opción, como lo decíamos al principio, una opción que les puede hasta beneficiar culturalmente.
1: Sí, claro. De hecho, también puede influir lo de la estética atractiva, ¿no? Que de repente dicen, ah, se ven bien, pues yo creo que también me vería bien haciendo esto y empiezan a generar el consumo de los vapeos. O también esa idealización o minimizan incluso los riesgos. Por ejemplo, ¿qué tipo de riesgos puede provocar el uso de los vapeadores en jóvenes?
0: Ok, para esto me gustaría decir que es un vapeador, por si alguien está completamente seguro de lo que es. Es un dispositivo electrónico que calienta un líquido para generar un aerosol, no un vapor, un aerosol. ¿Por qué diferencia hay entre uno y otro? Que el vapor es de una sola sustancia, por ejemplo el agua cuando se hace vapor, es la sustancia, pero por los químicos, nicotina y todo lo que contiene el vapeador, pues se hace un aerosol, que es lo que se inhala. Entonces podemos ver riesgos en la salud física como parte cardiovascular. En los pulmones claramente va a haber afecciones, pero también puede haber afecciones psicológicas y conductuales, de que pues empiezas a tener conductas de adicción. ¿Qué pasa si ya no vapeas? ¿Qué pasa con esta situación ritualística de cómo te ves, como bien lo mencionaba?
1: Y licenciado, ¿usted cree que hace más daño el vapeo o el fumar el cigarrillo normal, el tabaco? Porque incluso muchas veces hay chicos que dicen, ay no, de hecho vapear es menos dañino para la salud, por eso lo estoy fumando, ¿no?
0: Esta pregunta me gusta mucho, es una pregunta muy muy común. Me gusta mucho esta aportación que hace. ¿Por qué? Porque muchas veces yo hago la comparación con los jóvenes, más que nada, como de, ¿qué prefieres que te corten? ¿La mano o el brazo completo? En esta metáfora podemos ver que pues ninguna es sana, obviamente. Y muchas veces sí lo ven como una opción de, no, pues mejor la mano, ¿no? Haciendo esta metáfora. No es de que sea mejor. Tal vez pueda ser menos dañino, pero no el hecho de que sea menos dañino quiere decir que sea más saludable.
1: ¿Y esto cambia también la percepción de riesgo en los jóvenes?
0: Sí, bastante, bastante. La percepción de riesgo se ve disminuida, tanto por el sabor, tanto por el ritual, tanto porque hasta los mismos padres, por, no lo quiero llamar así, pero cierto tipo de ignorancia de no saber realmente qué es lo que están consumiendo, pues piensan, ah, pues es normal, y como no tiene un olor así muy feo, como a diferencia del cigarro, dicen, ah, pues es vaporcito, no pasa nada.
1: Incluso también los propios padres de familia,

0: ¿no? Dicen, no tienen conocimiento de lo que es un vapeador y ellos piensan que es como un juego también. Ah, sí, mi hijo lo pidió, ah, sin problema se lo compro, ¿no? Pero justamente este tipo de campañas es para hacer conciencia a toda la gente sobre el uso constante de los vapeadores. Y es que de un tiempo para acá, pues han sido bastante comunes. ¿Qué tan importante cree, licenciado, que es lo visual y los sabores con los vapeadores?
1: También es importante, como lo mencionábamos, esto reduce la barrera de entrada. Pero el hecho de que tenga sabores y diseños atractivos, no sé, muchas veces el hecho de que un cigarro huela mal hace que los mismos jóvenes lo repudien o que les quede oliendo mal la ropa, de igual manera. Pero el hecho de que el sabor sea un sabor atractivo, no sé si alguna vez han probado alguno, pero los sabores son pues ricos hasta cierto punto. Esto reduce la barrera y es más fácil entrar porque muchas veces lo toman más como un dulce o como un juguete que como una droga, que es lo que es. Una droga por la sustancia que contiene, que es nicotina y todos los químicos que se queman al momento de combinar la resistencia con la batería.
0: De hecho, por ejemplo, hay, como bien lo menciona, hay sabores ricos, sabores dulces, y yo creo que eso influye en la disminución de percibir el daño que nos causa, ¿no? Decimos, ay, sí sabe a sandía, no pasa nada, no sabe mal, o el diseño moderno, incluso un tanto más tecnológico, y todo ello lo podríamos asociar con cuestiones positivas, ¿no? Que diversión, frescura, no lo sé. Entonces creo que influye demasiado todo esto. Esto hace que se perciba más como un producto recreativo que como algo adictivo.
1: Sí, definitivamente. Lo mencionaba usted hace un momento, es hasta el cómo me ven, cómo me veo, cómo, no es solamente cómo fumo, sino cómo me ven los demás fumando o vapeando en este caso. Y se toma pues como algo recreativo, como un juego, como algo muy normal, como si no pasara nada, como si no hubiera repercusiones físicas y psicológicas. Pero es todo lo contrario, el hecho de que no sea tan dañino como un cigarro no quiere decir que quite los factores de riesgo que implica esto mismo.
0: Muy bien, vamos a hacer una pequeña pausa promocional, pero por supuesto vamos a seguir charlando con el licenciado Daniel para que sigamos conociendo más respecto a este gran tema, el por qué usan vapeadores hoy los jóvenes. Así que lo invito a que continúe en sintonía a través de las diversas estaciones de Suma Radio y en un momento regresamos.
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0: ¿Qué tan importante es lo visual y los sabores con los vapeadores?
1: Esto reduce la barrera de entrada, ¿vieron? El hecho de que tenga sabores y diseños atractivos, no sé, muchas veces el hecho de que un cigarro huela mal hace que los mismos jóvenes lo repudien o que les quede oliendo mal la ropa, de igual manera. Pero el hecho de que el sabor sea un sabor atractivo, no sé si alguna vez han probado alguno, pero los sabores son pues ricos hasta cierto punto. Esto reduce la barrera y es más fácil entrar porque muchas veces lo toman más como un dulce o como un juguete que como una droga, que es lo que es. Una droga por la sustancia que contiene, que es nicotina y todos los químicos que se queman al momento de combinar la resistencia con la batería. Pero es todo lo contrario, el hecho de que no sea tan dañino como un cigarro no quiere decir que quite los factores de riesgo que implica esto mismo.
0: ¿Vos? Jesús Daniel Pulido Ortiz, maestrante en psicología clínica con enfoque cognitivo-conductual y atención en adicciones.
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0: Son las 12 con 51 minutos. 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
0: Continuamos. Muchísimas gracias por continuar en sintonía a través de Suma Radio en Pachuca, Actopan, Huichapan, Huejutla, San Bartolo, Tulancingo y Zimapán. Estamos en esta emisión especial, en este programa referente a la campaña del mes de mayo titulada Sin Filtro. Hablemos claro sobre vapeo y juventudes. El día de hoy nos está acompañando el licenciado Jesús Daniel y bueno, estamos hablando respecto a todo ello, a las problemáticas que ocasiona el uso del vapeo. Licenciado, me gustaría que nos platicara respecto a la prohibición del uso de los vapeadores. Sabemos que de repente surgieron algunas leyes que van en contra de este uso. Entonces, ¿qué más podría platicarnos al respecto de todo ello?
2: Sí, debido al conocimiento que tengo, desde el año 2025, bueno, años anteriores, estaba esta conversación de empezar la ilegalidad de los vapeadores, de su distribución, cosa que se prohibió en México a partir del 16 de enero del presente año, 2026. Es muy, muy reciente esta prohibición, la cual ya está legislada en el Diario Oficial de la Federación, por si la gustan buscar, ahí ya está todo explicado. Como tal, nos menciona que el consumo no está prohibido, pero sí está prohibida su distribución. O sea, es un poco contradictorio, pero prácticamente sí ya está prohibido y tiene multa. El hecho de que te encuentren distribuyendo estos productos tiene una multa que puede aumentar más de 200,000 pesos.
0: Y es que creo que muchas veces podemos encontrarlos incluso en los antros, ¿no? Que es donde tiene más influencia este tipo de vapeadores, o en gimnasios también me ha tocado ver que de repente tienen ahí en el stand vendiendo este tipo de cosas. Entonces me parece que es muy buena ley prohibir este uso.
2: Añadiendo un poco a lo que menciona, sí, sí fue muy común. Hemos visto este auge de los vapeadores, que de hecho hasta en estas máquinas expensoras de producto los llegan a poner. También los vi en redes sociales, que realmente era un producto muy barato y hasta cierto punto duradero, por eso la facilidad de encontrarlo en escuelas, o sea, fuera de escuelas, los llegué a ver también. Así que pues sí, también de igual manera se me hace muy, muy, muy buena aportación el hecho de que se haya prohibido.
0: Licenciado, hablemos un poco del vapeo quizás como símbolo. ¿Usted cree que se ha convertido en una forma de identidad o de estatus social también?
2: A mi parecer, sí. Si lo llamamos moda y este auge por la moda que surgió, sí se ve como un símbolo social. Si bien pueden ir cambiando los símbolos sociales, lo podemos ver como algo presente. Y me gustaría tocar tres puntos centrales en este tema. La pertenencia, la identidad y el estatus que te da el hacerlo. ¿Por qué pertenencia? Porque pues si vapeas, eres parte de un grupo, como lo platicábamos. Reduce esta fricción de integrarse y lo puedes ocupar como una herramienta de comunicación. El simple hecho de, por ejemplo, preguntarle a tu amigo: oye, ¿de qué es el tuyo? Oye, ¿y el tuyo es recargable o es desechable? Ya te genera esa herramienta de comunicación que muchas veces algunos jóvenes no las tienen, no se les han enseñado, y esto lo ocupan como esta herramienta. La segunda, de la identidad, como lo mencionaba, es estar a la moda. Es sentirse un rebelde, tener algún estilo, sentirse parte de un grupo urbano, juvenil. Y después está el estatus, que se percibe como una diferenciación entre jóvenes. Vamos a verlo como jerarquías. Así como de: yo vapeo, tú no, yo soy más cool, tú más ñoño, yo tengo más amigos, tú menos. Y ver este estatus que lamentablemente sí da, porque vamos a una realidad, sí da un cierto tipo de estatus el vapear. Que lo hemos enfocado mal y no se ha gestionado de manera eficiente, porque le mencionaba, no es solo consumir, es lo que el consumo dice de mí como joven. Y podemos ver estos tres puntos que no necesariamente llevan un orden, pero sí una confluencia, y estos crean el constructo de la personalidad del joven, que es en lo que está buscando a esa edad.

0: personalidad y pues lo, se las puede dar. Que no sea una manera sana, o más bien que no sea una manera normal, no quiere decir que esto sea sano.
1: Sí, claro. Licenciado, desde su perspectiva profesional, desde su experiencia trabajando en cuestiones de adicciones, no sé, con algunos adolescentes y jóvenes, ¿cómo ha sido este tema de hábitos de consumo principalmente?
0: Aquí me gustaría distinguir lo que es un consumidor y un adicto. Vamos a ver las diferencias. El consumidor es alguien que lo empieza a hacer, no por ya hacerlo quiere decir que es adicto. ¿Cuándo ver que es una adicción? Cuando ya interfiere en tu vida cotidiana, cuando ya interfiere en tu vida diaria. Por ejemplo, que quieres dejar de hacerlo y no puedes, que te tienes que esconder para hacerlo, que te pones de malas. Y mi experiencia, híjole, con los adolescentes llega a ser muy frustrante porque importa mucho el apoyo de los padres, hablando de adolescentes. Si bien en todas las personas es un círculo de apoyo y redes de apoyo la que necesitamos hablando en psicología, con los adolescentes el doble, porque los padres son los que tienen que estar ahí, pues ayudando mucho al psicólogo, porque el psicólogo lo puede ver 1 o 2 horas a la semana, pero la familia es quien tiene que estar ahí tras pie del cañón, y no regañando, sino entendiendo por lo que está pasando el cliente.
1: ¿Existen, no sé, riesgos psicológicos asociados al consumo frecuente de vapeadores en los adolescentes?
0: Sí, claro que lo existen. Hay, vamos a ver el consumo como, pues como este deseo de recompensa inmediata y este ritual, por ejemplo, de mano-boca, que es tener el vapor en la mano y llevártelo a boca. Desde ahí empieza lo psicológico y lo conductual, y después de esto pues generas una tolerancia. Cerebralmente generas dopamina y todos estos neurotransmisores que son estímulos y recompensas, y el hecho de que lo dejes de hacer pues te puede provocar estrés, ansiedad, una regulación emocional deficiente. Son muchos factores que pueden influir para esto.
1: ¿Cree que el vapeo pueda generar cierta dependencia o algunos hábitos difíciles de romper en un adolescente, en un joven, incluso si no se fuma tabaco, tal vez?
0: Sí, sí crea dependencia. ¿Por qué? Porque aunque no es un cigarro normal, digámoslo así, contiene nicotina. Y esta nicotina sabemos que genera una dependencia, así que sí, sí puede generar dependencia.
1: Desde su experiencia, ¿qué estrategias funcionan mejor para prevenir que los jóvenes comiencen a vapear?
0: Ok, para la prevención nunca están de más las pláticas como esto que estamos haciendo, el informar padres y jóvenes lo que es un vapeador, enseñar que realmente sí tiene consecuencias, de que no es algo inocuo, no es saludable, y pues estar instruyendo constantemente, enseñarle a los jóvenes a gestionar sus emociones, enseñarles ese sentido de pertenencia que están sintiendo en el momento es normal, es parte de, y que no por ello necesitan pues hacer lo que todos hacen, sino brindarles las herramientas necesarias para que ellos lo trasladen a conductas más sanas, deportes, pasatiempos que les gusten, que puedan llevar estos sentimientos, sensaciones y conductas a algo beneficioso.
1: Y es que justo muchos adolescentes, muchos jóvenes sufren que de ansiedad, que de depresión, y en vez de recurrir a hacer otro tipo de actividades como deportivas, no lo sé, andar en bici, etcétera, pues recurren como a lo más sencillo, a lo más fácil, que son las adicciones, y en este caso que estamos hablando respecto pues al vapeo, ¿no? El vapeo a largo plazo, ¿qué riesgos puede provocar en los jóvenes? ¿Cuáles son esos riesgos que provoca a largo plazo el uso del vapeo?
0: Con esta pregunta me viene a la mente un caso que estuve viendo en internet, pero hablar falacias tampoco de más. Lo que recuerdo es de un joven que fue internado en Estados Unidos porque tuvo la sensación de que le faltaba el aire. Tenía esta sensación de que le faltaba el aire, que no podía respirar, un dolor grande en el pecho, sensación en los pulmones extraña, y terminó internado en un hospital, lo cual era por estos químicos que tiene el vapor. Como lo mencioné, cardiovascularmente va a haber repercusiones, hablando pulmonarmente también va a haber repercusiones sí o sí. El hecho de que no se sienta en el momento, pues a largo plazo,

0: sabemos que es algo que va a pasar porque estás introduciendo químicos a tu cuerpo y exponiéndote a ellos, y es algo que tu cuerpo no necesita y va a rechazar.
1: Justamente no vemos la problemática que puede causarnos el fumar, el usar los vapeos al instante, pero sin duda alguna todo repercute a largo plazo. Usted como psicólogo, ¿cómo pueden los padres profesionales también de la salud intervenir antes de que los jóvenes prueben el vapeo? ¿Hay campañas, hay programas? ¿Cómo prevenir el uso del vapeo?
0: Sí, claro. Yo a los padres específicamente les recomendaría el hecho de estudiar lo que quieren enseñarle a sus hijos. ¿En qué manera? De que si no conocen algo que les quieren prohibir, no van a tener suficientes argumentos lógicos para saber por qué prohibirlo. Porque, vamos a ser sinceros, muchas veces hasta el mismo joven sabe más que los padres. Así que, pues, invitar a estas campañas, a estos programas. Claramente yo siempre voy a hacer la invitación a terapia, que terapia no solo es cuando alguien ya está mal, terapia también es prevenir. Y yo recomiendo mucho una terapia cognitivo-conductual en la que podemos prevenir estas conductas y, si ya existen, sustituirlas con alguna otra. Porque siempre va a haber estimulantes disparadores que te hagan hacer conductas de riesgo, ¿no? De esta forma podemos prevenir, instruyendo, enseñando, buscando pues la terapia antes de que pase algo.
1: Cierto. Y ya estamos a punto de finalizar con esta emisión, con este programa especial, pero me gustaría que cerráramos con alguna reflexión, o también me gustaría que le dijera a todos aquellos padres de familia, maestros, chicos, chicas que nos están escuchando, darles un consejo para que eviten el uso de los vapeadores.
0: Ok, me gustaría mucho cerrar con la frase del principio, que es que muchos jóvenes no buscan volverse adictos, buscan regular sus emociones consciente o inconscientemente. Y a los padres me gustaría hacerles esta mención de comprender la edad en la que se encuentran sus hijos. No vamos a consentir hasta cierto punto, vamos a entenderlos. Y más que regañarlos, es acompañarlos en este proceso de la adolescencia, que muchas veces se ve como un proceso difícil, pero sabemos que biológicamente es un proceso necesario, que entre la comprensión de nosotros como adultos para poder acompañar de la manera más sana a nuestros jóvenes. No solo de los padres lo diría, sino también de maestros. Nosotros como maestros o como terapeutas, realmente ver por lo que están pasando nuestros jóvenes, no minimizar sus sensaciones, no minimizar sus sentimientos y no minimizar conductas, porque si las minimizamos, el riesgo o la consecuencia después es mucho más grande.
1: Muy bien, muchísimas gracias, Jesús Daniel Pulido Ortiz, psicólogo, maestrante en psicología clínica con enfoque cognitivo-conductual, atención en adicciones. Muchísimas gracias por esta charla, por esta entrevista. Y bueno, en conclusión podríamos decir también que hablar de este tema en radio no es señalar, no es juzgar, sino es invitar a pensar. ¿Qué están buscando realmente los jóvenes cuando vapean? Tal vez la respuesta no esté en el dispositivo, sino en lo que falta alrededor, ¿no? En información clara, en espacios de escucha y alternativas para canalizar lo que ellos sienten. Porque al final, más que prohibir o más que criticar, el verdadero reto es comprender y, a partir de ahí, bueno, construir decisiones que sean más libres, pero sobre todo más conscientes. Muchísimas gracias a todos, que siga teniendo un muy buen día. Ante el micrófono se despide María Fernanda León. Gracias también a nuestros compañeros, compañeras en controles de transmisión. Nos saludamos hasta la próxima. Buen día.
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3: Es la 1:09.
7: Temperatura 36 grados centígrados.

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7: Es la 1:23.

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3: Es la 1:43.

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5: Es la 1:55.

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4: Son las 2 con 4 minutos.
5: Temperatura 37 grados centígrados.
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0: Hola, ¿qué tal? Saludo a todos nuestros radioescuchas. Los saludamos desde las cabinas de Suma Radio Huejutla y les damos la bienvenida a quienes nos siguen a través de las emisoras que conforman Suma Radio. Los saluda su anfitrión Oscar Cruz en este su programa Cine y Ciencia en Sintonía, en el cual abordamos diferentes producciones de cine para discutir sus alcances, la fantasía tras de ellos y la precisión científica de los mismos. Comenzamos.
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0: La película que abordaremos hoy se titula The Martian o Misión Rescate, como se llamó en Latinoamérica, del año 2015. La película es dirigida por el emblemático cineasta Ridley Scott, basada en la novela homónima del escritor Andy Weir, publicada en 2011. Es protagonizada por Matt Damon en el papel de Mark Watney, que es un astronauta que sufre un accidente en una misión espacial tripulada a Marte. Y bueno, además el reparto está completado por Jessica Chastain, Jeff Daniels, Michael Peña. Tiene un reparto de grandes estrellas en ese momento. La película nos narra la misión que se realiza a Marte, en donde este astronauta, Mark Watney, es dado por muerto tras una tormenta. Es abandonado por la tripulación y bueno, en este caso, Watney sobrevive y se encuentra atrapado, así que en este planeta tan hostil tendrá que recurrir a su ingenio, a su instinto, para encontrar la manera de sobrevivir y comunicarle a la Tierra que está vivo. Y bueno, para poder explorar esta película y analizar estos eventos que puedan ser admisibles, que sean más

0: probables. Nos acompaña en esta ocasión el doctor Edgar Arévalo Bazañez, que es doctor en ingeniería química y que actualmente labora en la Universidad Michoacana. Edgar, bienvenido, qué gusto tenerte aquí con nosotros.
1: Hola, buenas tardes a todos, muchas gracias por la invitación.
0: Pues esta semana, como ya lo platiqué, conversaremos acerca de esta historia de misión rescate, en la cual nos plantean en un futuro cercano, en el año 2035, una misión de exploración a Marte de las exploraciones llamadas Ares, en la cual en este caso es la tercera Ares 3. Y la película inicia con Mark, nuestro protagonista, platicando con su equipo. Ellos se encuentran ya habían hecho este descenso al planeta Marte y tienen diferentes actividades. En este caso, bueno, están platicando de que incluso bromean entre algunos de ellos de que algunos se hacen investigación en serio, no investigación como la que nuestro protagonista realiza. Y bueno, están tomando algunas muestras de tierra cuando la condición climática empieza a empeorar. Y bueno, momentos después se bloquean la comunicación entre ellos, al tiempo que pues reciben un mensaje desde la nave advirtiendo de la gravedad de la tormenta. Les dice que al hacer un análisis de la magnitud de esta tormenta, pues va a superarlo por las condiciones que ellos pueden en determinado momento resistir. De tal manera que salen de la nave para intentar recuperar sus materiales. En este proceso la tormenta empeora y el grupo decide volver. Sin embargo, una antena vuela y golpea a Watney, que se aleja a causa de este golpe. Y el traje espacial de Watney marca que está en un estado crítico, así que el equipo decide regresar y al ver las lecturas y obviamente en la condición en la que se encuentran, pues lo que ocurre es que dictaminan que la posibilidad de supervivencia es nula y entonces ellos salen del planeta. Y bueno, sobre esto, primero ya entrando en materia, pues nos gustaría saber, Edgar, que nos platiques que, bueno, sabemos que hay muchas misiones espaciales, independiente de que esto sea un poco futurista, tenemos muchas misiones espaciales y bueno, es común que veamos esto de que toman muestras de tierra y bueno, no sé, sabemos por qué razón sería algo como esto, qué utilidad podría tener para nosotros, hay algunos compuestos o elementos químicos que tengan otra abundancia, no sé, en este sentido podrías comentarnos algo de este análisis de estas tierras o algo que sea interesante para nosotros.
1: Sí, mira, las misiones espaciales actuales tienen como objetivo principal asegurar la autonomía tecnológica y científica mediante el estudio y futura extracción de recursos críticos, entre los que nos destacan las tierras raras. A nivel geopolítico, el control de estos elementos es vital, por ejemplo, ya que en China pues domina actualmente cerca del 90% del procesamiento que tiene a nivel mundial. El espacio se presenta como una alternativa para romper este monopolio y evitar cuellos de botella en la fabricación de tecnología avanzada, por ejemplo.
0: Ok, súper interesante. Estas tierras raras que comentas. Sí, efectivamente, por ahí alguna vez leí algo acerca de esto, que incluso en algunas zonas que están de deshielo, hay potencialmente aprovechamiento de esto, ¿no? Pero bueno, retomando aquí en la película, pues la comandante de la misión ordena la fuga, logran escapar de esta tormenta y bueno, nos llevan de inmediato a una charla que se está dando, una conferencia, donde la NASA informa que Mark Watney pues ha muerto. Entonces deciden que el Hermes, la tercera misión del Hermes, regrese a la Tierra y empiezan el viaje de regreso. Solo para que veamos en la siguiente escena que Mark está lastimado, tiene una especie de barra de metal incrustada en el abdomen y él hace lo que puede para regresar hacia la estación que tienen ahí en el planeta. Podemos ver cómo se hace incluso una cirugía a sí mismo. Empieza a tomar aditamentos para quitarse una parte que tiene incrustada todavía. E inicia su registro y dice que está en el día solar 19. Que está vivo y básicamente nos platican de qué va la película. Que es que una nave tardaría 4 años en llegar. Y que él solamente tiene tiempo para subsistir aproximadamente hasta 400 días. Considerando que todo saliera bien. Que no falle el recuperador de agua. Que el regulador de presión se mantenga bien. Que la recuperación de oxígeno esté bien. Que él entre en una restricción de alimentos y que básicamente podría sobrevivir 400 días, pero necesitaría otros 300. Así que él hace un argumento bastante interesante de que él, como especialista en botánica, va a empezar a tomar una decisión que en este caso es sembrar el planeta, ¿no? Entonces parece tener una revelación justamente en una escena curiosa que él va al baño. Entonces empieza a recuperar la materia fecal, cubre con una especie de hule dentro de la estación y crea como un tipo de invernadero. Entonces menciona que tenían papas, así que empieza a cortar y sembrar. Y me llama mucho esta parte de la película porque nosotros decimos, bueno, la materia fecal es un desecho, pero en la película parece ser que lo aprovecha junto con la tierra. Y bueno, no sé si esto lo pudieras platicar, tiene sentido, porque digamos es un desecho químicamente.

0: ¿Qué tendría de utilidad para nosotros?
1: Ok, sí, mira, en la película Misión Rescate, Marte, el uso de esta materia fecal tiene un sentido científico real. Funciona como un abono orgánico para convertir el estéril suelo en marciano en tierra, pues, que sea fértil, ¿no? Aunque para nosotros es un desecho, biológicamente es una fuente rica en recursos que las plantas necesitan para crecer. El suelo de Marte es básicamente, pues, una roca pulverizada, ¿no? Sin vida, lo hemos podido apreciar en imágenes que nos han compartido, ¿no? En la NASA. Lo que lo hace incapaz de sostener cultivos por sí solo. La materia fecal aporta tres elementos críticos. Uno serían los macronutrientes, que contienen nitrógeno, fósforo, potasio, que son los componentes, pues, que son básicos para cualquier fertilizante, ¿no? Y la microbiota, que son bacterias. Estas bacterias, pues, el excremento humano está lleno de bacterias intestinales que están, pues, vivas. Y estas bacterias son necesarias para descomponer la materia orgánica y, pues, que liberen estos nutrientes de forma que, pues, que las raíces de las papas, pues, puedan absorberlos. En este caso, lo que nos muestra la película, ¿no? La materia orgánica ayuda a mejorar la estructura del suelo para que pueda, pues, retener agua. Algo que el polvo marciano, el polvo marciano puro no hace bien, ¿no? Y bueno, esta película, o la explosión, que también, pues, pasa en esta película, pues, es un ejemplo perfecto de cómo, pues, también un error pequeño, ¿no? Humano puede, o un cálculo químico puede ser también, pues, mortal.
0: Justamente esa parte me parece interesante porque nos comenta, y no tenía tan claro esta cuestión de que efectivamente la parte de la microbiota que tenemos en el intestino es un factor, pero claramente los nutrientes para los fertilizantes, pues sí, son otro de ellos, ¿no? Eso no lo tenía yo contemplado. Pero bueno, también en la película Mark nos dice que el reto es también generar agua. Y él dice, solo conozco la receta. Él comenta, hace un énfasis en que tiene aquí esto que dice que es hidracina y que quiere captar hidrógeno y nitrógeno, si no mal recuerdo. Y entonces él dice que quiere separar y quemar hidrógeno. Plantea que, de hecho, el problema es que todo lo que llevan es contra el fuego. Así que encuentra ahí unos pedacitos de madera y parece que todo va bien. Hace un experimento, pero todo explota. Entonces, aquí, ¿qué nos podrías comentar acerca de esto de qué es hidracina? Incluso habla de que hay un como catalizador que él utiliza. ¿Qué nos podrías comentar en esa parte que me parece muy interesante de la película?
1: Ok, mira, la hidracina es un combustible de cohete real. Y su uso en la película, lo usaron fue para generar agua. Tiene una base química muy sólida, aunque en la práctica es extremadamente peligroso. Por ejemplo, el personaje que es Mark la utiliza como una fuente de hidrógeno, el ingrediente que le faltaba, pues, para fabricar agua, ¿no?, en Marte. Aunque la química que nos muestran en esta película es una química correcta, la película simplifica los peligros mortales que es para manipular, pues, dicha sustancia. Esta sustancia, hidracina, pues, es altamente tóxica, corrosiva. En realidad, este personaje, Warning, no podría, pues, estar cerca de ella solo con una máscara, pues, muy sencilla. El contacto con la piel o la inhibición de vapores de esta sustancia, pues, puede causar un daño grave en los pulmones, el hígado, el sistema nervioso. Entonces, también tiene otro peligro mortal de hidracina, que es un calor infernal. Pues esto es una reacción de descomposición, es una reacción exotérmica, lo que significa que, pues, esto libera muchísimo calor, hasta unos 800 grados centígrados en milésima de segundos. En un espacio cerrado, como nos lo mostraba en la película, pues esto probablemente habría, pues, derretido el equipo, habría cocinado al astronauta antes de que pudiera recolectar el agua por la temperatura que se genera. También, pues, lo mencionaba, es muy explosivo este material. Y como se muestra en el accidente en la película, el hidrógeno es increíblemente, pues, inflamable. Si la mezcla con el oxígeno, pues la verdad es que no es una mezcla perfecta y cualquier chispa podría causar una explosión inmediatamente. En resumen, la hidracina, pues, es una mina de hidrógeno. Sin ella, pues, también no habría tenido suficiente agua para sus papas, y ya que, pues, es un sistema de reciclaje de la base solo, pues, de recuperar el agua existente, ¿no? Y, pues, no crear una nueva, ¿no?
0: Sí, está muy interesante. No tenía idea de estas propiedades, de que también fuera corrosivo y demás, porque sí. Ahora, aparte, imaginemos en un ambiente controlado como el que se supone que se plantea, sería sumamente arriesgado intentar hacer reacciones químicas de este tipo, ¿no?
1: Sí, y de hecho, La descomposición catalítica de la hidracina, pues como lo mencionabas, utilizan un catalizador en la película, que es iridio. Utiliza el combustible sobrante de un vehículo que tiene ahí de descenso hacia Marte, y pues es este catalizador iridio, pues son pequeñas perlas metálicas, y cuando ocurre la reacción de

0: forma espontánea y violenta, esta pues inicia lo que es una llama, ¿no? La llama inicial. Lo que hace especial al lirio es que tiene una espontaneidad que permite que el motor pueda encender y se apague cientos de veces con solo abrir una válvula. Tiene también mucha resistencia porque soporta choques térmicos que son muy brutales, que pasa de una temperatura ambiente, como lo mencioné, hasta 800 grados centígrados en milésima de segundo, sin llegar a desintegrarse, ¿no?
1: Ok, qué interesante. No tenía idea de las propiedades de esto, de este tipo de metales. Pero bueno, vemos esta parte de la explosión, regresamos a la película. Y bueno, saltamos ya hasta el día 54, me parece, que es donde por primera vez ve el brote de una papa. Y entonces, a la par de esto, ya nos empiezan a platicar, pues están dando gracias al sacrificio de Mark Whitney y todo en el Centro Espacial Johnson. Y vemos como la NASA, bueno, elementos de la NASA empiezan a dialogar sobre la próxima misión. Y paralelo a esto, empiezan a visualizar imágenes de donde estaba... El campamento en Marte, y observan que hay ahí puntos que se han movido, cosas que se han movido. Empiezan a analizar, reúnen al personal y pues concluyen de que Mark está vivo. Y pues obviamente aquí viene la dinámica de ver si reconocen que lo dejaron morir o que lo dejaron a su suerte, y empiezan a pensar en un plan de extracción. Así que Mark va a rescatar viejas naves, ¿no? Y aquí está interesante porque empieza a decir que va a recuperar paneles solares. Actualmente sabemos que aquí hay en uso muchos de ellos, sin embargo, sí es posible que esto se pueda utilizar, que se pueda implementar en la vida cotidiana, así como lo hace Mark, que prácticamente lo utiliza para todo. ¿Es tan factible, es tan sencillo el uso de estos paneles?
0: Sí, pero bueno, en la película Mark limpia los paneles porque el polvo marciano bloquea la luz, y sin luz pues obviamente no hay energía. En la Tierra el concepto pues es lo mismo, ¿no? Pero enfrentamos distintos retos. Uno de ellos, bueno, primero, ¿cómo funcionan los paneles solares? Bueno, utilizan un efecto fotovoltaico. Están hechos de materiales semiconductores, como el silicio. Esto lo que hace es, primero, captura, o sea, los fotones, que son partículas de luz, golpean los átomos del panel. Después, liberan ese impacto, desprende electrones de los átomos. Y después es un flujo donde los electrones se mueven a través del material, creando una corriente eléctrica. Es imposible e impulsar vehículos con ellos. Bueno, esa es una palabra imposible, como que la veo muy, muy fuera de, porque sí, sí es posible. Es posible, pero con límites. O sea, me refiero, por ejemplo, en aviones, el solar da un impulso de, no sé, media vuelta al mundo con solo esta energía. Es extremadamente, pues, ligero y puede volar, pues, muy lento si utilizáramos este tipo de energía, ¿no? Este tipo de paneles. En los autos, pues, existe prototipos, ya lo hemos visto. El problema es que el área de la superficie, ese es un gran problema. El techo de este coche, pues, son pequeños, solo producen energía para unos, tengo entendido, por ahí unos 50 kilómetros tras un día entero bajo el sol. La mayoría de los autos estrictos, pues, actualmente cargan sus baterías con paneles instalados en sus casas o plantas solares. Lo podemos ver inclusive en las agencias, no sé si por ahí han visto, afuera de las agencias tienen algunos cargadores. La mayoría de las agencias tienen en sus azoteas estos paneles, que son los que dan la energía para que carguen este tipo de carros. Y bueno, que no es el propio techo del auto, ¿no?, que cargaría el automóvil, sino que tienen una carga ya ahí o su panel de ellos está, en este caso, en los carros que se mueven con gasóleo, pues tienen este apartado, ¿no?, este tanque. E igual en esos prototipos de esos carros, pues igual es como su tanque, ¿no?, de en vez de utilizar gasolina, pues utilizan ya esta carga, ¿no?, fotovoltaica. Y bueno, ¿por qué no se pueden implementar en toda la vida cotidiana, aunque su uso está creciendo rápido, que es la verdad? La energía solar está creciendo, pues, muy rápido, pero existen barreras clave. Una de ellas es la intermitencia. No produce energía de noche o cuando se está muy nublado. Necesitamos baterías más costosas para poder guardar la energía. La eficiencia también, los paneles comerciales solo convierten, tengo entendido y por lo que sé, un 22%, del 15 al 22% por ahí, de la luz solar en electricidad. El resto se pierde como una fuente de calor. El costo inicial también, aunque el mantenimiento es barato, la instalación de estos paneles y sistemas de almacenamiento sigue siendo una inversión, pues, muy alta para muchas familias. El espacio también es un limitante, pues, porque para alimentar, por ejemplo, ciudades enteras o industrias pesadas, se necesitan, pues, kilómetros de paneles, lo que compite con el uso de suelo para la agricultura, por ejemplo.
1: Claro, sí, sería complicado, ¿no? Pero bueno, aquí dentro de la parte de la ficción de la película, pues está interesante. Y bueno, ahora es tiempo de un breve corte a nuestros radioescuchas. No se muevan porque en unos minutos regresamos para conocer más detalles acerca de la película Misión Rescate.
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2: En muchas conversaciones se escucha: cuando uno se jubila, ya se acabó lo importante. Pero no, la jubilación no es el final del camino, es el comienzo de una nueva etapa de la vida.
3: Tú, maestro o maestra, que próximamente estarás por jubilarte, recuerda que es una etapa muy importante en la vida de todo maestro.
2: La jubilación no significa dejar de ser útil o dejar de participar. Al contrario, puede ser una etapa para vivir con más libertad, compartir experiencias y construir un nuevo proyecto de vida.
3: Algunos de estos proyectos pueden ser crear y mantener un huerto, tener una granja, aunque sea pequeña, participar en actividades artísticas y deportivas, sin poner en riesgo tu integridad física y salud.
2: Planear la jubilación significa pensar en varias cosas, cómo cuidar la salud, cómo organizar el dinero, qué actividades nos gustaría hacer y cómo seguir participando en la familia y la comunidad. La experiencia, los conocimientos y la sabiduría de las personas mayores siguen siendo muy valiosos para la sociedad.
3: La jubilación es una gran oportunidad. En esta nueva etapa, vive el presente con dignidad y mucho entusiasmo en compañía de tu comunidad. Le saluda su amigo, el profesor Alfredo Hernández Velázquez, maestro jubilado.
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7: Son las 2 con 26 minutos.
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Volvemos a la acción en su programa Cine y Ciencia en Sintonía. Nos encontramos con el doctor Edgar Arévalo Bazáñez charlando acerca de la precisión científica de la película Misión Rescate. Antes del corte platicábamos acerca de la complejidad que podría implicar para nuestro protagonista, Mark Watney, sobrevivir en Marte. Y bueno, retomando el contexto donde nos quedamos, Mark empieza a tener de manera exitosa la cosecha de papas, mantiene intacto toda esta parte. Sin embargo, ahora la supervivencia no es el problema como tal, sino establecer una forma de comunicación para que puedan regresar y rescatarlo. Eventualmente, ¿qué pasa? Empiezan a establecer comunicación a través de diferentes sistemas, un sistema hexadecimal, reprograman un robot y ya pueden comunicarse, aunque con algo así como 12 minutos de retraso, pero pueden comunicarse como si fueran mensajes, ¿no? Mensajes de texto. Entonces, eventualmente todo, como parte de una película, como parte de todo drama, en un mal movimiento, explota la zona donde Mark tenía todo guardado, todas sus papas, e intenta rescatar nada más un traje, y básicamente se complica la situación. Mark entra en un estado crítico, tiene poco tiempo y pues entonces empieza la cooperación con China, incluso en la película lo plantean y analizan que la mejor forma de salvar a Mark es enviando al Hermes de regreso, o sea, que llegue a la Tierra y que vaya de regreso, nada más que la estación china los apoye. Y bueno, viene ahora el punto interesante de la encrucijada, que va a ser llegar rápido para mantenerlo vivo.

0: algo y poder hacer que salga del planeta. Entonces aquí está bien interesante porque nos plantean que Mark tiene que salir, incluso plantean que tiene que del vehículo de extracción. Ah, porque para esto hay unas, las estaciones o los viajes espaciales envían primero recursos y ya después llegan ellos. Entonces Mark tiene que viajar, desaloja todo. A lo largo de esto nos van, vamos haciendo una reflexión de muchas cosas, ¿no? Llega al punto de extracción, sube a la nave y entonces aquí viene la parte donde Mark tiene que salir de Marte y la nave tiene que interceptarlo para poder rescatarlo. Entonces, durante este proceso de extracción, ya Mark sale, empieza a subir, viene la nave para rescatarlo, pero va muy rápido. Así que Mark propone, bueno, dentro del equipo proponen desacelerar la nave con una explosión. Y me llama mucho la atención porque rápidamente llegan y dicen, tenemos limpiadores, tenemos aquí amoníaco, tenemos tantas cosas, y proponen hacer una bomba. Entonces, ¿qué nos podías platicar de esto? O sea, ¿sí es factible que con limpiadores o sustancias de tan fácil acceso podríamos hacer una pequeña explosión, una pequeña bomba?
1: Y mira, en la película, para frenar la nave Hermes, el ingeniero, si no me recuerdo, Borger, fabrica una bomba improvisada usando suministros de limpieza. Químicamente la idea es factible, pero extremadamente pues peligrosa. Sabemos que hay muchos productos que utilizamos en la vida diaria, de cocina, al mezclarlos, pues producen reacciones químicas, incluso peligrosas. Hay casos que hemos podido ver que jabón de líquido para trastes con sosa y hacen una reacción química. De hecho, pues de repente las amas de casa, ¿verdad? O los que lavamos trastes, tenemos empezamos a sentir pues una reacción exotérmica, liberar calor, está caliente el jabón, o inclusive nos llega pues a hacer una explosión, ¿no? Porque a veces desconocemos que al mezclar productos químicos estamos haciendo una reacción química exotérmica, poniéndonos en peligro. Mira, aquí te explico cómo funciona esa química. La voy a denominar cocina espacial. Es la receta amoníaco y combustible. El ingeniero menciona que tiene amoníaco y de los sistemas de enfriamiento y otros limpiadores en química, el amoníaco es una base excelente para crear lo que es un nitrato de amonio, que es un explosivo industrial muy potente. Este componente clave para hacer un explosivo, pues necesita de un oxidante, o sea, algo que libere oxígeno muy rápidamente. Y un combustible, al combinar derivados del amoníaco con otros químicos presentes en que tenían en la nave, como ácidos o ciertos solventes de limpieza, y mezclarlos con este combustible, puede ser el combustible de la nave, se puede crear una reacción pues muy violenta. La bomba de Bulger en la película usan una bolsa de plástico, llenan los químicos y usan un cable eléctrico como detonador.

0: estructural, ¿sí? Porque al hacer explotar una bomba en el morro de una nave presurizada, pues es algo sutil, ¿no? En realidad, la onda expansiva podría haber destruido tanto los sistemas electrónicos o causando una descompresión, pues, explosiva que desintegra totalmente la nave. Ahora, ¿por qué hay limpiadores en el espacio? ¿Por qué utilizan limpiadores en el espacio? Bueno, aquí es totalmente lógico. En una estación, pues, espacial, se usan desinfectantes fuertes para evitar que crezcan hongos, bacterias en los ductos de ventilación. También, pues, necesitan amoníaco puro para los radiadores externos, pues estos liberan el calor sobrante que hay en la nave hacia el espacio. Entonces, es la razón, ¿no?
1: Es la razón, claro. Sí, está interesante porque a veces pasamos por alto, como bien lo comentas, a veces utilizamos productos y no sabemos qué son. Entonces hay que seguir muy bien las recomendaciones acerca de su uso para evitar entrar ahí en alguna problemática, ¿verdad? Y pues bueno, lógicamente, retomando en esta cuestión de la película, se logra el rescate de Mark y bueno, vemos cómo posteriormente, pues ya él se encuentra dando una cátedra para capacitar a nuevos astronautas. Entonces, pues de esta manera llegamos como que a la parte de cierre de la película, una gran película que tiene muchas cosas interesantes de ciencia. Y pues bueno, no sé si para ya a modo de cierre, guste algún comentario que nos quieras agregar para nosotros, para nuestros radioescuchas, Edgar, o también no sé qué fue lo que más te llamó de la atención de la película, por ejemplo.
0: Y mira, yo creo que una pregunta para todos los radioescuchas, a tu audiencia, es: ¿crees que el mayor desafío para establecer una colonia real en Marte es falta de tecnología o es una fragilidad biológica del ser humano al depender de procesos químicos que son tan peligrosos para sobrevivir? Aquí, bueno, una respuesta muy personal es: yo creo que esta es una de las preguntas que tanto la NASA como Space hoy en día, pues se hacen ellos, ¿no? Si analizamos lo que sucede, por ejemplo, en el personaje de Wayne, la respuesta se inclina hacia la fragilidad biológica. Y aquí, bueno, aquí te voy a explicar por qué el factor humano del eslabón es más débil, ¿no? El problema aquí es que el ser humano es un organismo diseñado exclusivamente, pues, para vivir dentro de la Tierra. Pues dependemos, tenemos una dependencia absoluta, necesitamos un flujo constante de oxígeno, agua, calorías y presión. Y también, pues, ocupamos la radiación, ¿no? En la película no se nota tanto, pero en la realidad el viaje a Marte expondría a los astronautas a niveles de radiación cósmica que dañan el ADN, incluso producirnos cáncer y problemas cognitivos. En la psicología, el aislamiento extremo puede quebrar la mente. Incluso el personaje Wayne sobrevivió por su sentido del humor y por el enfoque científico que él tiene, ¿no? Pero un error humano causado por el estrés o la depresión es más probable que un fallo de una computadora. Ahora, el riesgo de la química para la supervivencia, como vimos la hidracina y el amoníaco para sobrevivir en un lugar muerto como el planeta Marte, el humano debe manipular sustancias que son veneno puro. Entonces, en la Tierra, si un fertilizante falla, simplemente pues ya no te crece, ¿no? La planta ya no te da ese producto que tú deseabas. Ahora, en Marte, si un sistema de reciclaje de orina o un generador de oxígeno falla, pues ¿en qué nos vamos a convertir? En una parte del desecho químico del planeta. Ahora, el mayor desafío es crear un ecosistema artificial, pues, perfecto. La tecnología, pues, es un caparazón, pero nuestra biología es tan exigente que cualquier pequeña falla, tanto químicamente como, por ejemplo, en un exceso de oxígeno, pues resultaría algo catastrófico, ¿no? Y bueno, yo aquí viendo la película la verdad me hacía una pregunta, decía, pues Marte no perdona errores biológicos, entonces. Eso es algo ya muy, muy personal, no sé qué piense tu audiencia o qué piensen ustedes después de ver todo lo que Wade sufrió. ¿Irían una misión solo de ida sabiendo que la vida depende de un frasco de hidracina que no explote?
1: Sí, es algo bien interesante, ¿no? Como nos plantean diferentes contextos en los cuales, pues, hay un montón de problemáticas a resolver, ¿no? Pero bueno, al final es lo interesante, ¿no? De esta frontera entre la ciencia y la ficción. Y pues bueno, ya para cerrar, pues muchísimas gracias, Edgar, por acompañarnos y por compartir tu conocimiento con nosotros, con la audiencia. Y bueno, así concluimos un episodio más de Cine y Ciencia en Sintonía. No se pierdan nuestros próximos capítulos, donde exploraremos otras películas desde esta perspectiva de diferentes disciplinas de la ciencia. Gracias a quienes nos escuchan a través de Suma Radio y agradecer siempre a la producción de Suma Radio Huejutla. Se despide su amigo el Dr. Oscar Cruz y nos escuchamos en la próxima emisión, no sin antes dejar una recomendación de música para nuestros oyentes. Los dejo con el tema de Starman, de David Bowie, que forma parte del soundtrack de la película.
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5: Son las 2:43.

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1: Rápidamente con más de la música para todos ustedes. En vivo y a todo color, Trío Familiar Ostoa. Okay.

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3: Son las 2:54.

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4: Son las 3 con 3 minutos.
5: Temperatura 37 grados centígrados.
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8: ¿Qué tal? ¿Cómo están? Bienvenidos, bienvenidas a Se Dice CECID, este espacio donde conectamos contigo y con tu desarrollo, pero también con las oportunidades que pueden abrirte nuevas puertas. Al micrófono te saluda Cecilia Pacheco y me da muchísimo gusto poder acompañarte el día de hoy, pero no me encuentro sola porque está con nosotros una invitada desde el Centro de Educación Continua y a Distancia, así que bienvenida.
9: Hola, ¿qué tal? Yo soy María, del Centro de Educación Continua y a Distancia, y es un gusto estar contigo en esta nueva emisión. Hoy tenemos un programa que honestamente puede abrirte muchas puertas. Además, en este espacio tratamos de resolver dudas, pero también de acercarnos a oportunidades que luego vemos por ahí, pero no terminamos de entender del todo.
8: Sí, porque creo que es algo que nos pasa muchísimo, sobre todo cuando vemos, por ejemplo, un curso de inglés. Siempre decimos, sí lo necesito, pero pues es algo que vamos dejando o pensamos que no es para nosotros o es muy complicado empezar. La verdad es que siempre ponemos pretextos.
9: Sí, es muy cierto. O también otros ejemplos es que no sabemos en qué nivel estamos, si es para nuestra edad o si realmente lo vamos a poder seguir. Hay muchas dudas alrededor de eso.
8: Y justo por eso hoy vamos a platicar de tres cursos que está ofertando el Centro de Educación Continua y a Distancia. Estamos hablando de cursos intensivos que están pensados para distintas etapas, para niños, para niñas, adolescentes, pero sobre todo para adultos.
9: Es correcto. Es decir, que prácticamente nadie se queda afuera. Así que si tú estás escuchando o tienes hijos, sobrinos, hermanos, seguro algo de lo que digamos hoy te va a servir.
8: Sin duda, y vamos a empezar, ¿qué te parece con el curso de inglés intensivo para niñas y niños? A mí me parece que este es clave, porque muchas veces creemos que el inglés se aprende después, pero la verdad es que entre más pequeños, esto es mucho mejor.
9: Sí, y además de eso, aquí no es como las clases tradicionales donde todo es pura memorización. Este tipo de cursos están mucho más enfocados en que los niños aprendan jugando.
8: Exacto, y eso cambia completamente la experiencia porque no lo ven como una obligación, lo ven como algo divertido. Si bien es un extra a sus clases de la escuela, la verdad es que la forma en que el CECID tiene este tipo de cursos pues también hace que sea mucho más ameno el tener que, digamos, ir a actividades extracurriculares.
9: Claro, y eso también ayuda a que pierdan el miedo, porque algo que arrastramos hasta adultos es justamente eso, el miedo a equivocarnos cuando hablamos inglés.
8: Totalmente, cuando empiezas desde niño lo ves pues como algo mucho más natural, no te da pena pronunciar, no te da pena interactuar, incluso eres mucho más abierto pues a tener como un diálogo sin

0: miedo o con el miedo a equivocarte.
1: Cierto. Y además, este curso está pensado justo para edades de 7 a 12 años. Entonces, está muy adaptado a su ritmo.
0: Y eso también es muy importante porque no todos los cursos consideran esta parte. Aquí sí hay una estructura pensada para que las niñas, los niños, pues no se saturen y vayan avanzando en este segundo idioma.
1: Y también algo que a mí me parece importante mencionar es que no necesitas que el niño ya sepa inglés. Puede empezar desde cero sin ningún problema.
0: Eso es clave. Muchos papás dicen es que pues no sabe absolutamente nada del idioma o tal vez esto pueda ser un poco complicado porque nunca ha llevado clases de inglés. Bueno, justo para esto es el curso, para ir llevando una continuidad.
1: Y justo hablando de eso, nos vamos a nuestra primera cápsula.
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4: ¿Cómo me puedo inscribir a los cursos?
5: La inscripción se realiza a través del micrositio oficial del CECIP, donde podrás consultar la oferta disponible y registrarte en línea siguiendo los pasos indicados en cada curso.
4: ¿Necesito algún requisito o documento previo?
5: Dependiendo del curso, pueden solicitarse requisitos específicos. Generalmente, solo necesitas registrarte en la plataforma. Sin embargo, algunos cursos pueden requerir conocimientos previos o documentación básica, lo cual se indica en la descripción de cada uno.
4: ¿Hay una fecha límite para registrarme?
5: Sí, cada curso cuenta con fechas de inscripción específicas. Te recomendamos consultar el micrositio para conocer las convocatorias vigentes y no perder las fechas límite.
4: ¿Qué necesito para tomar un curso en línea?
5: Necesitas acceso a internet, un dispositivo electrónico, computadora, tablet o celular y en algunos casos una cuenta de correo electrónico activa para tu registro y seguimiento.
0: La verdad es que sin duda resolver este tipo de dudas nos ayuda mucho a tener un proceso pues mucho más cuidado y sobre todo que sea mucho más sencillo dentro del CECIT. Pero ¿qué te parece si ahora brincamos a una nueva etapa? La adolescencia, una etapa interesante, dejémoslo así.
1: Sí, porque aquí ya hay otro tipo de necesidades. Ya no es solo aprender por aprender. Aquí ya empieza a importar para la escuela, para exámenes e incluso para el futuro.
0: Y también cambia mucho la forma en que se aprende, porque las y los adolescentes pues ya tienen otro ritmo, otra forma de interesarse en esas clases, digamos.
1: Claro, y también hay otro tipo de distracciones, hay que decirlo.
0: Sí, totalmente. Creo que el reto es mantener su atención, pero también que vean una utilidad real, porque de pronto a esa edad nos empezamos a cuestionar si realmente lo necesitamos y la respuesta es sí, siempre.
1: Y aquí algo que me gusta es que el curso no se queda solo en lo básico, sino que busca que realmente puedan comunicarse.
0: Sí, o sea, no solo es leer y escribir, sino que puedan hablar, entender, desenvolverse.
1: Y además está pensado para edades de 13 a 17 años. Entonces está justo en ese punto donde pueden aprovechar muchísimo el aprendizaje.
0: Y también algo muy importante es que este tipo de cursos ayudan muchísimo a la seguridad. Estamos en una etapa donde de pronto todo nos causa un poco de pena, no queremos aprender, no queremos hablar. Y estos cursos están diseñados para poder orientarlos en esta edad.
1: Sí, porque cuando ya puedes expresarte en otro idioma, cambia completamente tu forma de relacionarte con el mundo.
0: Y sin duda, la verdad es que es un curso que necesitamos que las y los adolescentes pueden aprovechar. Pero ¿qué te parece si antes de irnos a nuestro corte promocional, vamos a escuchar la siguiente cápsula y ya volvemos a Se Dice CECIT?
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6: En inglés, muchas palabras han cambiado por completo su significado con el paso del tiempo. Un ejemplo curioso es la palabra awful, que hoy usamos para describir algo terrible o espantoso, pero originalmente significaba algo maravilloso que inspira asombro. Otro caso sorprendente es nice, que hoy entendemos como algo amable o simpático, pero en sus primeros usos significaba tonto

0: o necio. Imagina lo que podría haber causado decirle a alguien "You're so nice" en ese entonces. Este fenómeno de palabras que cambian de significado a lo largo de los siglos nos muestra cómo el lenguaje no es estático, sino que se adapta a las necesidades de quienes lo hablan, y eso es una de las cosas que hace tan dinámico al inglés. Y ahora tú dime, ¿qué idioma quieres aprender? 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
3: Son las 3:19.
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0: Estamos de regreso en Se Dice CECIT. Gracias por continuar con nosotros a través de esta frecuencia universitaria. Y pues todavía tenemos mucho más que platicar, María.
6: Es correcto. Y hoy estamos platicando sobre cursos intensivos de inglés para distintas edades.
0: Ya hablamos de niñas y niños, ya hablamos de la adolescencia y ahora viene uno que seguramente muchos estaban esperando.
6: Adultos. Y aquí es donde muchas personas dicen, ya se me pasó el tiempo.
0: Sí, esa frase es muy común, pero también es completamente falsa.
6: Exacto. Aprender inglés como adulto es totalmente posible. Solo cambia la forma en que lo haces.
0: Y también cambia la motivación, porque aquí ya no es obligación. Aquí estamos hablando más de decisión, pero ojo, yo creo que también de tiempos, y eso es algo que el CECIT sin duda ha considerado.
6: Y eso hace una gran diferencia, porque ya sabes para qué lo quieres. Ya sea trabajo, viajes, crecimiento personal, etcétera.
0: Y este curso está pensado justo para eso, para personas mayores de 18 años con horarios accesibles, porque lo decíamos muchas veces, para quienes ya tienen algún trabajo o están en familia, de pronto estos horarios, pues solo que vuelve complicado el poder estudiar, ponemos esa barrera de no me da tiempo de acudir o pues tengo algunas otras actividades, entonces todo está pensado gracias a estos horarios.
6: Claro, y también existe la posibilidad de tomarlo de forma presencial o a distancia, lo cual facilita muchísimo las cosas.
0: Así que ya no hay pretexto, el no tengo tiempo aquí no tiene cabida. La verdad es que eso es muy importante, porque sí o sí vamos a aprender un segundo idioma.
6: Exacto, esto ya es cuestión simplemente de decidirse.
0: ¿Y qué te parece si ahora vamos con una de nuestras cápsulas favoritas, donde vamos a conocer a aquellos que hacen posible que podamos aprender? Vamos a escuchar la siguiente información.
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7: Bienvenidas y bienvenidos a esta sección de Se Dice CECIT. Hoy tenemos una conversación muy interesante sobre los cursos de inglés, una herramienta clave para quienes desean explorar el mundo sin barreras. Para comenzar, nos gustaría conocerte un poco más. ¿Cuál es tu nombre y cómo inicia tu camino en el aprendizaje del inglés?
8: Buenas tardes, mi nombre es Juan Pablo Vera Hernández, soy egresado de la carrera de Ciencia en la Lengua Inglesa. Mi camino en el aprendizaje del inglés puedo decir que empezó más que nada por tanto motivación por parte de mis padres como insistencia de los mismos. Empezó desde que yo tenía 8 años de edad y pues aún continúa hasta el día de hoy. Justamente lo comencé atendiendo los cursos intensivos que ofrecía la universidad en esos tiempos.

0: sabatinos, horarios de 9 de la mañana a 1 y media de la tarde. Puedo decir que fue una muy bonita experiencia.
1: ¿Qué fue lo que te motivó a dedicarte a enseñar este idioma?
0: Puedo decir principalmente que fue más que nada por mis profesores de inglés de su tiempo, ya que ellos tenían una forma de enseñar, o bueno, las clases con ellos se sentían distintas a la forma en que se podía percibir una clase normal, sino que podía tener un poco más de libertad a la hora de aprender el idioma. Y entonces, pues, para mí eso fue como una motivación para poderme dedicar a esto.
1: Desde tu experiencia como docente, ¿qué es lo primero que notas cuando alguien empieza a aprender inglés por primera vez?
0: Más que nada, la confusión. A la hora de toparse con, bueno, la forma de trabajar de algunas, pues puede decir, instituciones o profesores, la forma en cómo ellos trabajan a veces suele ser un poquito disruptiva con los alumnos, y pues ellos vienen ya de un contexto como que de que no usan el inglés, por lo que lo primero que se nota es más que nada esa confusión a la hora de topárselo de frente. Sin embargo, a más que avanzan, pues mejor se van adaptando al mismo.
1: Aprender un idioma no es solo memorizar. ¿Qué significa realmente saber inglés hoy en día?
0: Realmente lo que significa saber inglés a día de hoy no es tanto memorizar, sino que se refiere más a la, pues, capacidad de poder dejarte ir, de poder conversar, comprender lo que estás escuchando. Dado que una de las principales habilidades que se tienen que desarrollar en el inglés son las habilidades receptivas, que son el listening, que es el escuchar, y el reading, que es la lectura. Por ende, cuando se puede decir que ya sabes inglés es cuando puedes comprenderlo. No tanto cuando lo puedes producir, porque ese ya es otro asunto aparte.
1: En tu caso, ¿cómo logras que una clase no se sienta pesada o complicada para los estudiantes?
0: Más que nada es una cuestión de la forma en cómo interactúas con ellos, ya que muchos alumnos vienen de contextos educativos en los que no se les permite mucho como que ser ellos partícipes de llevar a cabo su aprendizaje. No son tan interactivos, o los profesores son muy rígidos, o a veces es mucha estructura y luego un poquito de práctica. Esa es la cuestión que hace pesada las clases, sumado a explicaciones largas, ya que algunos temas del inglés igual las requieren para poderse llevar a cabo. Pero puedo decir que principalmente es la forma en cómo los dejas interactuar y cómo interactúas con ellos. Esa es la clave principal para que un estudiante no se sienta abrumado por el tema que está viendo.
1: Sabemos que muchas personas sienten pena al hablar. ¿Cómo trabajas esa parte emocional dentro del aula?
0: La parte emocional dentro del aula, puedo decir que la trabajo más que nada creando una atmósfera de confianza. Una atmósfera en la que el alumno se siente lo suficientemente, pues, como invitado para poder, bienvenido para poder llevar a cabo su práctica, ya sea el habla o la práctica escrita, pero incluso a esa les llega a causar dudas a los alumnos. Es más que nada, como les decía, crear un ambiente en el que el alumno no se sienta como de, me van a regañar, me van a humillar, ¿no? Es cuestión de mantener esa parte emocional relativamente tranquila.
1: A lo largo de tu experiencia, ¿qué te ha sorprendido más de tus estudiantes?
0: Que aprenden muy rápido. La verdad, muchos de mis estudiantes que he tenido a lo largo de estos tiempos, lo que más me sorprende de ellos es que tienen una capacidad de aprendizaje que incluso supera mis expectativas, ya que incluso es una de las razones por las cuales tengo que, en mis clases, meter diferentes actividades o diferentes vertientes para que no se aburran o para que no se haga un poquito pesado el tema, porque suelen aprenderlo con una gran facilidad, como que suelen tener una mayor facilidad a la hora de practicar el idioma o de aprenderse, mejor dicho, que incluso, pues sí, me resulta muy sorprendente.
1: Hay quienes dicen, yo soy bueno para los idiomas. ¿Qué opinas de esa idea?
0: El hecho de no ser bueno para los idiomas, yo pienso, de manera personal, que es más que nada un factor, como ya lo hemos visto, de confianza. Porque sí, como lo decía, tiene su importancia, ya que si no tienes esa, como que ese historial de que he fallado todas mis clases de inglés, o todos los profesores que me han tocado, ninguno me ha sabido enseñar, o tengo así de que compañeros de que nunca me he podido llevar bien con ellos y pues por ende pasan cosas, pues todos esos factores llevan a una persona a pensar esa idea de pues, tal vez no soy bueno para los idiomas, tal vez no están hechos para mí. Pero realmente lo que

0: pasar aquí es que un alumno no solamente, bueno, desarrolle esa parte de la confianza, sino que también se encuentre con un ambiente en el cual pueda desarrollar esa confianza. Un ambiente que no le sea tan disruptivo, un ambiente en el que pueda llevar a cabo su aprendizaje, en el que pueda llevar a cabo práctica sin miedo a fallar. Entonces, a partir de ahí es que ya vamos a empezar como que unas pequeñas bases para, pues, cambiar esa mentalidad.
1: ¿Cómo adaptas tu forma de enseñar dependiendo de la edad o el perfil de tus estudiantes?
0: Más que nada es en cuanto a gustos, perspectivas e ideas. Siempre al inicio de cada curso se hace una pequeña sesión para poder entender cómo es que los alumnos, ya sean niños, ya sean adolescentes, ya sean adultos, cómo es que para ellos es la percepción que tienen con el idioma, lo que quieren del idioma y cómo quieren, pues, llevar a cabo muchas partes de aprendizaje. Teniendo esto en cuenta, es más fácil saber cómo llevar a cabo ciertos objetivos o cómo plantear actividades, cómo crear material incluso. Eso es lo que hace principalmente la base sólida que compone todo lo que se va construyendo encima. Yo diría que, bueno, en mi opinión personal, mejor dicho, ese es el factor principal para poder adaptar la enseñanza dependiendo del perfil del estudiante.
1: Y también siendo honestos, ¿cuál es el reto más grande al que te enfrentas en el aula?
0: Sería llamar la atención o mantener la atención de los alumnos conscientemente sobre lo que estamos practicando. Más si son adolescentes, no es por nada, pero sí, como ahorita está el tema de tecnología y ese show, muchos alumnos requieren como que de mantener un mayor tiempo la atención plasmada en las cosas que estamos aprendiendo que pues en otras actividades o en otras cosas que pues ellos quieran hacer al momento. Por ende, es como que el reto principal, saber cómo mantener la atención del alumno sobre lo que se espera que aprenda.
1: Para quienes nos escuchan y lo están pensando, pero no están todavía seguros de inscribirse, ¿qué les dirías?
0: Es que la intenten, es una bonita actividad, es simplemente algo más que hacer en el día. No lo vean como que, ah, si fallo en mi futuro no está seguro, nada. Es simplemente un proceso más, es un aprendizaje, una habilidad. Si la desarrollas muy bien, ya tienes una nueva capacidad. Si no la logras como que al momento, tampoco es cuestión de desesperarse. Pero sí, esa es la situación. No es una cosa de que la haces una vez y ya falló. Es de que la haces una vez y pues como quede. Si te gusta, puedes continuar. Si no, pues es muy personal la situación. Pero si cabiese en mí la

0: Etapa estemos, siempre hay una opción para poder comenzar este segundo, incluso tercer idioma, si es el caso.
1: Claro, niños, adolescentes o adultos, el punto es dar ese primer paso.
0: Así que si te interesa, acércate, pregunta, infórmate.
1: Y sobre todo, no lo dejes para después.
0: Eso es lo más importante, porque lamentablemente hemos llegado al final de esta emisión de Se Dice Se Sí, pero esperamos que toda la información que te hemos dado te motive a dar este siguiente paso.
1: Te invitamos a consultar toda la oferta en las redes sociales del Se Sí.
0: Así es, también pueden mandar un mensaje de WhatsApp al 772-104-1721, donde vamos a resolver sus dudas. Y lo decías muy bien, a través de las redes sociales de Se Sí, a través del micrositio, también van a encontrar muchos más cursos. Recuerden que aprender, pues no tiene que ser complicado, solo necesitan dar ese primer paso. Así que ahí está toda la información y seguramente vamos a ver a muchos de ustedes en estos cursos de inglés. María, pero ha llegado el momento de despedirnos. Muchísimas gracias por hablarnos de estos cursos y por haber estado con nosotros en esta emisión.
1: Muchas gracias a ti. Nos vemos luego. Hasta pronto.
0: Aprender, sin duda, es abrir una puerta al mundo. Nosotros nos escuchamos la próxima semana en una nueva emisión. Hasta entonces, y que tengan una semana de aprendizajes sin límites.
2: Encuentra los recursos disponibles en el sitio web del Centro de Educación Continua y a Distancia. Nos escucharemos la próxima semana en una nueva emisión de Se Dice Se Sí.
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6: Son las 3:35.

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4: Son las 3 con 51 minutos.

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2: En muchas conversaciones se escucha: cuando uno se jubila, ya se acabó lo importante. Pero no, la jubilación no es el final del camino, es el comienzo de una nueva etapa de la vida.
3: ¿Sabías que la palabra jubilación, su raíz etimológica proviene de júbilo? Y esto significa un estado de ánimo, de satisfacción y gozo. Así como recibiste con privilegio tu nombramiento de docente frente a grupo, será un privilegio recibir tu jubilación.
2: Después de años de trabajo, llega el momento de organizar el tiempo de otra manera, de cuidar la salud y dedicar energía a lo que antes no siempre se podía hacer.
3: Tú, maestro o maestra, que próximamente estarás por jubilarte, recuerda que es una etapa muy importante en la vida de todo maestro.
2: Planear esta etapa ayuda a vivirla con tranquilidad, mantener la independencia y disfrutar más el día a día.
3: Desde mi experiencia te comparto las siguientes recomendaciones. En los 2 o 3 años o incluso meses antes de tu jubilación, plantéate un anteproyecto de vida. Es decir, que cuando ya decidas jubilarte, este proyecto sea una inversión valiosa, tomando en cuenta que este proyecto te mantendrá activo.
2: ¿Y la familia qué puede hacer? Acompañar a la persona que se jubila en esta transición. Escuchar sus planes, animarla a mantenerse activa y reconocer todo lo que ha aportado durante su vida.
3: La jubilación es una gran oportunidad. En esta nueva etapa, vive el presente con dignidad y mucho entusiasmo en compañía de tu comunidad.
4: Le saluda su amigo, el profesor Alfredo Hernández Velázquez, maestro jubilado.
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5: Son las 4:08.
10: Temperatura 37 grados centígrados.
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5: Son las 4 con 10 minutos.
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3: Son las 4 con 13 minutos. 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
3: hay una realidad que tus pulmones no pueden ignorar. ¿Cómo pueden los padres intervenir antes de que los jóvenes prueben el vapeo?
5: A los padres específicamente les recomendaría el hecho de estudiar lo que quieren enseñarle a sus hijos. ¿En qué manera? De que si no conocen algo que les quieren prohibir, no van a tener suficientes argumentos lógicos para saber por qué prohibirlo. Porque, vamos a ser sinceros, muchas veces hasta el mismo joven sabe más que los padres. Así que, pues, invitar a estas campañas, a estos programas. Claramente yo siempre voy a hacer la invitación a terapia, que terapia no solo es cuando alguien ya está mal, terapia también es prevenir. Y yo recomiendo mucho una terapia cognitivo-conductual en la que podemos prevenir estas conductas y si ya existen, sustituirlas con alguna otra. Porque siempre va a haber estimulantes disparadores que te hagan hacer conductas de riesgo, ¿no? De esta forma podemos prevenir, instruyendo, enseñando, buscando pues la terapia antes de que pase algo. Muchos jóvenes no buscan volverse adictos, buscan regular sus emociones consciente o inconscientemente. Y a los padres me gustaría hacerles esta mención de comprender la edad en la que se encuentran sus hijos. No vamos a consentir hasta cierto punto, vamos a entenderlos. Y más que regañarlos, es acompañarlos en este proceso de la adolescencia, que muchas veces se ve como un proceso difícil, pero sabemos que biológicamente es un proceso necesario que entre la comprensión de nosotros como adultos para poder acompañar de la manera más sana a nuestros jóvenes. No solo de los padres, lo diría, sino también de maestros. Nosotros como maestros o como terapeutas, realmente ver por lo que están pasando nuestros jóvenes, no minimizar sus sensaciones, no minimizar sus sentimientos y no minimizar conductas, porque si las minimizamos, el riesgo o la consecuencia después es mucho más grande.
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3: Son las 4 con 17 minutos.

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2: Son las 4 con 47 minutos.
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2: 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Porque siempre va a haber estimulantes disparadores que te hagan hacer conductas de riesgo, ¿no? 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Muchos jóvenes no buscan volverse adictos, buscan regular sus emociones consciente o inconscientemente. Y a los padres me gustaría hacerles esta mención de comprender la edad en la que se encuentran sus hijos. No vamos a consentir hasta cierto punto, vamos a entenderlos. Y más que regañarlos, es acompañarlos en este proceso de la adolescencia, que muchas veces se ve como un proceso difícil, pero sabemos que biológicamente es un proceso necesario, que entre la comprensión de nosotros como adultos para poder acompañar de la manera más sana a nuestros jóvenes. No solo de los padres lo diría, sino también de maestros. 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
0: Son las 4 con 51 minutos.

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1: Son las 5 con

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3: Son las 5:20.

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0: Son las 5:38.
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2: Muy buena tarde, qué gusto darte la bienvenida a este espacio que es Trovando Ando. Gracias por sintonizarnos a través del Sistema Universitario de Medios Autónomos en Sumar Radio en el 99.7 y 99.5 de tu FM. Gracias por permitirme acompañarte durante esta tarde. Probablemente ya estés de regreso a casa. Si es así y te acompañamos durante esta tarde, bueno, pues nos encanta poder hacerlo con música de trova y cantautores independientes. En esta ocasión tengo un playlist que te he preparado para que disfrutemos. Hoy no hay una temática, simplemente creo que las tardes han estado con algunas lluvias. Creo que pueden quedarle a esas tardes que se tornan un poquito oscuras y lluviosas y nostálgicas. Para eso tenemos este play. Vamos a iniciar con Edel Juárez. Esto que nos va a recitar lleva por título Yo ya era así, pero además quiero acompañarlo de una canción extraordinaria de Daniel de Lizanca que se llama Algo de mí. Disfrútala, bienvenidas y bienvenidos a Trovando Ando.
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por así decirlo, lleva un toquecito de romanticismo y pues sí, como de nostalgia y ternura. Por eso es que también quiero ponerte esta canción de Raúl Ornelas que lleva por título Me Quedé. Yo sé que de Raúl Ornelas tenemos pues las canciones clásicas como El Riesgo, Quién te dio permiso, Las cartas sobre la mesa, Hasta la camisa, etcétera. Y creo también que hay canciones que tiene ahí de pronto en sus discos que son extraordinarias, pero que no han tenido el boom necesario. Así que por eso es que el día de hoy elegí justamente de Raúl Ornelas una de sus canciones que no es nada popular, pero que es bellísima. Esto es Me Quedé, disfrútala y por favor cuéntame, ¿qué te parece? Si nunca la habías escuchado, si habías escuchado las normales de Raúl Ornelas, cuéntame qué te parece este tema. Te recuerdo que te puedes comunicar con nosotros a través del mensajero de texto vía WhatsApp 771-142-6712. Te dejo con Me Quedé y vuelvo junto a ti en unos instantes.

Estoy de regreso y ahora lo que te voy a presentar es un tema que ya hemos escuchado en algún momento y en esta ocasión quiero compartirte con la agrupación original que compuso este tema, Bolerito de Sal. Porque si bien es cierto, la versión que hemos escuchado, la en vivo, tiene este toque, pues, incluso un poco nostálgico con la ausencia del vocalista de Trovando Ando, en esta ocasión te quiero dejar esta pieza acústica de esta agrupación ecuatoriana, Trovando Ando, con su canción Bolerito de Sal. Después de este tema nos iremos a un breve corte promocional, pero estoy de regreso junto a ti en unos instantes.

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5: Son las 5 con 53 minutos.
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6: Estoy de regreso contigo y ahora te voy a poner una canción que a mí me gusta mucho, que es original de Ferra, pero que hizo un dueto extraordinario, porque además las dos voces se conjuntaron para regalarnos Todo Vendrá de Tu Boca junto a Salvador Aviña. Y es que la voz de Ferra tiene un tono particular tan agradable que se conjuntó con la de Salvador Aviña y entonces le dieron un dinamismo increíble. Así que tú dime qué te parece, él es Ferra junto a Salvador Aviña, esto es Todo Vendrá de Tu Boca.

Estoy de regreso junto a ti. Este tema que te voy a presentar tiene muchos años. Yo creo que incluso es poco antes del 2000 o tal vez en el año 2000. Te voy a corroborar el dato, pero quiero decirte que pertenece a un disco icónico de Edel Juárez, que fue cuando hizo el Dite Desde Tú en vivo. Y si te estoy hablando, la verdad es que sí, por esos años. 2000, 2001 me atrevería a decir, pero no creo que más allá de esos años. Y realizó esta canción que está fabulosa. Lleva el verso de Edel Juárez, Delirios, pero va acompañado de Jaime Hades interpretando No Vaya a Ser. Estoy casi completamente segura que has escuchado este tema, pero si no, también es una invitación para que puedas escuchar todo el disco de Edel Juárez, El Títeres de Tú. Está magnífico y no importa cuántos años pasen, nos sigue haciendo que lo disfrutemos al 100%. Te dejo con Edel Juárez, con Jaime Hades y en unos instantes vuelvo junto a ti.

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Como leche tibia bajarán mis besos por las olas y hondonadas de tus mares. Veletas, velas, ves, veme, voltéate, sofócame. Es larga la serie de soles que caen. Beberé de tu arroyo de silencios hasta ahogarme en el delirio de un momento, delirios, de verdes lirios sobre la piel desnuda. Cabalgar por el exilio de mi cama, por sobre la serie de reproches, y para satisfacer el mal que busca tu cuerpo, clara la noche, sola, sórdida. En mi casa, en mi cabeza, son más crudas las heridas de la pluma sobre el blanco entierro del papel y la mortaja. Yo solo pregunto por qué. ¿Por quién aguardo? ¿Para quién padezco? Y sobre todo, ¿hasta cuándo?

Estoy de regreso contigo y como te decía, bueno, la tarde se presta para este tipo de canciones, así que a mí estas tardes, así con la lluvia, con la penumbra, con incluso cómo se va oscureciendo un poco en esa penumbra que se hace previa a la lluvia, cuando el aire empieza a soplar de manera intempestiva, cuando el mismo polvo lo llegas a oler entre el viento, anunciando un poco la lluvia. Ese instante a mí me recuerda a una canción y es la que te voy a poner a continuación. Así que escúchala, disfrútala y vuelvo junto a ti en unos instantes.